Calibre 50. ¡Qué romanticismo! Ese es mi problema. 7:05 después de las noticias, pues, ya saben, regresamos con más música.

sabía, la. 7:09, 7:09, que no se le haga tarde. A ustedes que están trabajando, que andan en el turno que es de segunda, ¿verdad? Pues también les saludamos. Ya, ¿a qué hora salen los de segunda? ¿A las 11? ¿O a las 10? ¿O por ahí? Jimmy, ¿ya está la carne asada o qué? Carnita asada para mañana para los tacos. Míralo. Bien guapis.

0: Qué bonita canción, me encanta, desde lo nuevo, nuevo del grupo Dominante, que lo puedes pedir, ya sabes, aquí en la estación de La Raza. Algo de cumbia, algo de flash, para todas las Chabelas.
1: Bueno, bueno, bueno, bueno. Y llegó el sabor. Son mis amigos del grupo Flash.
0: Vaya con Dios, profe, ya se van a casita a descansar. La profe, con su señora madre anda.
1: Échele bonito, maestro.
0: Con quien ande, descansen, a gusto. Y gracias por sus buenos deseos.
1: Muchas.

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0: Se está cayendo el jacal, ingeniero. Se está cayendo el jacal. Vamos con el terco. ¡Sigue el terco! ¿Se acuerdan ustedes del terco? Era una maderería para los que son del 2020. Era una maderería. El terco de los especiales. Dice por acá, redes sociales. Vamos a abrir redes sociales para estar en contacto con el auditorio a través de las redes sociales. Si ya me tiene en la plataforma de Facebook, para que mande su mensajito. Si no me tiene, para que me agregue, aparecemos como Agustín Ibarra. ¿Eh? ¿Qué te cuesta hablar tan bonito, botello? Nada de tontería ni nada así. Dicen por acá, una felicitación con mucho gusto para nuestros amigos de una famosísima carnicería en Villa de Fuente, ¿eh? En contraesquina de la gasolinera, que va rumbo al campestre. Y muchas felicidades también para Juan del Toro, para César Gutiérrez, para José Manuel Hernández, para otra vez José Manuel Hernández. Muchísimas felicidades, que la pase sensacional. Vamos a mandar un saludito cordial también para la unidad 37 de la Ruta 7, escuchando la Superestelar a la altura de una famosísima y reconocidísima tienda que ya abrió su segunda sucursal acá por el Obispado. Le mandamos un saludito esperando salida para la última vuelta de una guardería. ¿Qué huele, compadre? ¿Eres una cuerda, botello? No, cuando hay que comportarse a la altura, ¿qué huele, compadre? No, sí, también traes tatacha, traes pura tatacha, compadre. Dice, es un club, el club, un famosísimo club. ¡Córtale, mi chavo! Ahora sí va a estar el portero, ¿no? ¡Ay, juela frega! No tiene, no, está bien. ¡Juela frega! Lo analizamos, no, perfecto. Saludos cordiales, mi estimado Agustín, saludos para la granja Tavares, que por cierto, hoy me encontré a mi tocayo, ahí va una troquita de esa de el primero de una fecha del calendario, de los autotransportes de una fecha del calendario, ¿verdad, mi estimado? Allá le mandamos saluditos. Dije, pues, ¿quién es ese nuevo? No, pues no muy nuevo, ya 40 y... No, 50. A ver, ¿soy de qué año, ingeniero? 1976, octubre. Precisamente ya en este mes daremos otro... Bueno, no, de hecho vamos a empezar a bajar los escalones, ¿verdad? Llegas a los 50 y estás en la mera cúspide. Del 1 al 50 estás subiendo, vas para arriba. Del 50... Vas para abajo, vas para el pozo, compadre, ¿verdad? Entonces, hay que estar ahí, y si te resbalas, pues ya no llegaste ni al 51 ni al 52. Esperar llegar. Para Alejandro Auces, Agustín Tavares, Ismael Mejía y el amigo Donas. Saluditos. ¿Vende Donas o qué? ¿Por qué Donas? Él vende ese tipo de pan artesanal. ¡Ay! ¡Hijo en la frega! 8:26 p.m, ¿verdad? ¡Vamos! ¡Ah, no! No vamos, que lo diga acá el fulano de tal. ¿Dónde estás, compadre? Salida, ya se me perdió. Entrada. Ir, este debe ser, ¿no? A ver, ir.
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0: Ándale, ¿qué te cuesta, cebollón? Ahora, ¿por qué no se vienen mis audífonos?
9: Ahí va.
0: Ahí está, perfecto. Es que ahora, auditorio, tenemos que tener todo ordenadito. Dice, y me faltó la mera punta del tren, el tremendo Conan de Barbarie. Ahí está el saludito también para Conan de Barbarie. Saludos, mi botello, un saludo para los vecinos Time. Vecinos Time, les mandamos saluditos, acompañado de una bebida refrescante de nacionalidad americana, dieta, ¿verdad? A ver si saben cuál es. Botello, buenas noches. Felicítame a mi, híjole, esa la podemos decir, ingeniero, a mi despeinada, mejor edad, greñudita, se puede decir, a greñudita, que está cumpliendo años, Mandy Chaires, 9 añitos, de su abuelito, el Vaquero Vázquez, le está felicitando, deseándole que se la pase verdaderamente sensacional de parte de toda la familia. Ponle, no las tengo, padre. Un poquito de favor, botello. Saludos. Un poquito de favor. ¡Ay, huele a brega! ¿Cómo un poquito de favor?

0: Yo me acuerdo que antes estaban unas mañanitas, pero no sé dónde las pusieron, unas mañanitas que habían. Pues, la quizá, ¿dónde están en Momi? Se me hace, ¿dónde están esas mentadas mañanitas? ¿Verdad? Aunque ahorita deberían de ser unas nochecitas, ¿no, padre? Porque ya, el horario en el cual nos dirigimos, tu servidor, hacia el auditorio, pues ya estamos prácticamente en horario nocturno, ¿verdad? Entonces serían las nochecitas para la cumpleañera. Que se la pase sensacional. Pero como no tengo ni las mañanitas, ni las nochecitas, pues menos. Ay, güey, lo fregué, güey, lo fregué. ¿Quién anda por acá, ingeniero? 87, este es el ladrillo que ando buscando. Chécamele. Ladrillera, el... ¿Qué, qué, qué? Mira nomás, sí, unos chicharroncitos. Ah, cómo traigo ganas yo de los chicharroncitos de bofe con tripita. Cómo suben publicaciones. Me sale mucho una publicación de mi amigo el mu, pero macho, ¿qué es? El si yo le digo mu, pero el macho, ¿qué es? ¿Eh? Y se ven bien perronzones, mira, así brillositos el bofecito. A la tripita como que le falta un poquito más de, no, pero sí me la ando sumando. Sí, me la ando sumando la tripita como bofecito. Pero ¿sabes cómo me gusta a mí, ingeniero? En tortilla de maíz, si se puede, recién salidita así de la tortillería. Y le pones unos pedacitos de bofe con uno, o una tripita en un lado y lo muerdes. ¿Verdad? Pero con un chile de a mordidas, compadre. Un... No. ¡Mum! Super Estelar, tenga usted muy buenas noches. ¿Con quién tengo el gusto?
1: Oiga, señor. Bueno, no me la sé, tú, Botello, no me la sé. Oye, soy Amaro, aquí estoy con Pancho.
0: ¿Qué onda, Amaro?
1: No, hombre, pues aquí con toda la actitud.
0: Es todo, padre, es todo. ¿Qué dice el tremendo Pancho, qué?
1: Ahí te lo paso, aquí está.
0: A ver, ¿qué onda, Panchito? Pancho López. Oye, ¿cómo se oye? La bocinona. ¿Qué onda, Pancho?
1: Pancho Elotes.
0: Pancho Elotes, ya no es Pancho López, es Pancho Elotes.
1: Yes.
0: ¿Qué onda, mi Pancho? ¿Qué ha habido? ¿Tus órdenes?
1: No, pues aquí estamos, escuchándote, ya sabes.
0: Es todo, padre, es todo. Afuera del centro comercial.
1: Ah.
0: Hijo de la frega. ¿Qué onda? ¿Ya hizo acto de presencia Julio? ¿Todavía no llega? ¿Cuándo regresa Julio?
1: No se ha presentado por este lado.
0: ¿Para cuándo, qué?
1: Pues
0: ¿cuándo
1: no
0: es el retorno?
1: Sí, he tenido comunicación con él.
0: ¿A lo macho?
1: Sí.
0: Ah, qué mi Julio. Vamos a tener que mandarlo a buscar.
1: Ah, sí. Ayer hablé con Momis.
0: ¡Con Momis! Ahorita va saliendo Momis. Aquí me dejó cabina.
1: ¿Ya salió?
0: Ya salió. Ya se fue ahorita. Hace como una hora, 37 minutos.
1: ¿Qué nombre le vamos a poner el caballo de Botello?
0: ¡Ah! El del, ¿cómo se llamaba este? Ah, se me fue el nombre.
1: Rayo de Plata.
0: El caballo de plata.
1: Rayo de Plata.
0: Ah, Rayo de Plata, de este. Yo miraba esas películas, fíjate, muy buenas películas.
1: De Gastón Santos.
0: De Gastón Santos, sí, cómo no. Sí me aventaba yo esas peliculonas bien fregonas.
1: Sí.
0: No.
1: ¿No viste películas de él?
0: Sí, cómo no, yo creo que me las aventé casi todas.
1: Con un espejo le avisaba ahí, con un espejito al rayo de plata, y le hacía caso y de volada llegaba.
0: Sí, me acuerdo, cómo no. Pues es que hizo varias películas muy buenas películas de Gastón Santos.
1: Sí.
0: ¡Ya está, mi Pancho!
1: No, pues aquí estamos escuchándose aquí en Gutiérrez, ya sabes.
0: Ahí le voy a estar echando gritos.
1: ¿No quieres saludarte?
0: Pues ahorita mandamos al Kawasaki, ¿o qué? A ver si se reporta.
1: ¡Sobres!
0: A ver, vamos a buscar al Kawasaki para que se reporte. ¡Sobres! ¡Ya está!

0: mi Pancho.
1: Ole, ya estamos.
0: Gracias. Se solicita Mr. Kawasaki allá con el tremendo Pancho. A ver si se reporta. Agustín, saludos a los Briones.

0: fuiste. Agustín, saludos para los Briones. Estamos echando un refresco. Mandó compadre del señor Macal, Charlie y Ricky Briones. Mando compadre del señor Macal, Charlie y Ricky Briones. Es todo, allá en Villa de Fuente les mandamos saludos. Mi estimado, mándame saludos para mi señora esposa Alma Rosa Tavares, de su viejo Ismael Mejía. Con muchísimo gusto le mandamos saluditos para la señora Alma Rosa, de parte de su viejo Ismael Mejía. ¡Saluditos, saluditos! Y lo dice por acá. ¡Vámonos, compadre! Llegó el aparecido.
1: ¿Para qué soy bien bueno?
0: ¿Qué huele, compadre?
1: Soy bien bueno. Para chuparse los dedos.
0: Ya llegó, Pancho. Ahí te lo vamos a mandar para allá.
1: Un saludito para los de la milpa.
0: Que te lances, saluditos. Que te lances allá con mi buen amigo Pancho.
1: Así como le gustan las botellas.
0: ¡Herria!
1: ¡Ay, papi! ¿Qué onda? ¿Qué rollo?
0: Ya estarías allá, compadre.
1: ¿Qué onda? ¿Qué? ¿Anda muy pagada la raza? No, ni un mensajito, ni nada.
0: Pues es día último, papá, por eso andan pagados.
1: Pero bueno, aquí andamos.
0: En 12, saludito, 12.
1: Para todos y bendiciones. Que tengan excelente noche.
0: Eso.
1: Noche de jueves de Kawasaki. Tampoco no se chiblen por las Kawasaki.
2: ¿Le das una porción?
1: Sobre.
0: ¿Qué?
1: A cumplir años.
0: A lo macho, yo también.
1: Estoy pensando.
0: Me too.
1: Comprarme 20 cartones de puras Kawasaki. Para ponerme bien guayno. Para no regresar 2-3 días a jalar.
0: Y
1: le va. Pero aquí andamos, sobre.
0: ¿Cuándo, padre? ¿Cuándo es el cumpleaños? ¿Eh? ¿Me too? Vamos a hacer un pachangón en grande, ¿no? ¿En dónde estaría bien, ingeniero? Avenida Carranza y cerramos las calles, compadre. Desde, así como los tiempos de la avenida. De donde estaba antes la Minerva, ¿se acuerdan ustedes de aquella tienda La Minerva que ya desapareció? Hasta el Turf Club, que también ya desapareció, por eso sí los puedes mencionar, ya no están. Hasta allá, que se haga el pachangón, ¿cómo ves? Invitados especiales, ¿a quién aventamos? ¿A quién sentamos ahí en primera fila? Mi amigo el negro del Peñón. ¿Quién más? Esa mesa de puro VIP, compadre. Mi amigo Pancho, ¿cómo ves? Voy sacando nomás 10 invitados VIP. Todos los demás, ya en otros lugares. No. 44 minutos. Después de... Ah, no, va a tener que ir, ¿verdad? Y regreso.
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2: 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Saber escuchar es tener la mente activa y abierta. El concentrarnos genera confianza y provoca apertura. Así como la empatía es ponerse en los zapatos del otro, si escuchamos, el otro también lo hará. Y esto asegura que hemos entendido y comprendido lo dicho. Este fue un momento, ANSPAC.
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4: Que pavimente aquí, dice por acá, Agustín, hoy jueves de Bikers. Vámonos, compadre. Saluditos para el taller de Jeep 4x4. Hoy les toca recorrido. ¿Qué? Hoy va a haber recorrido por la ciudad de Piedras Negras. ¿Cómo está la tirada hoy? Que se alborote la gallera entonces, con los Bikers. 844, el tremendo Luisito, Colonia Guillén, les mandamos saluditos. 45.

0: se apague la nada. Amanda, saludos para Granja 2H de Morelos, Coahuila. Y si me puedes poner el corrido del gallo despicado con Ramón Ayala. Gracias. El gallo despicado no se llama así la canción. El señor Moy, pregúntale al señor Moy Barrientos el nombre original de esa canción. Yo me acuerdo que me corrigió en aquella ocasión que me la solicitaste, pero no lo apunté el nombre. Y si la busco por el gallo despicado, no la voy a encontrar. Me acuerdo que el señor Barrientos, desde Las Vegas, Nevada, escuchando la Superestelar, me mandó, dijo, la que quiere escuchar Tabares es la canción fulana de tal. No se llama, y efectivamente tenía razón el señor Barrientos. Entonces, si me dices la canción, el nombre original, ahorita la buscamos, pero en la cantina. Faltan 10 minutos para que empiece la cantina, ¿verdad? Todavía faltan 10 minutitos. Por lo pronto que tengo, ingeniero. ¿Eh? Ya te la sándwich.
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qué bonita canción. Faltan 4 minutos. De una vez arrancamos la cantina, ¿ok, ingeniero? 4 minutitos. Exacto. Bueno, no. Ah, no, sí. 4 minutitos. Para que empiece la cantina. 878-791-9303. Sí, señor. Aguántame tantito, por favor. Ahorita te lo mando. Ahorita te lo mando con muchísimo gusto. Jueves. Ah, no, pero hoy no hay lotería, Cebollón. Es hasta mañana. La lotería por lo regular son los martes y los viernes, ¿no? Y domingo, pero el domingo es de ¿cómo se le llama? Zodiacal, ¿verdad? Sí, zodiacal, algo así. Eso no lo entiendo muy bien, pero de repente sí me sale aquí y con mucho gusto se las hago llegar tan pronto me salgan, pero hoy no hay, hasta mañana. Al menos, pero ahorita no creo que haya alguna fecha especial, ¿no? No. ¡Avánzale, compadre!

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0: saludos a todos los que están allá en la granja Tavares de 2H, aquí escuchando la estación de los machos. Puro pelo en pecho, ingeniero. ¡Vámonos, compa!
1: Apartamento 3.
0: Pues fuiste a cortar las mazorcas tú. ¿Kawasaki o qué? ¿Dónde anda el Kawasaki?
2: Recuerdo aquel ayer. Vecino, vecino.
0: ¿Qué onda, vecino?
2: Saliendo de tu amigo Ranch.
0: Sí, qué chula.
2: Pasando por la gallera La Guillera.
0: Sí.
2: Todo en orden. Hay un corrito bueno, ¿no?
0: Corrito bueno, palecino. Escúchame un buen corrido, compadre. ¿Eh? Allá, cuando vas en el monte, compadre, y se escucha de repente. Ah, ya sé cuál, ¿no? Este se ve bien padre allá.

0: compadre, ya llegaste, Kawasak. Ya está haciendo acto de presencia para el partido Metallica de Allende y RR de Piedras Negras. Saluditos, les mandamos saluditos a los partidos Metallica. Así se llama el partido Metallica. Son rockeros acá, los galleros. ¡Huela frega y huela frega! Y RR, ¿no es mis amigos el de las jaulas, el de la RR? Partido RR. Oriéntame, por favor, ingeniero. 878 a todos los partidos. Ya comen ansias, compadre, porque empiece ya, ¿no? Ya estamos desesperados que queremos que arranque este asunto, ¿verdad, ingeniero? Ya muy pronto, no te desesperes. Ya muy pronto. Estarán arrancando las... los derbis, compadre, los derbis. Yo voy el día 10. Nos vamos para Monclovita. Iban a ser dos, ya se juntaron las tres entradas. Vámonos, compadre, vamos con todo, compadre, vamos con todo. Mi buen amigo Miguel Huerta y la Guillén en sociedad. Estamos con todo, compadre. A Monclovita la Bella. Buenas noches, quiero una canción para Ángel Rodolfo Pérez Rodríguez, la canción Amigo Mesero. ¿Pero por qué siempre me piden canciones y no ponen quién las canta? ¿De qué se trata, ingeniero? No, pues ya no me den así quién canta, ingeniero. Son miles y millones de canciones, ¿te imaginas? Para saber. Amigo Mesero, volteando la mano.
1: Que cómo lo quiere.
0: Ya sabe, compadre. Ya sabe, mi compadre. Ya sabe, mi compadre, así. Enterito y luego hervidito así en un lado. Hombre, no. Ya te la sándwich, compadre. Saluditos. A Pancho, ay, ¿quién me habló ahorita? A Pancho y se me fue el nombre, tú, ¿qué vas aquí? ¿Quién es? El que está ahí con mi amigo Pancho. 15 minutos. El conjunto privilegiado, te iba a decir, pero dije, ¿y lo si la riego?

0: A ver si latino, ingeniero. A ver si latino, ¿verdad? Dice por acá. ¿Cómo ando de tiempo? 18 minutitos, sí lo hacemos. ¿Eh?
1: Agustín, ¡hey! Agustín, mándame saludos. Y manda saludos a R.A. A R.A.
0: R.A.
1: Al grupo R.A. Ah, no, ¿cómo dicen ustedes?
0: Al partido.
1: A la línea R.A., ¿cómo dicen los galleros, güey? Mándame ahí saludos, Agustín. Y ponme una rola ahí en bañada. Ponme la del Federal de Caminos. No, mejor no, güey.
0: A ver, no.
1: Ponme la de Pistoleros Famosos.
0: Pistoleros Famosos.
1: Te agüitas.
0: Te agüitas.
1: Si ¿Sí sabes quién soy, si ¿Sí sabes quién soy, no sabes, ¿verdad?
0: ¿Cómo
1: soy
0: no?
1: De la NS.
0: Sí, ¿cómo no?
1: Ya te la sabes.
0: Que por cierto te iba a preguntar. ¿Estás? ¿Eres tú o te pareces al que veo en la Guillén de repente sentado en el pórtico? O tú no eres, digo, ahí está, ¿es René o no es René? Ahí en la Guillén, en la R. Mijares. ¿Eres tú o no eres tú?
1: El partido R.A., esa es mi marca, Agustín, R.A., la mar de talabartería y todo el show, ya te la sabes.
0: A lo macho,
1: pa. R.A., René Acordeones, nada más que para que crean que es de gallos. Y ahora que ya soy influencer también, güey, R.A., R.A., influencer.
0: R.A., influencer, y gallero, ¿eh? ¿Qué huele, compadre? Tienes finta de gallero, pa. ¿Verdad? O de renegado, pa, de renegado de con la motona, ¿verdad?
1: Sí, soy el que está ahí en el pórtico, sí soy yo, güey.
0: ¡Sí eres, pa! Dije, yo lo conozco, ese viejo, güey, yo lo he visto, ¿dónde lo he visto? Yo lo he visto en la tele con Chavana, yo lo he visto... Pero busco a las muchachonas que están ahí con Chavana, ahí... No, hombre, ay, ya no puedo decir quiénes están ahí, ¿verdad? Puras pasaditas de peso, ingeniero, y todo ahí cuando salen ahí. Ah, no, a lo mejor no es, entonces. ¿Y qué andas haciendo tú en mi barrio, pa, eh? ¡Ay, güey, la brega, ay, güey, la brega!

0: Oye, ¿por qué marcaba Pistoleros Famosos? ¿Eran Pistoleros Famosos? No sé ni cuál es esa que salió.
1: Nada que ver con la canción, Mike Nero.
2: Así es, Agustín, así es. El más guapo de ahí, de toda la cuadra. Ahí estamos en la labor, día a día, de sol a sol, ya te la sabes. Saludos a el partido R.A.
0: R.A., partido R.A.
2: Y al partido de la N.S.
0: Y al partido Guillén, compadre, pues ese es el mío, pues ahí estás. ¿Eh? Allá les mandamos saludos. Oye, sígueme buscando. Le puse Pistoleros Famosos y me indicó y le piqué y salió eso. Esos son los Pistoleros Famosos. Ahorita la buscamos. ¿Cuál otra me... Esta sí. Esta sí es, para que vean.

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que se encuentra en la vecina ciudad de Igle Paz, que la amo mucho. Saludos y buenas noches. Saluditos para Cassandra y no te vayas sin mí. Así se llama Ingeniero Ramón Ayala. A ver. Ramón Ayala, Ayala. Esa creo que sí la había visto, Ingeniero. De Ramón Ayala y sus Bravos del Norte, ¿verdad? Se llama, se llama.

0: ¿qué onda, Cebolla? Y, no, hombre, esa no. Me pongo a llorar. ¿Cuándo empieza la hora macabra? ¿Y a qué hora se empieza?
1: A las 12, padre, a las 12. Cuando llega Garín. Llega, ahuyentando los espíritus chocarreros. Ah, no, ahuyentando, no, atrayendo los espíritus chocarreros. En punto de las 12. 9:43 ahora, 9:43.
2: 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No nos tardamos miadita. 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
1: Ahora sí, ingeniero, basta de comerciales, dice por acá. Buenas noches, me puede mandar poner la canción del centenario y le puede mandar un saludo a mi amor Ricky de parte de Alondra, allá en la 431, con muchísimo gusto.
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Ahora sí, ¿cuál es el centenario? ¿Quién canta el centenario? ¿Los Huracanes o quién? Es que ya no sé por qué ni aquí quiere encontrar. Ya en la recta final, compadre, faltan solamente 14 minutos y todavía me queda otro corte, ¿no? ¡No lo puedo creer!

0: Ese no, Renecito, no. ¿Eh? ¿De dónde tú? Esas son unas hamburguesonas. Fácil, se ve que son unas hamburguesas o burros. ¿Qué llevas ahí? ¡Huele a briga y huele a briga! 878-791-90. ¿Cuándo empieza la hora macabra? Ya empezó la hora macabra desde... uf. Bueno, no me acuerdo cuándo, pero ya empezó. Ya empezó y es de 12 a no sé qué hora, la mera verdad, porque yo a las 12 me arranco de aquí. Ya ahí nomás lo que voy, ya cuando me bajo ya no sé. Dice, ¿la cantan los tucanes? ¿La cantan? ¿Los tucanes la cantan? Sí, esa sí. Esa que escuchamos, sí. ¿O a qué te refieres? Bueno, ingeniero, antes de que otra cosa suceda, compadre, ¿verdad? Porque si no, regreso, no, voy apenas. Voy. Y luego regreso. Primero voy.
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Yo regreso en un rato más, ingeniero, a las meras 11. Dice por acá, buenas noches, va a haber hora macabra hoy, pues, ¿por qué no? Ah, de veras, no sé, la mera verdad. Hoy descansa Edgarín, entonces no sabría decirle. Chéquele hasta las 12, ahora sí que, ahí sí, no le pregunté, la mera verdad. Pues no les dijo ayer aquel. ¿No pusieron atención o qué? No sé, la mera verdad, si va a haber hoy. Porque hoy descansa Edgarín, pero a lo mejor no sé, ¿para qué les voy a echar mentiras? Faltan, ¿cuánto, ingeniero? 3 minutitos para que sean ya las 10 de la noche. Yo regreso en punto de las 11. Aquí seguimos detrás del micrófono, en la estación. Te aventaste, Pancho, con el tonononón. El tonononón, compadre. ¡Huele a fregar, huele a fregar!

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1: Son las 10 de la noche.

0: Es el momento de la oración de la noche.
1: Ya es de noche, Señor, y te decimos, quédate con nosotros.
2: Que la luz de tu gracia no conozca nunca el anochecer en nuestras vidas.
1: Que el trabajo de este día haya sido como ofrenda sin defecto agradable a tus ojos.
2: Que en nuestras palabras y acciones hayamos sido luz del mundo y sal de la tierra para cuantos nos trataron.
1: Ilumina, Señor, nuestra noche y concédenos un descanso tranquilo.
2: Que mañana nos levantemos en tu nombre y podamos contemplar con salud y con gozo el amanecer de un nuevo día.
1: Es de noche, Señor. Quédate con nosotros.
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1: Un momento, Anspach. Saber escuchar es tener la mente activa y abierta. El concentrarnos genera confianza y provoca apertura. Así como la empatía es ponerse en los zapatos del otro, si escuchamos, el otro también lo hará. Y esto asegura que hemos entendido y comprendido lo dicho. Este fue un momento, Anspach.
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1: 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Ya las 11, señoras y señores. 11 de la noche con un minuto. En cuestión de 59 minutos, mi compañero de allá de Back FM, Postulio, la mera paipa en el departamento de cinematografía, películas, series, el buen Postulio estará arrancando su segundo periodo vacacional. Sí, le tengo envidia. De la que quiera, de la buena, de la mala, porque él se va a ir y yo me voy a quedar a chambear. Y ya no regresa hasta el 13, el hijo de Guacho Nieto, compañía Sociedad Anónima. ¡Huela friga y huela friga! Nosotros ya hasta enero, febrero, por allá, hasta el otro año, compadre, tenemos vacaciones. Pero... Bueno, a ver, vamos a recordar, estas le gustan a al ingeniero Macal, compadre. Mira, estas son de las caras que le gustan al ingeniero Macal. ¡Oye, Cebollón, una pregunta! Dice la aparecida de Nicky. A ver si tengo la respuesta. La pregunta es: ¿dónde es la estación de la? ¿Dónde es la estación de la qué? Espérame. Sí, pues tenemos todo su tiempo, ¿verdad? Tenemos todo su tiempo. Aguante, ingeniero, ¿no? Pues. De Elías Soria. ¿Dónde es la estación? Aquí en un ladito. Aquí está en un ladito mío. Es más, aquí lo estoy viendo, Elías, mira. Ahí está el Cebollón. Burris. La estación, Burris. Pues aquí está. No te estoy diciendo aquí mismo, en un lado. Aquí donde está la colonia Vista Hermosa hay tres estaciones. Está la colonia 878. No me lo sé, pues yo nunca le hablo. Pues cómo le voy a andar hablando, pues yo aquí estoy. ¿Qué le hablo y le digo? ¿Por qué me dedico o qué? Te digo que está bien Cebollón a Nicky. ¡Ay, güey, la briga! ¡Ay, güey, la briga! ¡Ay, Diosito! O sea, el número de la estación para ponerle. Pues es que no te expresas bien. ¿Qué frecuencia es? Se dice Cebollona. No, hombre, de veras. Nunca serás de casino tú. 96.7 es la Santa. Que de Santa no tiene nada, porque mire, está Edith, está Isis y está Karina. Son las tres santas, se supone. ¡Hijo de la friga, hijo de la friga! Apúntelo agua. ¿Cuál? ¿Qué? ¿Cómo? No te entendí ya. Apúntelo agua. Aquí. ¿No sabes cuál es el 96 o qué? 96.7. 96.7. 96.7. Dije, apunte. Compones gorro, Nicky, de veras. 7. Ahí está. Póngale ya para allá. Vea, póngale para allá. 11:05, señoras y señores. Se llama... Se llama...

Gerardo Sandoval y su cuarta dimensión, el ídolo de Piedras Negras, recordando esos grandes temas que lo llevaran por muchos lugares, por muchas ciudades, por muchos estados, rompiéndola por todos lados, giras en Estados Unidos. Al buen Gerardo Sandoval y su cuarta.

Ay, no más, compadre. Y le pasa. Porque te tengo. Esta es, creo. Di por qué. Di por qué. El señor Macal, feliz de la vida, ¿no?

No, se me pasó el pedir el deseo, ingeniero, al aire. 11:12. Sí lo vi, pero teníamos rolita, ¿verdad? No pude pedirlo al aire. Y ya para mañana lo pedimos al aire, ingeniero, ¿verdad? Le cuadras ahí los tiempos, te esperas tantito y... ñaques, perico. Me acuerdo de estas rolitas, por allá por los años, ¿qué sería, ingeniero? Noventa y tantos, ¿eh? Andabas vestido de pantalón gris y camisa blanca. Escuela Secundaria Técnica número 38. Departamento de Biblioteca. En aquellos tiempos de baile.

0: tiene igual. Su atrevimiento no tiene igual. Ya no la conocemos, ingeniero. Ya no la conocemos. Falsa y traicionera como todas, ¿eh? Bueno. Hello. Hello. ¿Yo qué? Dice tú. Nada más puedo contestar al aire, compadre. Comadre, compadre, ahijado, sobrino, nieto. Eje. 11:16, señoras y señores. Pero que es muy coqueta. Pero que es muy coqueta. Anda. Aquí está. Pero yo no la conozco. Pero yo no la conozco. 16 minutos. Ya me lo me voy, ingeniero. Ya me voy. Cuestión de minutos. Bueno.
1: Las caricaturas,
0: son
1: mi Cristo viejo.
0: Las caricaturas. Tommy Jerry, ¿o cuál? La Pantera Rosa. Los Pitufos. Los Thundercats, ¿o cuál?
1: No, las caricaturas, la canción.
0: ¡Ah!
1: No, hombre, te digan.
0: ¡Andas mal, tú, cebollón!
1: ¡Vamos a reventar la radio! Ya te escuché, ya me dijeron que ahí sale.
0: ¿En dónde, pa?
1: Ahí por el. Me pongo a escuchar el YouTube, una tele.
0: Montado a caballo el vato. ¡Guaco!
1: Un caballo, y no, un perro, y no sé qué me dio. Vamos a reventar la radio.
0: Ya dijo, mijera, déjame buscar para esas caricaturas.
1: Sobre,
0: ya dijo. Para. El buen Jera, de por allá de Tierra y Esperanza, también pertenece al departamento de Tierra y Esperanza, Montes. Todo ese sector, ahí anda transitando el buen Jera. Tiendas de conveniencia, y se para a echar el chisme. ¿Qué chismes hay para allá? Yo ocupo algo de información. Voy con mi amigo Jera. 11:18. Pero tengo un defecto. Pero hoy no más.

0: el buen Luis Contreras. 21 minutos ahora. Mario,
1: esta es tu canción.
0: A través del 105.

ingenieros, señoras y señores, 24 minutos ahora. ¿Ya están o no están?

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1: 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Saber escuchar es tener la mente activa y abierta. El concentrarnos genera confianza y provoca apertura. Así como la empatía es ponerse en los zapatos del otro, si escuchamos, el otro también lo hará. Y esto asegura que hemos entendido y comprendido lo dicho. Este fue un momento, ANSPAC.
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0: ¡Qué bárbaro, ingeniero! ¡Qué canción o no, compadre, de veras! Desde que empieza, con sentimiento, con buen ritmo, con pasión está hecha esa canción, ¿eh? ¡Wow, wow! ¡Qué bárbaro, ingeniero! ¿Quién es?
1: Buenas noches, mi estimado Agustín. ¿Sí me puedes poner una de Reyes Locos, por favor? Se llama La Mañana Que Se Fue. Aquí para Granja Tavares, todas estamos aquí en la gallera. Podemos sacarnos los chicharrones de pescadito y unas tecates. Ahí sí no hay mucha la molestia, gracias.
0: Se bañaron, compadre, se bañaron con esos chicharrones, ¿eh? Lo subió ahí al Face. Hijo de Guacho Nieto, se miraban brutos. Ya cortaditos y todo, ya me los imaginé así nomás en la... No, me cante la voz. Como dijo el panadero, no hay más allá. ¡Sin ti! ¡Saludos! Es de la Mundo Nuevo. ¿Quién es de la Mundo Nuevo? Dice, saludos, es de la Mundo Nuevo. O saludos a la Mundo Nuevo, no entendí. Buenas noches, saludos para Junior Ibarra y Fito Mondragón, que están en la 210. Ponga la canción del fantasma. Soy buen amigo. Dice por acá.
1: Dijo, a ver, ¿cuándo nos hace el no, compadre, de visitarnos ahí a la gallera Tavares para invitarle unos charroncitos? Yo, precisamente, yo mismo se los hago y todo el rollo.
0: A lo macho. A lo macho. ¿Eh? El miércoles va a tener que ser el miércoles. Hay que agendarla para el miércoles, mi estimado tocayo. Pero tendrá chance el tocayo. tocayo. Tendrá chance el tocayo un miércoles en la noche. Le encanta la tetera al vato. Hoy lo vi a mi tocayo, por cierto, ahí. Sobre la. Yo venía sobre la Durango, compadre, ¿verdad? Sobre la Durango. Ahí me lo encontré, mi compadre. Amor mío, vete al aire, después te vas. Dice por acá, ¿qué?
1: Así como se oye, Juan. Así como se oye, Juan. Yo se los hago.
0: Es todo, chico.
1: Así se los hago yo. No pasa nada. Firma. Agustín es mi cuñado. Yo soy Omar Mejía. Tavares es mi cuñado. Pero yo lo estoy diciendo, viejón, así como se oye, yo lo invito que nos haga el honor de visitarnos ahí. Yo le hago los chicharroncitos de pescado.
0: Ya dijo canijo y no me rajo, carajo, ay, género. Dice por acá el racinero.

broche de oro, ingeniero, por favor. Quieren escuchar a los Reyes Locos. Allá en Granja Tavares. Partido 2H. Para cerrar con broche de oro, ingeniero. Prepárame a los Reyes Locos después de la pausa, por favor.

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7: Servidor Agustín Botello les dice gracias. Yo regreso mañana en punto de las 8 de la noche. Pero en punto de las 8 de la noche. Gracias. Pásela bien.

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1: 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Y lo mejor, su preparación te toma solo 30 minutos.
2: ¿Blanco o rojo? ¿Con yema o sin ella? Existen muchos mitos alrededor del huevo. Hoy te contamos la verdad sobre uno de los alimentos más consumidos en México y cómo puedes aprovecharlo mejor en casa. ¡Acompáñanos!
1: Revista del Consumidor.
2: Hoy vamos a preparar una tecnología doméstica, que es una excelente alternativa a los productos industrializados. Pasta dental. Además, es una receta validada por el Laboratorio Nacional de Protección al Consumidor.
1: Antes de comenzar, te compartimos los ingredientes que vamos a necesitar. 3 cucharadas de agua purificada. 2 cucharadas de glicerina pura. 2 cucharadas de lauril éter sulfato de sodio. Media cucharadita de carboximetil celulosa. 1/4 de cucharada de carbonato de calcio. 1/4 de cucharada de mentol. Y 6 gotas de esencia de menta.
2: Ahora, los utensilios que debemos tener a la mano son: 1 cuchara sopera, 1 cucharita cafetera, 1 tazón pequeño de vidrio, 1 tarro pequeño de plástico con tapa y 1 batidor de globo. Una vez que tenemos todo listo, vamos al procedimiento.
1: En el recipiente de vidrio, comenzamos vertiendo agua purificada, la glicerina y el mentol. Mezclamos con ayuda del batidor de globo hasta integrar los ingredientes. Sin dejar de mover, agregamos carbonato de calcio y la esencia de menta.
2: Después, incorporamos el lauril éter sulfato de sodio y agitamos suavemente hasta que se disuelva por completo. Poco a poco, añadimos la carboximetilcelulosa lentamente sin dejar de mover, hasta obtener una mezcla homogénea y con una consistencia más sólida.
1: Por último, envasamos la pasta dental en el tarro. Tapamos muy bien y etiquetamos con la fecha de elaboración y de caducidad. En este caso, esta pasta tiene una caducidad de 6 meses y rinde aproximadamente 63 gramos, o bien 50 mililitros.
2: Es importante que tomes en cuenta algunas recomendaciones de uso. Este producto no debe ser utilizado por menores de 6 años. En el caso de niñas y niños mayores de 6 años, puedes sustituir el mentol por esencia de cereza. Si tienes sensibilidad dental, recuerda consultar previamente a tu odontóloga u odontólogo. Para conservar mejor el producto, te recomendamos mantener el recipiente bien cerrado, en un lugar fresco y seco y fuera del alcance de niñas y niños. Recuerda que todos los ingredientes que utilizamos en esta tecnología doméstica pueden encontrarse en establecimientos donde vendan productos de cuidado personal, belleza o cosmética, también conocidos como droguerías.
1: Preparar tu propia pasta dental en casa tiene varios beneficios. Requiere pocos ingredientes, son fáciles de conseguir, tiene certeza sobre su origen y además representa un ahorro económico. Incluso esta receta puede ser el inicio de un nuevo emprendimiento.
2: Anímate a preparar tu propia pasta dental y etiquétanos en Instagram usando el hashtag Tecnología Doméstica Profeco.
1: También puedes consultar esta tecnología doméstica en nuestro canal de YouTube, Profeco TV.
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1: El huevo es tan importante en la alimentación que desde 1996 se conmemora el Día Mundial del Huevo. Se celebra cada segundo viernes de octubre con el objetivo de difundir su valor nutrimental y su papel en una dieta equilibrada.
2: Y no es casualidad. El huevo es un alimento completo, práctico, rendidor y versátil, por lo que se ha convertido en un protagonista en la alimentación de las familias mexicanas.
1: Es una excelente fuente de proteína animal. La clara está compuesta principalmente por albúmina, mientras que la yema aporta grasas saludables, proteína, hierro, azufre y vitaminas A, B, D y E. Aunque contiene colesterol, su consumo moderado forma parte de una alimentación equilibrada.
2: Además, el huevo es una alternativa accesible a la carne o al pescado. Es fácil de masticar y digerir, y combinado con otros alimentos, puede integrarse a distintos planes alimenticios.
1: Su uso no se limita al desayuno. También sirve para espesar salsas, esponjar pasteles y dar ese color dorado tan característico al pan. Incluso fuera de la cocina, el huevo está presente en pastas, productos de belleza y fertilizantes.
2: En 2024, el consumo de huevo en México por habitante alcanzó los 24.4 kilos y representa el 12.6% de la producción pecuaria nacional. Nuestro país es autosuficiente y se ubica en el sexto lugar a nivel mundial.
1: Esta actividad se concentra principalmente en Jalisco, que aporta poco más de 54%, seguido de Puebla, con casi el 15%.
2: Para el consumo existen dos tipos principales de gallinas: las ligeras, que producen huevo blanco, y las semipesadas, productoras de huevo rojo. Es importante aclarar que no hay diferencia en su valor nutrimental. A pesar de todos sus beneficios, alrededor del huevo existen dudas y creencias que se repiten con frecuencia. Por ejemplo, se suele pensar que el huevo eleva el colesterol. Sin embargo, su equilibrio de grasas tiene un efecto protector y en la mayoría de las personas, su consumo no incrementa el colesterol en la sangre.
1: También hay quienes creen que consumir el huevo crudo es mejor, pero esto no es así. Para aprovechar sus nutrientes y evitar riesgos a la salud, es necesario cocinarlo, ya que crudo puede aumentar la probabilidad de contraer salmonela.
2: Otra duda común es si debe lavarse el huevo antes de guardarlo. El cascarón es poroso y cuenta con una membrana natural llamada cutícula. Al lavarlo y almacenarlo, facilitas la entrada de bacterias. Si el cascarón está sucio, lo mejor es limpiarlo con un paño seco.
1: Y aunque algunas personas prefieren consumir solo la clara, es importante saber que la clara y la yema se complementan. Al desechar una de ellas, se pierden nutrientes esenciales que hacen del huevo un alimento completo.
2: Para un mejor consumo y conservación del huevo, tome en cuenta estas recomendaciones. Evita dejar los huevos o los alimentos que los contengan a temperatura ambiente, ya que el huevo es un alimento muy sensible a los cambios bruscos de temperatura, sobre todo al calor.
1: Revisa siempre el cascarón. Debe estar limpio y sin fisuras. Si están rotos, deséchalos. Así evitarás enfermedades gastrointestinales.
2: Lávate las manos al terminar de manipularlos. Evitarás la contaminación cruzada.
1: No lo consumas crudo. Puedes ponerte en riesgo de adquirir salmonelosis.
2: Ya sea que esté cocido, duro o forme parte de algún platillo, consúmelo pronto.
1: Con información clara, puedes aprovechar mejor sus beneficios y consumirlo de forma segura.
2: No olvides consultar la herramienta ¿Quién es quién en los precios?, ya que te permitirá comparar precios para tomar las mejores decisiones de compra. Entra a qqp.profeco.gov.mx.
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muy pero muy buenas madrugadas. ¿Cómo están? ¿Cómo se la están pasando en este viernes? Iniciando el fin de semana, viernes 2 de octubre del 2026. Son las 12:08. 12:08, la temperatura actual en Piedras Negras. Oye, gracias a Dios ya están las temperaturas frescas por la noche en Piedras Negras. Tenemos ahorita 26 grados centígrados, cielo mayormente despejado, aunque la sensación térmica es de los 27 grados. Para este viernes se espera una temperatura máxima de los 30 grados centígrados ya por la noche, temperatura mínima 23 grados con ráfagas de viento de hasta 12 kilómetros por hora y probabilidades de lluvia para este viernes en 70% de probabilidades. El WhatsApp de cabina 878-791-9303, 878-791-9303, el WhatsApp para que ustedes manden sus saludos, dedicaciones, felicitaciones a los cumpleaños del día de hoy, a quien esté festejando algo en especial o simplemente para pedir tu rola favorita aquí en la Estación de la Raza. Dice, buen día Tania, placer saludarla aquí en mi punto de trabajo y al pendiente de la superestelar, saludos atentamente Luján, le mandamos el saludito para nuestro buen amigo Luján. Buenas noches, ¿cuándo va a comenzar la hora macabra? Fíjate que la hora macabra comenzó el día de ayer, la madrugada de ayer jueves, pero es nada más cuando esté Edgar en cabina. Cuando esté yo, o sea, los viernes por la madrugada, no va a haber hora macabra. Vamos a irnos con programación normal, pero ya empezó, así que no se la pierdan. Buenos días, podrá... ¡Ay, el relato de la Clarita! ¡Ahorita no, oiga! Hasta mañana en la madrugada, con el Edgar. Ya ven cómo son ustedes de carrilla, qué feitos son conmigo. Una que viene toda alegre, toda contenta, viene con ganas de ponerles muy buena música. Y ustedes que me dicen de cosas, oye, qué feitos. ¿Por qué son así? ¿Why son así? Bueno, vámonos con música. Ay, mira, ya hay música nueva. Vámonos con esta. Fíjense nada más. Ellos son los Palominos. Se llaman Los Ojitos de mi Elena. No te enojes, Ruso. Aquí en la Estación de la Raza son las 12:10.

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0: Son las 12:25, acabamos de escuchar a Los Invasores de Nuevo León. Se llama Mi Casa Nueva a través de la estación de La Raza. Le mandamos un saludo para nuestro buen amigo del 537 que ya está en sintonía de la Superestelar. Oye, mucha gente nos está preguntando de la Hora Macabra. El día de hoy no habrá Hora Macabra, los viernes por la madrugada no va a haber Hora Macabra, solamente cuando esté Edgar aquí en cabina, él es el que va a hacer el programa de la Hora Macabra, para que estén muy muy pendientes y manden sus relatos, ya sea a través del Facebook de Superestelar 107.9 o a través del WhatsApp de cabina 878-791-9303. Yo te dejo con música, viene Luis Ángel El Flaco.
1: Mucho cariño.
0: Se llama Aventurero aquí en Superestelar.
1: Para nuestro aventurero, Jason Jiménez.

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Son las 12:49, 12:49. Continuamos a través de la estación de la raza superestelar 107.9. Te dejo con más música. Viene el grupo Anexo. Se llama Si en tu mente estuve. Aquí en la estación de la raza.

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Es la 1:07 a.m. 1:07. Acabamos de escuchar a Carin León. Se llama Entre Compas a través de la estación de La Raza. El WhatsApp de cabina 878-791-9303 para que se comuniquen con nosotros. 878-791-9303. Y nos vamos a ir con otra rolita precisamente de Carin León. Esto es lo más nuevecito. Se llama La Buena. Aquí en Super Estelar.

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1: Es la 1:27 PM, continuamos con música, viene Grupo Pesado. Se llama En Corto a través de Superestelar 107.9. Muy buenas madrugadas.

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0: Son las 5 de la mañana con 13 minutos. La temperatura se encuentra en los 26 grados centígrados, que son equivalentes a los 78 grados Fahrenheit, y hay una humedad del 85% en el ambiente. El más reciente reporte del Servicio Meteorológico Nacional de los Estados Unidos, emitido a las 4 de la mañana con 50 minutos, nos advierte que tendremos un 50% de posibilidades de lluvias y tormentas. El cielo estará en su mayor parte nublado, con una temperatura máxima que estará alcanzando los 29 grados centígrados, equivalentes a los 85 grados Fahrenheit. Viento soplando del norte entre 10 y 15 millas por hora, equivalentes a las 10 o 15 kilómetros por hora. Para esta noche esperamos un 70% de posibilidades de lluvias y tormentas. El cielo estará nublado, con una temperatura mínima en los 21 grados centígrados, 69 grados Fahrenheit, vientos del norte cerca de las 5 millas por hora. Para el día de mañana sábado esperamos un 60% de posibilidades de lluvias, máxima de 26, 79 grados Fahrenheit. Mañana por la noche, 30% de posibles precipitaciones y una mínima que rondará los 21 centígrados, 69 grados Fahrenheit. El domingo todavía hay un 40% de posibilidades de lluvias y tormentas, máxima de 28. La noche del domingo, 30% de posibilidades de precipitación y una mínima en los 21 centígrados. Para el lunes, sin lluvias, máxima en los 29, mínima de 19 centígrados. El martes, máxima de 31, mínima de 19. Y el miércoles, máxima de 32 y una mínima otra vez en los 19 grados centígrados. Les saludamos con gusto en este avance de Radio Zócalo Noticias, periodismo de verdad. Hoy es viernes. Gracias a Dios, es viernes, inicio del fin de semana, viernes 2 de octubre del año 2026. Hoy recordamos un hecho trágico de nuestra nación, la matanza de Tlatelolco en la Plaza de las Tres Culturas en la Ciudad de México en 1968. Celebramos a los ángeles custodios, a Teófilo y a Eleuterio. Felicidades a quien lleve alguno de esos nombres o celebre alguna fecha importante el día de hoy. Le deseamos lo mejor. En la semana número 40, el día 275, restan 90 días para concluir el presente año. En la información, un ataque con bombas Molotov a la secundaria 13, ubicada en el ejido La Unión del municipio de Torreón, dejó como saldo a la subdirectora del plantel sin vida, a un alumno grave tras perder uno de sus brazos, así como otras tres personas lesionadas. Los hechos se presentaron la mañana de este jueves y la occisa fue identificada como Neri Edith N., de 56 años, y los lesionados como Ricardo Quintanar, de 65, el alumno Alexis N., de 13, Gerardo N., de 49, y otra persona no identificada. Al respecto, el fiscal general del estado, Federico Fernández Montañez, confirmó que dos hermanos de 18 años, exalumnos de la institución, fueron detenidos por los vecinos como presuntos responsables y ya están en manos de las autoridades. Por su parte, el gobernador Manolo Jiménez afirmó que los hechos no quedarán impunes y que se aplicará todo el peso de la ley, además de que su gobierno está acompañando a las víctimas y familiares desde el primer momento. 5 de la mañana con 8 minutos. La temperatura se encuentra en los 26 grados centígrados, 78 grados Fahrenheit. Un hombre que amenazaba con lanzarse desde lo alto del puente ubicado en la Gran Plaza fue rescatado por elementos de la del cuerpo de bomberos, quienes evitaron que el sujeto atentara contra su vida. Dicha persona fue identificada como José Antonio N., de 33 años, indigente que deambula por las calles de la zona centro y quien se ató un cable al cuello y lo amarró al barandal del puente peatonal para intentar quitarse la vida. En más noticias, la mañana de este jueves fue encontrada una persona de sexo masculino sin vida en avanzado estado de putrefacción en un pequeño cuarto del segundo piso de la vecindad ubicada sobre la calle 5 de Mayo, cruce con Melchor Musquiz, de la colonia 11 de Octubre en Ciudad Acuña. Al sitio acudieron elementos de la Agencia de Investigación Criminal y de la Policía Civil Coahuila, quienes encontraron el cuerpo tras el reporte de vecinos del sector, estimando que tenía cuando menos 5 días de haber fallecido. En más noticias, darle a conocer que, acompañada de familiares, una joven menor de edad en trabajo de parto arribó al hospital Salvador Chavarría para pedir auxilio y dio a luz mientras estaba en la sala de espera del nosocomio, donde el personal médico intervino para atender a la madre y la recién nacida. La paciente llegó al hospital en proceso de parto avanzado, por lo que al buscar la atención médica no alcanzó a ser ingresada y de forma inesperada dio a luz en la sala de espera. Sin embargo, fue atendida de manera inmediata por el personal. Edgar Gabriel N., de 31 años de edad, detenido después de que intentó asfixiar a su propio padre, Romeo Omar González, de 69, al colocarle una bolsa de plástico en la cabeza, fue enviado ante el juez penal por el delito de violencia familiar. El delegado de la Fiscalía General del Estado, Rigoberto Raúl Rodríguez Ríos, informó lo anterior y agregó que la persona habrá de rendir su declaración inicial luego de los hechos ocurridos en una vivienda ubicada en la colonia Las Palmas. Héctor Manuel N., de 29 años de edad, detenido tras atropellar con su motocicleta a Emilio Baltasar Fuente, de 57, obtuvo su libertad tras llevarse a cabo la audiencia de vinculación a proceso y se le aplicaron medidas cautelares. Rigoberto Raúl Rodríguez Ríos, delegado de la Fiscalía General del Estado, indicó que la persona lesionada se encuentra grave de salud tras el accidente suscitado la noche del domingo en la avenida Román Cepeda, en el ejido Piedras Negras. 5:12 a.m, el termómetro está marcando 26 grados centígrados en estos momentos, son equivalentes a los 78 grados Fahrenheit, una humedad del 85% en el ambiente. Hasta aquí este avance de Radio Zócalo Noticias, periodismo de verdad.
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Buenos días. Les saludamos con gusto a través de Superestelar. Son las 5:18. Buenos días, 5:18. Ya es viernes, es fin de semana y es el segundo día del mes de octubre. Y agárrese porque estoy segurísimo de que se irá volando este mes, así como se nos ha ido volando todo el año. Todo el año, son las 5:18. Buenos días a toda la gente que anda de tercerota. Les saludamos con mucho gusto. No se me agüite y no se me desespere que ya menos se van. Saludos a todas las diferentes tiendas de conveniencia, centros comerciales. Les saludamos con gusto. Gracias de verdad y de todo corazón por estarnos acompañando. A toda la gente del Fabricón, a la banda que siempre está en sintonía, les saludamos con gusto.

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Son las 5 de la mañana con 34 minutos. Ya la temperatura se encuentra en los 26 grados centígrados, que son equivalentes a los 78 grados. Miren que la humedad se sitúa en el 85% en el ambiente. Para hoy, el más reciente reporte del Servicio Meteorológico Nacional de los Estados Unidos nos advierte que tendremos probabilidades de lluvias en un 70%. El cielo obviamente estará nublado con una máxima temperatura que estará alcanzando los 29 grados centígrados, que son equivalentes a los 85 grados Fahrenheit. Vientos que van a estar soplando del norte entre 5 y 10 millas por hora, equivalentes a los 10 a 15 kilómetros por hora. Para esta noche esperamos un 70% de posibilidades de lluvias y tormentas. El cielo estará nublado con una temperatura mínima en los 21 grados centígrados, 69 grados Fahrenheit. Vientos que van a estar soplando con dirección del norte cerca de las 5 millas por hora. Para el día de mañana sábado esperamos un 60% de posibilidades de lluvias y tormentas, máxima en los 26 grados centígrados, 79 grados Fahrenheit. Mañana por la noche 30% de posibilidades de lluvias y tormentas con una mínima otra vez en los 21 centígrados, 69 grados Fahrenheit. Para el domingo 40% de posibilidades de lluvias y tormentas, máxima de 28. La noche del domingo 30% de posibilidades de precipitación y una mínima en los 21 grados centígrados. Para el lunes, ya sin lluvias, máxima de 29, mínima en los 19 grados centígrados. Y para el martes, 31 como máxima y 19 como mínima. Les saludamos en este avance de Radio Zócalo Noticias, periodismo de verdad. Hoy es viernes. Gracias a Dios, es viernes, inicio del fin de semana, viernes 2 de octubre del año 2026. Celebramos a los ángeles custodios y además a Teófilo y Eleuterio. Felicidades a quien lleve alguno de esos nombres o celebre alguna fecha importante el día de hoy. Le deseamos lo mejor. Además, hoy se recuerda a la matanza de Tlatelolco ocurrida un 2 de octubre de 1968. Es la semana número 40, el día 275. Restan 90 días para concluir el presente año. En la información, un ataque con bombas Molotov a la secundaria 13, ubicada en el ejido La Unión del municipio de Torreón, dejó como saldo a la subdirectora

0: Federico Fernández Montañez confirmó que dos hermanos de 18 años, exalumnos de la institución, fueron detenidos por los vecinos como presuntos responsables y ya están en manos de las autoridades.
1: Tenemos dos personas que son los probables responsables, dos personas de 18 años, hermanos, que están detenidos, ya puestos a disposición de la autoridad ministerial. Lo que nos informan es que son exalumnos de este plantel educativo que está ubicado en el ejido La Unión. Llegan estos dos exalumnos y agreden a autoridades administrativas de la institución, así como algunos alumnos. Lamentablemente, una persona de sexo femenino, subdirectora del plantel, pierde la vida.
0: Por su parte, el gobernador Manolo Jiménez afirmó que los hechos no quedarán impunes y que se aplicará todo el peso de la ley, además de que su gobierno está acompañando a las víctimas y familiares desde el primer minuto.
2: Bueno, desde que tuvimos conocimiento de esta situación, estamos trabajando con coordinación con la Fiscalía, con la Secretaría de Educación Pública, con la Secretaría de Seguridad Pública, con el gobierno municipal aquí de Torreón.
0: Una joven menor de edad en trabajo de parto arribó al hospital Salvador Chavarría para pedir auxilio, pero dio a luz mientras estaba en la sala de espera del nosocomio, donde el personal médico intervino para atender a la madre y a la recién nacida. La paciente llegó al hospital en avanzado proceso de parto, por lo que al buscar la atención médica no alcanzó a ser ingresada y de forma inesperada dio a luz en la sala de espera, pero el personal médico atendió el parto. En más noticias, darle a conocer que un hombre identificado como Luis Alfredo Contreras Rodríguez, conocido como el Colibrí, fue localizado sin vida en el interior de su domicilio ubicado sobre la calle Río Nilo 109 de la colonia Mundo Nuevo. Mundo Nuevo. De acuerdo a la información, se recibió un reporte cerca de las 11:30 de la noche donde se indicaba que en la vivienda se encontró una persona sin vida, quien contaba con 39 años de edad y enfrentaba problemas graves de adicciones. En más información, la mañana de este jueves fue localizado una persona de sexo masculino sin vida en avanzado estado de putrefacción en un pequeño cuarto de un segundo piso de la vecindad ubicada en la calle 5 de Mayo, cruce con Melchor Musquiz de la colonia 11 de octubre en Ciudad Acuña. Al sitio acudieron elementos de la Agencia de Investigación Criminal y de la Policía Civil Coahuila, quienes encontraron el cuerpo tras el reporte de vecinos del sector, estimando que tenía cuando menos 5 días de haber fallecido. Un hombre que amenazaba con lanzarse desde lo alto del puente ubicado en la Gran Plaza fue rescatado por elementos del cuerpo de bomberos, quienes evitaron que el sujeto atentara contra su vida. Dicha persona fue identificada como José Antonio N., de 33 años, indigente que deambulaba por las calles de la zona centro y quien se ató un cable al cuello, lo amarró al barandal del puente peatonal para intentar quitarse la vida. Edgar Gabriel N., de 31 años de edad, detenido después de que intentó asfixiar a su propio padre, Romeo Omar González, de 69, al colocarle una bolsa de plástico en la cabeza, fue enviado ante el juez penal por el delito de violencia familiar. El delegado de la Fiscalía General del Estado, Rigoberto Raúl Rodríguez Ríos, informó lo anterior y agregó que dicha persona habrá de rendir su declaración inicial tras los hechos ocurridos en una vivienda de la colonia Las Palmas. Héctor Manuel N., de 29 años de edad, detenido por atropellar con su motocicleta a Emilio Baltasar Fuente, de 57, obtuvo su libertad tras llevarse a cabo la audiencia de vinculación a proceso y se le aplicaron las medidas cautelares. Rigoberto Raúl Rodríguez Ríos, delegado de la Fiscalía General del Estado, indicó que la persona lesionada se encuentra grave de salud tras el accidente suscitado la noche del domingo sobre la avenida Román Cepeda en el ejido Piedras Negras. Son las 5:43 de la mañana. Ya la temperatura se encuentra en los 26 grados centígrados, equivalentes a los 78 grados Fahrenheit. Hasta aquí este avance de Radio Zócalo Noticias, periodismo de verdad.
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0: Son las 6 de la mañana con 3 minutos ya. La temperatura se encuentra en los 26 grados centígrados, 78 grados Fahrenheit. Hay una humedad del 75% en el ambiente. Hoy, el más reciente reporte del Servicio Meteorológico Nacional de los Estados Unidos nos advierte de un 50% de posibilidades de lluvias y tormentas. El cielo estará en su mayor parte nublado con una máxima temperatura que estará alcanzando los 29 grados centígrados, aunque usted no lo crea, 29 grados centígrados, 85 grados Fahrenheit. Viento soplando del norte entre 5 y 10 millas por hora, equivalentes a 10 a 15 kilómetros por hora para esta noche. 70% de posibilidades de lluvias y tormentas. El cielo estará nublado con una temperatura mínima en los 21 grados centígrados, 69 grados Fahrenheit. Vientos del norte cerca de las 5 millas por hora. Mañana sábado hay un 60% de posibilidades de lluvias y tormentas, máxima de 26, 79 grados Fahrenheit. Mañana por la noche 30% de posibles precipitaciones y una mínima de 21, 69 grados Fahrenheit. Para el domingo, 40% de posibilidades de lluvias y tormentas, máxima de 28. La noche del domingo 30% de posibles precipitaciones y una mínima de 21 centígrados. El lunes sin lluvias, máxima de 29, mínima de 19. El martes máxima de 31, mínima en los 19 grados. Y para el miércoles 32 como máxima y 19 como mínima. Les saludamos en este avance de Radio Zócalo Noticias, periodismo de verdad. Hoy es viernes. Gracias a Dios, es viernes, inicio del fin de semana. Viernes 2 de octubre del año 2026, celebramos a los ángeles custodios, a Teófilo y Eleuterio. Además, hoy conmemoramos un aniversario más de la matanza de Tlatelolco, 58 años de esta tragedia que enlutó al país. Es la semana número 40, el día 275, restan 90 días nada más para concluir el presente año. En la información, un ataque con bombas molotov a la secundaria 13 ubicada en el ejido La Unión del municipio de Torreón dejó como saldo a la subdirectora del plantel sin vida, a un alumno grave tras perder uno de sus brazos, así como a otras tres personas lesionadas. Los hechos se presentaron la mañana de este jueves, donde falleció Neri Edith N., de 56 años de edad, mientras que resultaron lesionados Ricardo Quintanar, de 65, el alumno Alexis N., de 13, Gerardo N., de 49, y otra persona no identificada. Al respecto, el fiscal general del estado, Federico Fernández Montañez, confirmó que dos hermanos de 18 años, exalumnos de la institución, fueron detenidos por los vecinos como presuntos responsables y ya están en manos de las autoridades.
1: Tenemos dos personas que son los probables responsables, dos personas de 18 años, hermanos, que están detenidos, ya puestos a disposición de la autoridad ministerial. Lo que nos informan es que son exalumnos de este plantel educativo que está ubicado en el ejido La Unión. Llegan estos dos exalumnos y agreden a autoridades administrativas de la institución, así como algunos alumnos. Lamentablemente, una persona de sexo femenino, subdirectora del plantel, pierde la vida.
0: Por su parte, el gobernador Manolo Jiménez afirmó que los hechos no quedarán impunes y que se aplicará todo el peso de la ley, además que su gobierno está acompañando a las víctimas y familiares desde el primer minuto.
2: Bueno, desde que tuvimos conocimiento de esta situación, estamos trabajando con coordinación con la Fiscalía, con la Secretaría de Educación Pública, con la Secretaría de Seguridad Pública, con el gobierno municipal aquí de Torreón.
0: En más noticias, darle a conocer que, acompañada de sus familiares, una joven menor de edad en trabajo de parto arribó al Hospital Salvador Chavarría para pedir auxilio, pero dio a luz mientras estaba en la sala de espera del nosocomio, donde el personal médico atendió a la madre y la recién nacida. La paciente llegó al hospital en proceso de parto avanzado, por lo que al buscar la atención médica no alcanzó a ser ingresada y de forma inesperada dio a luz en la sala de espera. Sin embargo, fue atendida de manera inmediata por el personal de la institución. En más noticias, darle a conocer que el día de ayer un hombre identificado como Luis Alfredo Contreras, el colibrí de 39 años de edad, fue localizado sin vida en el interior de su domicilio ubicado sobre la calle Río Nilo 109 de la colonia Mundo Nuevo. El reporte se recibió al sistema de emergencias 911 cerca de las 11:30 de la noche y se localizó a la persona en la cama boca abajo y, de acuerdo a sus familiares, se enfrentaba a graves problemas de adicciones. En Ciudad Acuña, una persona fue localizada sin vida en avanzado estado de putrefacción en un pequeño cuarto de un segundo piso en una vecindad ubicada en la calle 5 de Mayo, cruce con Melchor Musquiz de la colonia 11 de Octubre de esa localidad. De sitio acudieron elementos de la Agencia de Investigación Criminal y la Policía Civil Coahuila, quienes encontraron el cuerpo de la persona del sexo masculino tras el reporte de vecinos del sector, estimando que tenía al menos 5 días de haber fallecido. Un hombre que la amenazaba con lanzarse desde lo alto del puente peatonal ubicado en la Gran Plaza fue rescatado por elementos del cuerpo de bomberos, quienes lograron evitar que el sujeto atentara contra su vida. Dicha persona fue identificada como José Antonio N., de 33 años, un indigente que deambula por la zona centro, el cual se ató un cable al cuello y lo amarró al barandal del puente para intentar quitarse la vida. En más noticias, Edgar Gabriel N., de 31 años de edad, detenido después de que intentó asfixiar a su propio padre, Romeo Omar González, de 69 años. Al colocarle una bolsa de plástico en la cabeza, fue enviado ante el juez penal por el delito de violencia familiar. El delegado de la Fiscalía General del Estado, Rigoberto Raúl Rodríguez Ríos, informó lo anterior y agregó que dicha persona habrá de rendir su declaración inicial tras los hechos ocurridos en una vivienda de la colonia Las Palmas. Y mire usted, una riña campal en donde participaron cerca de 30 personas y se vieron involucrados 6 vehículos dejó como saldo 7 personas detenidas en hechos ocurridos sobre la calle Almes del fraccionamiento Acoros. Lo anterior, luego de que una pareja llegó a realizar el cobro de una tarjeta o de un crédito de una tienda comercial y fracasaron en su gestión, por lo que los residentes los fueron a perseguir y se suscitó una confusión donde impactaron un vehículo pensando que eran cobradores y derivó en la riña. Son las 6:12 a.m, la temperatura se encuentra en los 26 grados centígrados, equivalentes a los 78 grados Fahrenheit. Hasta aquí este avance de Radio Zócalo Noticias, periodismo de verdad.

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0: Sobres y sas, ahí quedó el taringue. Saludos para mi compadre.
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0: Espérame, Tosco. Dice, ponme la canción de Corazón de Grupo Firme y de Moy Bobadilla. Con mucho gusto, ahorita vamos a complacer a toda la banda de allá de EKM y Electroconta. Gracias por estarnos acompañando, 6:17. Buenos días, saludamos con gusto a nuestro buen amigo Matías, allá desde el estadio, siempre escuchando la estación de la raza, Superestelar 107.9. El buen Matías allá en el estadio nos acompaña, nuestro buen amigo Cesarín, por supuesto, presente, y siempre al cuatrillón en la central, mandando saludos a toda la gente. Por acá también el buen Luján, buenos días, saludos a Luján, que está reportando todo lo que pasa y acontece con los guardias de seguridad, por supuesto, que están laborando allá por el área de la rotonda del avión. Les saludamos con gusto, gracias por estarnos acompañando siempre. A nuestros amigos los artesanos de oro, les saludamos con gusto. A el vaquero Vázquez en el camión 02 de la ruta número 1, le saludamos. A la chef master, que ya anda trabajando y laborando en el buffet más conocido de la ciudad de Piedras Negras, está lista para palotear, para hacer chillar los sartenes con la mantequita de puerco y los guisos más ricos, por supuesto. Saludamos a nuestro buen amigo el gato en la ruta número 7, ya patrullando la ciudad, por supuesto, y mandando saludos a todos los pasajeros que van a bordo de nuestro buen amigo el gato en la unidad número 38, mi gato.

0: 100% Mexican boy, ¿para qué tanto circo? ¿Quieres más o le guiso un huevo?
1: ¡Ja! 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

0: Son las 6:33 ya. La temperatura en Piedras Negras se mantiene en los 26 grados centígrados, equivalentes a los 78 grados Fahrenheit. La humedad se sitúa en el 85% en el ambiente. Hoy esperamos un 50% de posibilidades de lluvias y tormentas. El cielo estará nublado con una máxima temperatura en los 29 grados centígrados, 85 grados Fahrenheit. Viento soplando del norte entre 5 y 10 millas por hora, equivalentes a 10 a 15 kilómetros por hora. Esta noche 70% de posibilidades de lluvias y tormentas. El cielo estará nublado con una temperatura mínima en los 21 grados centígrados, 69 grados Fahrenheit. Vientos que van a estar soplando del norte cerca de las 5 millas por hora. Mañana sábado, 60% de posibilidades de lluvias y tormentas. Máxima en los 26 grados centígrados, 79 grados Fahrenheit. Mañana por la noche, 30% de posibles precipitaciones. Mínima otra vez en los 21, 69 grados Fahrenheit. El domingo, 40% de posibilidades de lluvias y tormentas. Máxima de 28, la noche del domingo 30% de posibles lluvias y una mínima otra vez en los 21 grados. Para el lunes ya sin lluvias, máxima en los 29, mínima de 19. El martes máxima de 31, mínima de 19. Y el miércoles 32 como máxima y 19 como mínima. Les saludamos en este avance de Radio Zócalo Noticias, periodismo de verdad. Hoy es viernes. Gracias a Dios, es viernes, inicio del fin de semana, viernes 2 de octubre del año 2026. Celebramos a los ángeles custodios, a Teófilo y Eleuterio. Es la semana número 40, el día 275. Restan 90 días para concluir el presente año. En la información, un ataque con bombas Molotov y machetes a la secundaria 13, ubicada en el ejido La Unión de Torreón, dejó como saldo a la subdirectora del plantel sin vida, a un alumno grave tras perder uno de sus brazos, así como otras tres personas lesionadas. Los hechos se presentaron la mañana de este jueves, donde falleció Neri Edith N., de 56 años de edad, mientras que resultaron lesionados Ricardo Quintanar, de 65, el alumno Alexis N., de 13, Gerardo N., de 49, y otra persona no identificada. Al respecto, el fiscal general del estado, Federico Fernández Montañez, confirmó que dos hermanos de 18 años, exalumnos de la institución, fueron detenidos por los vecinos como presuntos responsables y ya están en manos de las autoridades.
1: Tenemos dos personas que son los probables responsables, dos personas de 18 años, hermanos, que están detenidos, ya puestos a disposición de la autoridad ministerial. Lo que nos informan es que son exalumnos de este plantel educativo que está ubicado en el ejido La Unión. Llegan estos dos exalumnos y agreden a autoridades administrativas de la institución, así como algunos alumnos. Lamentablemente, una persona de sexo femenino, subdirectora del plantel, pierde la vida.
0: Por su parte, el gobernador Manolo Jiménez Salinas afirmó que los hechos no quedarán impunes y se aplicará todo el peso de la ley, además de que su gobierno está acompañando a las víctimas y familiares desde el primer minuto.
2: Bueno, desde que tuvimos conocimiento de esta situación, estamos trabajando con coordinación con la Fiscalía, con la Secretaría de Educación Pública, con la Secretaría de Seguridad Pública, con el gobierno municipal aquí de Torreón.
0: 6:37, acompañada de sus familiares, una joven menor de edad en trabajo de parto arribó al hospital Salvador Chavarría para pedir auxilio, pero dio a luz en la sala de espera, donde el personal médico intervino para atender a la madre y la recién nacida. La paciente llegó al hospital en proceso de parto avanzado, por lo que al buscar la atención médica no alcanzó a ser ingresada y de forma inesperada dio a luz en la sala, esperando que fuera atendida. Sin embargo, de inmediato arribó el personal de la institución. Un hombre identificado como Luis Alfredo Contreras, alias El Colibrí, de 39 años de edad, fue localizado sin vida en el interior de su domicilio, ubicado sobre la calle Río Nilo 109 de la colonia Mundo Nuevo. El reporte se recibió al sistema de emergencias 911 cerca de las 11:30 de la noche y la persona fue

0: José Antonio N., de 33 años, indigente que deambula por la zona centro y el cual se ató un cable al cuello y lo amarró al barandal del puente para intentar quitarse la vida. Edgar Gabriel N., de 31 años de edad, detenido después de que intentó asfixiar a su propio padre, Romeo Omar González, de 69, al colocarle una bolsa de plástico en la cabeza, fue enviado ante el juez penal por el delito de violencia familiar. El delegado de la Fiscalía General del Estado, Rigoberto Raúl Rodríguez Ríos, informó al anterior, agregó que dicha persona habrá de rendir su declaración inicial tras los hechos ocurridos en una vivienda de la colonia Las Palmas. Una riña campal en donde participaron cerca de 30 personas y se vieron involucrados 6 vehículos, dejó como saldo 7 detenidos en hechos que iniciaron en la calle Almex del fraccionamiento Acoros y concluyeron en la calle Albicia de dicho sector. El incidente inició cuando una pareja intentó cobrar un crédito de una tienda comercial y al no lograrlo se retiraron molestos, pero los residentes del domicilio los persiguieron, impactando de forma intencional otro vehículo, pensando que eran ellos. Esto derivó en la riña entre los deudores, los ocupantes de la unidad ajena a los hechos y los cobradores, pero además familiares de esos últimos quienes llegaron a reforzarlos, y el pleito escaló hasta que intervinieron las autoridades policíacas. Héctor Manuel N., de 29 años de edad, detenido luego de atropellar con su motocicleta a Emilio Baltasar Fuente, de 57, obtuvo su libertad tras llevarse a cabo la audiencia de vinculación a proceso y se le aplicaron las medidas cautelares. Rigoberto Raúl Rodríguez Ríos, delegado de la Fiscalía General del Estado, indicó que la persona lesionada se encuentra grave de salud tras el accidente ocurrido la noche del domingo en la avenida Román Cepeda, en el ejido Piedras Negras. Son las 6:41 a.m. ya. La temperatura en Piedras Negras se encuentra en los 26 grados centígrados, equivalentes a los 78 grados Fahrenheit. Recuerde que esta y mucha, pero mucha más información, se la presentaremos a detalle en punto de las 7:00 a.m. La primera emisión de Radio Zócalo Noticias, periodismo de verdad. Por su atención, gracias. Regresamos los micrófonos a cabina.
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Hoy nomás se llama el beneficio de la duda, con saludos para todos nuestros amigos de Electrocontan que se reportan con nosotros. Saludos, gracias por estarnos acompañando.

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Listo, ahí quedó arriba Malena con JLB y compañía. Son las 6:57. Buenos días, les saludamos con gusto y también aprovechamos para despedirnos y recordarle que en punto de las 7 de la mañana llega la primera emisión del grupo Radio Zócalo para que usted esté bien informado con toda la descarga informativa local, estatal, nacional e internacional. Usted lo va a poder encontrar con los periodistas de verdad, por supuesto, en la estación de La Raza a partir de las 7 de la mañana y hasta las 9 de la mañana. Nosotros nos despedimos, gracias por estarnos acompañándonos, sin antes mandarle saludo a nuestro buen amigo Julio, el chofer de los centros comerciales, a nuestro buen amigo Gato, allá en la ruta número 7 en el camión 38, en la unidad 38, les saludamos con gusto. Gracias también a nuestro buen amigo Luján, que se reporta con nosotros, al buen Matías allá en el estadio, a los artesanos de oro, a toda la gente de Electrocontact, también les saludamos con gusto, se reportan con nosotros, gracias por estarnos acompañando, a toda la gente que siempre se encuentra trabajando y laborando allá en el buffet más conocido de la ciudad de Piedras Negras, allá donde comanda la cocina la Chef Master, a quien le mandamos el saludo, a todos los cocineros, meseros, a los recepcionistas, a toda la gente que está ahí en el área de los postres, a todos, pero todos bien trabajadores como siempre, les saludamos con gusto, al mesero más romántico de Piedras Negras, a toda la gente, al atento personal, les saludamos con gusto, a toda la gente, nuestra buena amiga la Chef Master, que ya anda por allá cocinando, listo para recibirle, a nuestro buen amigo el vaquero Vázquez en el camión 02 de la ruta número 1, les saludamos con gusto, al buen Ramoncito Covarrubias y a toda la gente que siempre se reporta con nosotros, muchísimas gracias, que tengan un excelente viernes 2 de octubre y que todo lo que ustedes se propongan se realice y se haga realidad, por supuesto.

0: Son las 7 de la mañana con 2 minutos, 26 grados centígrados, 78 Fahrenheit, marca el termómetro. Bienvenidos a Radio Zócalo Noticias, periodismo de verdad. A continuación, parte de lo que hemos preparado la mañana de este viernes para todos ustedes. Atacan con bombas y machetes en secundaria de Torreón. Muere subdirectora y hay 4 heridos.
1: Fiscal confirma que 2 hermanos exalumnos fueron detenidos como responsables.
2: Promete gobernador Manolo Jiménez todo el peso de la ley contra los responsables de este ataque.
3: Menor de edad da a luz en la sala de espera del Salvador Chavarría.
0: Localizan sin vida a hombre en su vivienda de la colonia Mundo Nuevo.
1: Hombre en estado avanzado de descomposición es localizado en Acuña.
2: Envían ante el juzgado penal al sujeto que intentó matar a su padre en la colonia Las Palmas.
3: Feroz riña entre más de 30 personas deja 7 detenidos en Acoros.
0: Liberan con medidas cautelares a motociclista que atropelló a peatón en el ejido Piedras Negras.
1: Fianza de $120,000 se enfrentan jóvenes detenidos en Eagle Pass con migrantes en un hotel.
2: Directivos del CAMP 34 presentan denuncia formal por el robo del cableado eléctrico en el plantel.
3: Posible falla eléctrica provoca conato de incendio en vivienda de Eagle Pass.
0: Comisión de Derechos Humanos del Estado de Coahuila ha recibido en Piedras Negras 340 quejas este año.
1: Descartan daños y ausentismo en escuelas del nivel básico tras las lluvias del miércoles.
2: Protección Civil Municipal se mantiene al pendiente de las lluvias que tendrá la entrada del nuevo Frente Frío número 1.
3: Acusa a alcalde a regidores opositores de boicot, denuncia granja de bots en redes sociales.
0: Carlos Jacobo Rodríguez invita a conformar Consejo para el Rescate y Fortalecimiento de la Educación.
1: Centro de Rehabilitación Integral promueve servicio de electroencefalografía.
2: Invitan a choferes de autotransporte a registrarse a programa de cruce FAST por parte del CBP.
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0: Son las 7 de la mañana con 6 minutos. La temperatura se encuentra en los 26 grados centígrados, que son equivalentes a los 78 grados Fahrenheit, y hay una humedad del 85% del ambiente. De acuerdo al más reciente reporte del Servicio Meteorológico Nacional de los Estados Unidos, el National Weather Service, emitido a las 6 de la mañana con 50 minutos, nos indica que tendremos un 50% de posibilidades de lluvias y tormentas. El cielo estará en su mayor parte nublado, con una máxima temperatura que estará alcanzando los 29 grados centígrados, equivalentes a los 85 grados Fahrenheit, viento soplando del norte entre 5 y 10 millas por hora, equivalentes a los 10 a 15 kilómetros por hora. Para esa noche, 70% de posibilidades de lluvias y tormentas. El cielo estará nublado con una temperatura mínima en los 21 grados centígrados, 69 grados Fahrenheit, vientos del norte cerca de las 5 millas por hora. Mañana sábado, 60% de posibilidades de lluvias y tormentas, máxima de 26, 79 grados Fahrenheit. Mañana por la noche 30% de posibles lluvias y una mínima de 21 centígrados, 69 grados Fahrenheit. Todavía el domingo 40% de posibilidades de lluvias y tormentas, máxima de 28. La noche del domingo 30% de posibles precipitaciones, mínima nuevamente de 21 centígrados. Para el lunes, ya sin lluvias, máxima de 29, mínima de 19. El martes, máxima de 31, mínima de 19. Para el miércoles, 32 como máxima y 19 como mínima.
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0: Son las 7:08 a.m. Les saludamos en esta primera emisión de Radio Zócalo Noticias, periodismo de verdad. Hoy es viernes, inicio del fin de semana, viernes 2 de octubre del año 2026. Ángeles Custodios, Teófilo y Eleuterio celebran su onomástico en la semana número 40, el día 275. Restan 90 días para concluir el presente año. Si usted viaja a la vecina ciudad de Eagle Pass, le doy a conocer que el puente internacional número 1 acaba de abrir sus puertas y ya empieza a generar algo de fila. El puente 2 está lleno a esta hora de la mañana.
1: La cotización del peso dólar este viernes se mantiene aquí en la frontera en 16 pesos con 30 centavos a la compra y en 17 pesos con 30 centavos a la venta.
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3: Esta mañana la verde, la regular, amaneció en los 19 pesos con 98 centavos por litro. La roja, la premium, continúa en los 24 pesos con 10 centavos y el diésel en Gasco, 26 pesos con 97 centavos.
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0: 7:10 a.m. Armando Valdés Martínez con la información policial, con una persona sin vida en la Colonia Mundo, una feroz riña de aquellas de antaño, de 30 o más involucrados en acoros. Mucha información policial que toca. Yo, ¿cómo estás? Buenos días.
7: Así es, muy buenos días, y buenos días a la audiencia de Radio Zócalo Noticias. Tal como lo señalas, una gran cantidad de información. Incluso, pues bueno, anoche se acudió, bueno, registró una persona, un reporte de una persona fallecida allí en la colonia Nueva Americana. La señora Rosalena Ramos avisó a la policía que su hijo tenía 2 días que no le contestaba el teléfono. Él vivía solo ahí por la calle, en la colonia Nueva, en la Nueva Americana, en la calle Río Grande, en el número 209. Al llegar, localizaron a Luis Alfredo, de 39 años de edad, pues se hace sin vida, en avanzado estado de descomposición sobre su cama. Los elementos de la policía acudieron hasta ese lugar, ordenó el levantamiento del cadáver. Ella menciona que su hijo era adicto al cristal. Aparentemente las causas de la muerte fue como consecuencia de un infarto. Sin embargo, bueno, se llevó el cuerpo al servicio médico forense para realizarle, pues, la inspección cadavérica. Asimismo, pues bueno, a ver si se podía hacer la necropsia de ley. La persona menciona que estaba consciente que podía tratarse de una muerte natural. La persona vestía pantalón azul marino, sin camiseta y sin zapatos, estaba sobre la cama cuando fue localizado. Tal como lo mencionas, ayer se registró una, pues, prácticamente una campana anoche allá en la colonia, pues año 2000, luego de que se reportara, bueno, de una persona que fue a cobrar un dinero, unos vales de ahí de una zapatería de aquí de Piedras Negras, y se hizo la campana, la rama grande, ahora sí, una Nissan Rogue color blanca. Los hechos fueron en la calle Albicia, número 900, era conocida esa unidad por Jorge Bautista, un Buick en clave color gris 2015, conducido por Luis Miguel Martínez. Los hechos ocurrieron en la calle Almes, inició el problema, y de ahí, pues bueno, a la Albicia, la persona fue cobrada un dinero, se molestan. Se retiran del lugar los afectados, las personas, los morosos, impactan, van a hacer una persecución, impactan por error otro vehículo, es decir, ¿sabes? Si fueron 6 unidades las que quedaron pues dañadas derivado de esta riña, incluso 3 vehículos que se encontraban unos autos, que dos carros que se encontraban estacionados también resultaron dañados, incluso uno que se confundieron resultó dañado, otra persona que resulta afectada también se baja si no tenía vela al entierro y se dan con todo. Incluso hay videos, llegan elementos policíacos, incluso se mencionaba en el primer reporte que había disparos de arma de fuego, sin embargo no eran más 30 personas las que se dieron con todo ahí en la calle Albicia entre Juan de la Barrera y calle Olmo. Llegaron los elementos policíacos, hicieron el arresto de unas personas que participaron en esta línea campal ahí en ese sector, donde bueno, pues los elementos policíacos, no hubo lesionados de consideración, solamente pues algunos daños, sí hubo muchos daños, y también una persona pues lesionada levemente con golpes, moretones y demás. En más información, un tráiler propiedad de la empresa Transportes Primero de Mayo fue también asegurado por elementos del ejército la tarde de ayer, cuando el conductor llegó a la inspección de la garita del kilómetro 53 ahí, sobre la carretera 57, se localizaron en el camarote de la unidad 3 migrantes. Fue detenido la persona, asegurado el tráiler. Recordemos que hace una semana también el conductor de un tráiler de Transportes Primero de Mayo y se le encontró en un extinguidor 3 kilos de metanfetamina, de cristal. Esta persona ya se le dictó también pues la audiencia de vinculación a proceso y quedó vinculado a proceso. En otra información también registrada el día de ayer, pues tenemos que presentaron dos personas, fueron trasladadas de urgencias al Hospital Salvador Chavarría, luego de que sufrieron complicaciones de salud al inhalar químico de alto riesgo. Esto se ocurrió en la calle Prolongación 5 de Febrero, número 215, en la colonia Santa María, donde, bueno, se atendió a Zenaido Vázquez Pineda, de 58 años, y el menor Iker Justino, de 13 años de edad, fueron trasladados al Hospital Salvador Chavarría para su atención médica correspondiente. Estas personas se encontraban estables de salud. Asimismo, ya se registró otro accidente vial ahí sobre la calle Juan Pablo II, cuando un conductor de un vehículo se quedó sin frenos y chocó contra dos unidades estacionadas. También había registrado otro daño, otro choque durante la mañana de ayer a la altura de la calle de la colonia Esfuerzo Nacional, donde un conductor de un automóvil HHR se impactó contra un Charger conducido por Axel Zaragoza Sánchez. Estos hechos, bueno, dejaron daños materiales de consideración totales prácticamente en una de las unidades. En otra información también generada el día de ayer, además que se reportó, ya se presentó la denuncia al robo del centro de atención múltiple 34 ubicado en la colonia Campo Verde, y el que fue ya enviado ante el juez penal fue Edgar Gabriel, de 31 años de edad, luego de que intentó matar a su padre, Romeo Omar González Villazana, de 69 años, ahí en la colonia Las Palmas, cuando le colocó una bolsa de plástico. También que quedó ya en libertad de Héctor Manuel, de 29 años de edad, detenido por elementos de tránsito y vialidad, luego de que atropellaran su motocicleta a Emilio Baltasar Fuentes, de 57 años de edad. Pues vaya que se ha soltado pues prácticamente el diablo en estos últimos días, porque anoche pues también reportes se generaron diversos aquí en la ciudad de Piedras Negras. Así que esto es lo más importante generado al momento.
0: Sí, hasta pareciera una noche de aquellos tiempos, ¿no? En las que había reportes por todos lados en la ciudad, pero en aquel entonces era otra dinámica, una ciudad más pequeña, otra manera en la que se manejaba el tema de la justicia. Pero bueno, al final del día bastante actividad la que hubo el día de ayer, tocayo, y como siempre muy puntual, muy precisa a través de tu reporte cada mañana.
7: Gracias, Javier. Muy buenos días. Y bueno, vamos a estar pendientes. Ya prácticamente cierra la semana.
0: Estaremos pendientes. Gracias, Ocayo.
7: Buenos días.
0: Buenos días, 7:17, temperatura 26 grados centígrados, 78 grados Fahrenheit. Vamos al lado americano con nuestro compañero Eleazar Ibarra Escobedo. Ayer le dábamos cuenta, a esta misma hora y en este mismo espacio, que Rudy Cardona había asumido como jefe del departamento de bomberos de Golpaz, pues se estrenó con un conato de incendio, ¿no es así, Eleazar? Buenos días.
8: ¿Qué tal, Armando, compañeros, audiencia de Radio Zócalo Noticias? Muy buenos días. Efectivamente, Rudy Cardona, el flamante jefe del departamento de bomberos, fue pues recientemente nombrado por la ciudad de Bogotá, y ya el día de ayer por la mañana pues participó personalmente en combate a un incendio ocurrido ahí sobre la calle Ferry, cerca de la calle Concho. Fue un incendio que reportaron vecinos de la persona que allí vive sola. El habitante estaba fuera de su domicilio cuando ocurrió este incidente, provocado u originado aparentemente por una falla eléctrica. Es lo que mencionaba el día de ayer por la mañana, justo cuando estaban eliminando todo indicio de fuego, de incendio, que se perpetró o que se originó en lo que es el área del ático. Y bueno, la oportuna intervención de los elementos evitó que pudiera cualquier llama, cualquier chispa, expandirse hacia lo que es el resto de la casa y por ende hacia domicilios cercanos. Rudy Cardona, de hecho, cuando era asistente, hacía pues prácticamente la misma labor de un elemento de bomberos durante los incendios que ocurrían en esta ciudad. Bueno, por ahora también encabeza atinadamente esta corporación municipal, y pues el día de ayer lo hizo, opuso prácticamente el ejemplo. Es evidente la trayectoria, la experiencia que tiene al frente de esta área municipal de la ciudad de Upaz. En el caso del incendio no hubo personas lastimadas, como digo, no había ningún habitante en ese momento, pero sí algunos daños materiales a consecuencia del humo y del poco fuego que pudo originarse en ese lugar. Otra información, también habíamos dado a conocer previamente la detención por parte de la policía de un par de sujetos que desde un principio se sabía no eran locales, pero que estaban implicados en el delito de tráfico de inmigrantes. Ángel Gabriel Ramírez Hernández y Jesús Torres Rendón, de 19 y 18 años de edad, respectivamente, son residentes legales de Oklahoma, y llegaron a esta frontera para intentar llevarse a dos cubanos y a un guatemalteco. Obviamente son indocumentados, a los que habrían recogido pues apenas cruzando el río Bravo al norte de esta comunidad. Los tenían ocultos en un hotel ubicado sobre del río Boulevard. Después de que fueron procesados en el departamento policial por un juez de paz, este le impuso una fianza conjunta de 120 mil dólares, 60 y 60, por el delito de tráfico de migrantes y de operar un refugio o una casa de seguridad, aun y cuando sea un hotel, así lo estableció la autoridad. Ellos se encuentran presos, pues tienen que cubrir el 10% de este monto para salir en libertad, y aunque lo hagan, pues deberán retornar en su momento cuando se les dé la cita para comparecer ante la corte. Obviamente, previo a esto, se tendrá que enviar el expediente a lo que es la Fiscalía del Distrito 293. Y bueno, en día de ayer por la mañana, en las instalaciones del Centro Internacional del Comercio, y todavía el día de hoy, el Departamento de Aduanas y Protección Fronteriza abrió la oportunidad para los conductores del autotransporte de carga para que puedan participar dentro del programa de cruce rápido FAT, que se pues está esto contempla para que el tráfico de pesado fluya sobre el puente internacional, y para ello pues tendrán que cumplir ciertos requisitos. Tiene un cobro, pero eso ya lo determina precisamente el agente de CBP que atienda a la persona. Pero sí, de acuerdo a lo que dijo Patricia Mancha, la directora del sistema de los puentes municipales, esta tarjeta que adquieren los autotransportistas pues es prácticamente similar al Sentry o Global, les da derecho a cruzar más rápido, con más confianza, porque ya tienen toda la información del conductor, de la compañía a la que prestan sus servicios. Y bueno, hay un buen número que todavía no figuran dentro de este programa, y es por ello que CBP abrió la oportunidad para que se registren y bueno, pues esto sea mejor para el cruce del transporte pesado por el puente internacional número 2, de nueve de la mañana a 1 de la tarde. Estarán hoy, este día viernes, ahí en las instalaciones que ya le comento del ICT. Bueno, información de carácter policial también. El departamento del Sheriff ha informado por conducto del señor Roberto de León, jefe de diputados, sobre un incidente que ocurrió allá en un domicilio de minas de El Seco, eso, la calle Rodríguez. Ahí en ese lugar, dos personas que comparten el domicilio estaban ingiriendo bebidas embriagantes. Por alguna razón iniciaron una discusión de lo verbal, se escaló a lo físico y bueno, pues terminaron detenidos. Rolando Hernández, de 25 años de edad, y Aishu Gutiérrez. Estas dos personas fueron a parar al centro de detenciones Tombos. La víctima también pues fue detenida por encontrarse en estado de ebriedad, y su roommate pues por agredirlo precisamente verbal y de manera física. Y hay una mujer que fue detenida por parte de elementos de aduanas y protección fronteriza en las instalaciones del puente internacional número 1. Tiene 38 años de edad, se llama Erika Estrada, y ella, al momento de mostrar sus identificaciones con el agente de CBP, este detectó una orden activa de arresto allá en el condado de Béjar, en San Antonio, Texas, donde enfrenta cargos y un proceso por delitos obscenos, es lo que dice la autoridad. Así que bueno, pues fue llamado al departamento de Ceres para tomarla en custodia y llevarla al centro de detención de Tombos, donde espera pues el momento para ser trasladada allá a donde se le busca para que siga enfrentando su proceso. Y por parte de la policía, hay un vehículo que fue recuperado el día de ayer, una pickup, que lo raro de esto es que el vehículo portaba placas de Honduras, y durante una infracción de tráfico que atendió un patrullero, pues obviamente sorprendido por las placas, que prácticamente no se ven en este país, pues llevó a una investigación, la que dio como resultado pues tener reporte de robo del 2024 en la ciudad de Houston, Texas. Los compradores o los ocupantes habrían mencionado que no sabían que tenía reporte de robo, por eso la traían circulando, así que le fue recogida, ellos dejados en libertad mientras se realizan las investigaciones correspondientes. Admitieron haberla comprado de buena fe, pero desconocían que era robada. Así que pues le daremos seguimiento a este caso hoy, que la unidad especial de autos robados pues realizan operativos de revisión, inspecciones ahí en las instalaciones, y ver qué tiene de fondo este caso tan particular por tener el vehículo placas de Honduras. El reporte, Armando, compañeros.
0: Perfecto, Eleazar, muchas gracias.
8: Al contrario, buenos días.
0: Buenos días, 7:26. La temperatura se mantiene, los 26 grados centígrados, 78 grados Fahrenheit. Y en el otro teléfono ya está listo Salvador González con su reporte, el primero de este viernes. Adelante, Chava.
9: Te saludo con muchísimo gusto, Armando, en esta mañana muy agradable acá en las calles de Piedras Negras. Saludamos con muchísimo gusto a la audiencia de Radio Zócalo Noticias. Fíjate, Armando, que acá en el sector, o en la zona donde yo me encuentro, que es en la delegación Venustiano Carranza, que ya corresponde a la zona del municipio de Nava, Coahuila, nos han reportado una constante de reportes que nos comparten, Armando, sobre el robo a negocio y casa habitación en este sector del municipio de Nava, Coahuila, inclusive con algunos videos que nos comparten de las cámaras de videovigilancia de algunos negocios y de algunas viviendas, pues se puede apreciar a las personas que delinquen en esta zona, que se roban el tanque de gas, que se roban herramienta y cosas diversas de los domicilios, así como también de los negocios que se meten a horas de la noche o madrugada en distintos negocios. Uno de ellos, de los afectados, es un negocio de compra y venta de chatarra, algunos otros de tiendas de abarrote, donde pueden apreciar estos individuos delinquiendo en esta zona de la delegación Venustiano Carranza. Ahora recordemos el caso de Padilla, que fue sustituido de esta área del municipio de Nava, Coahuila, sobre todo porque no cumplió con el tema de la seguridad acá en el municipio de Nava, Coahuila, y que a su llegada llegó el nuevo director también del mando único, Carlos Valdés, por lo que también a este nuevo director, vecinos y residentes de esta zona de la delegación Venustiano Carranza, pues también piden que se aumente el tema de la seguridad en esta área, y así con ello, bueno, pues evitar que el patrimonio de las familias se vea afectado por individuos que delinquen en esta zona conurbada en el municipio de Nava, Coahuila.
0: Perfecto, pues ahí está el llamado para los nuevos mandos que están desempeñando esta labor en la zona conurbada con Piedras Negras. Perfecto, Chava, muchas gracias.
9: Muy buenos días.
0: Buenos días, 7:29 a.m. La temperatura sigue en los 26 grados, son equivalentes a los 78 grados Fahrenheit y la humedad se sitúa en el 85% en el ambiente. Vamos a una pausa comercial, enseguida regresamos.

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0: Dos exalumnos de 18 años de edad, quienes ya se encuentran detenidos, perpetraron un ataque con petardos y armas blancas en la Escuela Secundaria General número 13, Justo Sierra Méndez, que está ubicada en el ejido La Unión, prácticamente en la zona conurbada al noreste del municipio de Torreón. El saldo de esta agresión fue de una docente, la subdirectora, sin vida, y cuatro más lesionadas, entre ellas un maestro que es reportado en estado grave de salud. Los hechos iniciaron a las 8:35 horas, de acuerdo a la cronología, durante el cambio de clase. Según testimonios, los agresores lanzaron explosivos caseros para generar confusión y aturdir a la comunidad escolar. Cinco minutos después, agredieron con un machete a la subdirectora del plantel, Neri Edith Nervales, en el área de baños, causándole la muerte. Los detenidos, conocidos como los cuates, fueron asegurados por los propios vecinos del plantel y los entregaron a las autoridades policiales para dar inicio con su proceso judicial. Las primeras indagatorias señalan el resentimiento hacia personal de la institución donde cursaron sus estudios como el principal móvil. Un estudiante de segundo grado relató que, al escuchar las detonaciones y los gritos de amenaza dirigidos hacia las mujeres del plantel, alumnos y maestros atrancaron las puertas de los salones con sillas. Sin embargo, los atacantes alcanzaron al profesor de español, a quien hirieron de gravedad. El docente fue trasladado de emergencia al Sanatorio Español de Torreón. Un maestro más y dos alumnos también resultaron con heridas de consideración y su estado de salud se mantiene bajo pronóstico reservado. Habitantes del ejido La Unión acudieron al plantel al escuchar las explosiones y persiguieron a los agresores por el patio de la escuela hasta someterlos cerca de las 8:50, es decir, 25 minutos después. Todos los correteamos en el patio y la gente del rancho que escuchó las bombas se dejó venir y agarramos a los chamacos, declaró María Guadalupe N., vecina del sector. Tras las investigaciones por parte de la Fiscalía General del Estado, se descubrió que, en sus redes sociales, el miércoles 30 de septiembre, los implicados habían publicado material en la cuenta de TikTok user 804-248-8140-11, donde exhibieron la indumentaria que utilizaron durante el ataque, acompañada de simbología satánica, mensajes de odio contra las mujeres y armas blancas como puñales, un hacha y un martillo. Esto quedó como evidencia en las investigaciones del caso. El gobernador Manolo Jiménez y el alcalde Miguel Ángel Riquelme expresaron sus condolencias, aseguraron apoyo médico e integral a las víctimas y a sus familias y afirmaron que el caso no quedará impune. El Ejecutivo del Estado dijo que giró instrucciones tanto a la Fiscalía General del Estado como a diferentes dependencias para que sigan muy de cerca esta situación, así como a los afectados por la misma.
1: Administrativo de la escuela. Bueno, presuntamente es por algunas situaciones personales, pues rechazo, alguna situación ahí de enojo personal.
0: Por su parte, el fiscal general del estado, Federico Fernández Montañez, también consternado por los hechos, garantizó que se obligará, como en todos los casos, el peso de la ley. Entrevistado en un plantel de Saltillo donde encabezaba un evento, aseguró que se trasladaría de inmediato a Torreón y declaró que en Coahuila no hay cabida para estos actos. Dijo que se profundizará en las investigaciones para esclarecer completamente las causas del ataque.
2: Pues un tema muy lamentable. Vamos a ahorita a la ciudad de Torreón, al municipio de Torreón. La verdad es que es un tema que lamentamos mucho. Yo les puedo comentar que las investigaciones preliminares marcan, tenemos dos personas que son los probables responsables, dos personas de 18 años, hermanos, que están detenidos, ya puestos a disposición de la autoridad ministerial. Lo que nos informan es que son exalumnos de este plantel educativo que está ubicado en el ejido La Unión. Llegan estos dos exalumnos y agreden a autoridades administrativas de la institución, así como algunos alumnos. Lamentablemente, una persona de sexo femenino, subdirectora del plantel, pierde la vida.
3: A machito esos puestos.
2: Pierde la vida. Vamos a determinar ahorita cuál fue la causa y el tipo de agresión. Evidentemente, es una agresión brutal. Y pues bueno, vamos a ahorita a determinar, vamos, repito, vamos a Torreón porque vamos a hacer una entrevista con
3: estas personas.
2: A ver, se hablaba de algún tipo de explosivos, la verdad no tenemos determinado al momento. Ustedes saben, nos hablan de armas blancas hasta el momento, una especie de petardos, pero no un tipo de explosivo como que el de tallas, que hubiera causado un estrago, sobre todo al interior de un plantel, pero no lo podemos todavía determinar con exactitud hasta que no podamos.
3: Pues no sé si estos hermanos andaban bajo el influjo de algún.
2: Se van a hacer ahorita los dictámenes médicos. Sabemos que eran exalumnos, que el móvil que indican ellos de manera preliminar era un tema de sentimientos contra el plantel. Están detenidos, están puestos a disposición de la autoridad ministerial y será en un par de horas cuando podamos darles.
3: Se confirma el fallecimiento de la subdirectora.
4: ¿Cuál es el saldo hasta ahorita?
2: Lo comenté hace un momento, se confirma el lamentable deceso de una persona de sexo femenino, subdirectora del plantel. Hay otros tres heridos, entre ellos un par de alumnos.
4: ¿En qué estado?
2: Uno de ellos nos comentan que en estado grave. Y bueno, dos personas detenidos, dos probables.
3: ¿Estas personas irrumpieron la escuela?
2: Irrumpieron en la escuela, son los datos que tenemos. Irrumpieron en la escuela, en este ejido, en la región Laguna. Y pues vamos a verificar ahorita cuál es el móvil.
5: Primer aviso, vamos por todas las mujeres. Fue el grito que escuchó un joven de secundaria al momento del estallido de

0: Aparece la frase "ya me toca a mí". En otro comentario atribuido a uno de los presuntos autores se señala que realizaría una transmisión en vivo, aunque mencionaba que no contaba con dinero para adquirir saldo telefónico. El magisterio lagunero, perteneciente a la sección 35 del CENTE, manifestó su solidaridad con la comunidad de la secundaria. A través de un pronunciamiento, el sindicato lamentó los hechos y expresó su respaldo a las familias de los estudiantes y a los trabajadores de la institución que resultaron afectados. La organización sindical también exigió a las autoridades que se esclarezcan los hechos de manera pronta y expedita y que se aplique la ley. La sección 35 del CENTE lanzó un llamado urgente para conseguir donadores de sangre de cualquier tipo para el maestro Ricardo Quintanar, quien se encuentra en estado grave, y para Alexis, un alumno de 13 años quien sufrió severas lesiones en la mano izquierda. Ambos se encuentran en el sanatorio español.
1: 7:41 a.m. Y así también, en otro caso, un alumno atacó ayer con un arma blanca a 3 trabajadores administrativos y un estudiante de la secundaria Esperanza Cabrera en Paseos de San Miguel, allá en Querétaro. De acuerdo con reportes locales, el hecho ocurrió al concluir el recreo, cuando el menor permaneció fuera de su salón y comenzó a deambular por las áreas comunes del plantel. Un trabajador de intendencia intentó dialogar con él, pero el agresor lo ignoró y posteriormente atacó a personas que se encontraban en el plantel. En Hidalgo, tras una revisión a mochilas de estudiantes, autoridades aseguraron un arma calibre 22, presuntamente cargada a un alumno de 13 años, en una secundaria en Huasca de Ocampo. Tras una denuncia anónima sobre la posible presencia del artefacto, autoridades emprendieron acciones para el aseguramiento y averiguaciones, con el objetivo de esclarecer el origen y motivo por el que el estudiante portaba esta arma. En la prepa 6 de la UNAM, una nueva movilización de los cuerpos de seguridad se registró en la alcaldía Coyoacán, luego de que estudiantes localizaran un cartucho junto a un mensaje intimidatorio en el área de los baños del plantel. La alerta derivó en la activación de los protocolos institucionales de revisión y se dio parte a las autoridades capitalinas. La nota, con fecha del 1 de octubre de 2026, advertía sobre un presunto ataque armado programado a las 10 horas y mencionaba explícitamente motivos de venganza por los hechos de 1968 y referencias a la subcultura incel.
2: Es un tema sumamente lamentable y que coincidentemente pues llega después de la reciente prohibición al tema de los celulares. Lo decíamos en aquella ocasión, no, faltan muchas cosas. Lo de los celulares es una medida muy positiva, pero no es la solución de fondo. La solución de fondo, por un lado, es atacar todas aquellas situaciones, condiciones que están afectando el desarrollo y crianza de los niños al interior del hogar, pero también el desarrollo, la enseñanza y la crianza al interior de las escuelas. Se ha perdido el concepto del orden y la disciplina. Vaya, los maestros no pueden regañar, no pueden ni siquiera reprobar a un estudiante por temas de empatía, de salud mental y ese tipo de cuestiones, que son muy válidas y son muy legítimas, pero los mismos terapeutas te van a decir, se requiere el orden y la disciplina. Entonces, creo que este tipo de situaciones, aquí en Piedras Negras nada más esta semana hemos visto una infinidad de casos, por lo menos 4, de violencia en los planteles educativos. Y por fortuna, sin escalar a este grado de violencia, valga la redundancia. Pero eso se contagia. Tarde o temprano se contagia. ¿Qué decías tú fuera de micrófono? ¿A quiénes admiraban estos muchachos?
3: Sí, tenían unos personajes ahí de redes sociales que admiraban y querían imitar. Y es uno de los móviles que se está manejando. El fiscal, bueno, en su declaración comenta todo esto de una posible venganza personal contra esta institución, pero ahora se está viendo también esta otra versión que maneja esto de lo que están consumiendo los jóvenes en las redes sociales, videos de violencia. Se sintieron identificados y tenían esta escuela muy cerca de su casa. Conocían muy bien la institución, conocían a los maestros.
2: Ahí estudiaron.
3: Y ahí estudiaron, entonces sabían exactamente que ese era el punto, lo eligieron e indiscriminadamente realizaron este ataque. No era aparentemente algo personal contra la directora o subdirectora, ni contra alumnos, pero dejó consecuencias.

0: consecuencias muy graves. Entonces, están ocurriendo estas cosas en lugares donde representa todo lo contrario a la violencia. Lugar donde vas a educarte, a tener buen conocimiento de ciencias, de la vida, de materias. Ahora, ¿qué es lo que vamos a esperar ahora en un futuro? Esto se está esparciendo como pólvora.
1: Por eso digo, se contagia. ¿Sí? Esto es contagioso, ¿no? Y pues ahí no tiene que ver el celular en la escuela.
2: No, absoluto. Es una réplica de la violencia en escuelas que sucede en otros países, como en Estados Unidos. Es una repetición homologada de lo que los jóvenes, sin control absoluto de sus instintos ni la orientación de sus padres, promueven este tipo de violencia. Esta masacre de Torreón, realmente pues, hay que ponerse a pensar qué es lo que existe en los planteles para esos tipos de rencores tan extremos, que realmente no encontramos las causas. Todavía no se sabe el motivo real por lo cual reaccionan así los estudiantes. Para mi punto de vista, como decía Armando, es una réplica de otras acciones similares en colegios, en Estados Unidos sobre todo, y que pues en México ya estamos retomando algo así. También hay que agregarle que son las situaciones mentales de cada sujeto. Tengo conocimiento que estas personas, dos jóvenes de 18 años, ya mayores de edad, habían salido de un anexo y traen problemas mentales por las drogas que hay en todo el, todo el estado. Entonces hay también que agregarle ese tipo de causas por las cuales se motiva la violencia de esa magnitud.
3: Sí, sobre todo también creo el hecho de el nivel de información que pueden acceder en redes sociales, no solamente para mala influencia. Y estamos hablando que utilizaron las llamadas bombas molotov, o sea, son artefactos que requieren cierto conocimiento para prepararlas, ciertos conocimientos para hacerlas, y que bueno, sabemos del peligro que pueden representar, pero eso no exime lo que pueden absorber, no solamente de influencia, sino de ese tipo de información en internet, en redes sociales, y que les haya servido como conocimiento para esas acciones, esas intenciones que tuvieron ayer en el ataque.
0: Más que preguntarnos qué tienen estos jóvenes en la cabeza, más bien deberíamos de preguntarnos cómo es posible que un jovencito puede llegar a realizar estos actos de violencia extrema, sí, por lo que consumen en las redes sociales, en los smartphones, en las tabletas, y llegar a transformar una sociedad en una preocupación constante de que vamos y dejamos a nuestros hijos a la escuela y no sabemos si van a regresar sanos y salvos a casa.
1: Sí, por eso insisto, ¿no? O sea, ¿cuál es la manera en la que le vas a desmotivar a tu hijo a que consuma tanto en el teléfono celular? Con actividades, con convivencia. Sí. Es la única manera. O sea, pero como lo decíamos aquella vez, ¿de qué sirve que prohíban los celulares en la escuela si cuando llegan a casa papá y mamá no los pelan? No conviven, no comen, no cenan juntos, no hacen tarea juntos. Y cuando están juntos, cada quien está en su maldito celular, por no decir otra palabra. Entonces, de ahí parten muchas cosas. Lo que estos chicos hicieron es un reflejo de todo lo que hemos dicho aquí, pero también de una problemática muy profunda que aqueja no nada más a Coahuila, sino a todo el país. El problema de las drogas. Porque estas secuelas que pudieran haber generado en ellos, más el tema mental, más el tema hormonal, más a lo mejor temas que tienen que ver con la discriminación, muchas cosas generan una inestabilidad emocional y mental que está precisamente a punto de estallar, valga la analogía, ¿no? Pero la forma en la que ellos desarrollaron este ataque pues fue muy bien estructurada, y precisamente fue gracias a lo que consumen ellos en redes sociales. Elaborar estos artefactos explosivos, aparentemente, todavía no se confirma, pero aparentemente eran bombas molotov con petardos, porque en los videos no se ven, pero sí se escucha la magnitud del estruendo o de los estruendos, y son importantes, y los lanzan de manera indiscriminada para generar confusión.
0: Exacto.
1: Y es ahí cuando aprovechan para atacar primero a la maestra y luego al maestro con machetes. Imagínate si estuviéramos en Estados Unidos o si tuviéramos esa accesibilidad a las armas como se tiene en Estados Unidos. Estaríamos hablando de una tragedia de grandes dimensiones, ¿no? Peor que lo que pasó en Uvalde, o Dios no lo quiera, ¿no? Esas son las limitantes que se puede decir que salvan la situación, porque si alguno de ellos hubiera estado armado, estamos hablando quizás de algo peor. 7:50 a.m, la temperatura se encuentra en los 26 grados centígrados, equivalentes a los 78 grados Fahrenheit. Vamos al corte comercial y seguida continuamos.
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1: 7:00 a.m. con 53 minutos, ya estamos de regreso en esta la primera emisión de Radio Zócalo Noticias, continuando con este tema, ¿no? Vaya tragedia la del día de ayer en este ejido La Unión, muy cerca de la ciudad de Torreón, y que bueno, sigue dejando muchas impresiones, sigue dejando muchas opiniones divididas en cuanto al móvil del delito, en cuanto a las razones que desde luego no están justificadas, pero tuvieron estos jovencitos, estos adolescentes de 18 años de edad. Y mucho lo platicábamos también ahorita fuera de micrófono en el corte, ¿no? Lo que se ha perdido tal vez en las escuelas en cuanto a enseñanzas, en cuanto a la convivencia, en cuanto a, vaya, es, yo creo que las comparaciones son odiosas, ¿no? Pero a veces necesarias, el hecho de cómo era la escuela antes, cómo es ahora, y los filtros o las pincitas con los cuales los maestros o directivos tienen que manejarse en la actualidad ante cualquier posible controversia que eventualmente puedan generar, ¿no?
2: La educación es la clave, señores. La educación nos da todas las claves, las llaves que nos van a permitir abrir puertas hacia un mejor futuro, a una mejor relación en el mundo entre unos y otros, y no diferenciarnos por cuestiones físicas, por cuestiones psicológicas, que a veces en las mismas escuelas los niños ya empezamos con los temas del bullying y los maestros a veces no saben cómo actuar ante este tipo de casos. Los mandan con un psicólogo o los pueden asesorar de alguna manera, pero no le dan la continuidad. No se van de la mano con el niño para irle revisando su avance, cómo va proyectando ahora una realidad que muy seguramente es diferente a la del compañerito. Entonces, desde ahí ya estamos empezando a ver ciertos patrones que a futuro van a reflejar si ese niño va a crecer bien mentalmente, si va a lograr ser un gran adulto, una persona a imitar, un buen ejemplo, o un personaje que va a terminar mal, que como un árbol que nació torcido, ¿no? Va a dejar malos frutos y va a afectar al resto de quienes le rodea, los va a mal influenciar.
1: Sí, hablábamos también de lo que compete en estos casos a la responsabilidad de los padres de familia directamente, ¿no? El cómo se ha descuidado tal vez esa parte del acompañamiento, esa parte de la crianza, y que se está viendo reflejado con la tragedia de ayer y con otros incidentes que han habido en escuelas del país y también del mundo, pero enfocándonos meramente aquí en México, creo que sí, el hecho de que se ha descuidado un poquito la crianza, el acercamiento con los hijos, por motivos de trabajo, por motivos de ocupaciones, está generando justamente que pues los menores, que los adolescentes se vean más influenciados de mala manera, y eso súmale el mundo y lo que es las redes sociales hoy en día, en este caso pues meramente para aspectos negativos.
3: Sí, hay que estar muy alerta de lo que vaya a ocurrir en el futuro, yo no digo cercano, sino un poco lejano, para ver las reacciones de los jóvenes con la quitada del celular. Sí, claro. Ese también no hemos observado, o todavía no ha habido una investigación que relacione la violencia de ese tipo con el retiro de celulares. Debe haber alguna reacción psicológica que pueda provocar algunos conflictos de esta índole en lo futuro, ¿verdad? Pero sí, este es un tema que también, como dice Gabriel, tiene que ver con la educación de los padres.
2: Señor Desmog, en ese punto, en ese sentido, ahora que lo toca, en aquellos tiempos la figura del padre era de disciplina. Se ha perdido esto.
3: Totalmente, totalmente. Pero fíjate que eso, yo voy a poner causal de una forma. El problema económico del país, sí, en los años anteriores a este nuevo régimen, había una extrema pobreza. Yeah. Entonces, sí, se veían casos, pero aunado a la pobreza, ahora hay que anexarle las drogas. Entonces, ¿qué sucede? Dos factores, claro, que provocan indiscutiblemente reacciones en los jóvenes por necesidades, por complejos, por frustraciones, una serie de causas que podríamos enumerar aquí, pero sí son causas que llevan a los jóvenes y gente adulta también a cometer actos de este tipo, de esta naturaleza extremadamente violento.
2: No, es que si antes te encontraban una bolsita de marihuana en el pantalón, te iba mal. O sea, la figura del padre, por eso lo vuelvo a sacar, a poner en la mesa, la figura del padre era fundamental en el hogar, porque la mamá se dedicaba a otras cosas. Ella estaba más concentrada en atender el hogar, en ese lado bondadoso, protector, cálido. Pero el padre era la figura principal de disciplina a la que no le podías quedar mal. Y no era meter miedo, no era meter terror, no era tener una mano dura de manera negativa. Era disciplinaria para enderezar aquello que estaba chueco.
1: Los padres y los maestros eran una autoridad. Sí, anteriormente. Ahorita sí. Ya también los maestros se ven bastante limitados.
2: Muy livianos.
1: En cuanto a la forma, vamos, que pueden reaccionar o corregir a los mismos alumnos, porque sabemos, ya entran ahí temas de presuntos actos discriminatorios, de presunta violencia contra los niños, de que los padres de familia van y se ponen a pelear con el maestro, con el director. Vaya, es un mundo de situaciones que han, estoy de acuerdo con ustedes, debilitado la parte de la disciplina, la parte del control, que al final de cuentas son autoridades, tanto los padres de familia como los maestros, pero que eso está dando más libertades a los niños, a los jóvenes, de que se les haga fácil hacer lo que quieran, de que se les haga fácil no pensar tal vez en las consecuencias. Y también decían ustedes, a eso agrégale otros factores que son el consumo de narcóticos, que también no es un problema de ahora, pero ahora más que nunca está causando más efectos severos en nuestro país.
2: Y en esto de los pleitos en los Cebetis y todo esto, y que traen los celulares adentro de la escuela, lo que le quede de tiempo a que esto esté permitido, ¿dónde están los maestros, los prefectos, los guardias, no sé, quienes están a cargo de la institución? Porque están dentro de la institución, no están en los patios ni en la calle afuera en la banqueta, están dentro de la escuela, agarrándose a golpes y con todo el tiempo del mundo, los demás grabando con el celular sin que nadie los interrumpa. Sí.
3: Como en el caso ahorita de Torreón, ¿quién filmó todo eso? ¿Qué condición tiene mentalmente de no perder un detalle de los hechos? Sí. En lugar de provocar que se evite ese tipo de acciones, ¿no? Fue con el celular grabando a todo lo que da la violencia.
2: Desconocemos si esta institución en Torreón tenía el portón cerrado, si estaba abierto para que estos personajes entraran como por su casa, pero en la mayoría de las escuelas, me consta, el portón se cierra en el momento en que ya es el último minuto de la entrada. O sea, entran todos los alumnos, se cierra el portón, no entra ni sale nadie. Así debe ser.
1: Estaremos al pendiente del dictamen que dé a conocer la autoridad. Ya están detenidos los dos jovencitos, ya están detenidos, y que bueno, pues eso no quita la tragedia que tuvo lugar ayer en este ejido La Unión, muy cerca del municipio de Torreón, Coahuila, y a la secundaria número 13. Pero vamos a continuar en otra información, es que abordando también nuevamente temas locales y que también se viralizó en redes sociales y causó opiniones bastante divididas, fue esta situación en relación al nacimiento de un bebé en la sala de espera del Hospital Salvador Chavarría de Piedras Negras, por lo que el gobierno del estado, a través de la Secretaría de Salud de Coahuila, precisó que la madre de la bebé fue atendida de manera prioritaria en este lugar, debido a que llegó en trabajo de parto y de inmediato personal de ginecología atendió el nacimiento de la menor, quien junto con su mamá se encuentran actualmente en óptimas condiciones de salud y son monitoreadas permanentemente por médicos especialistas y por el área de enfermería de nosocomio. La joven se encuentra acompañada por Jonathan, quien es el padre de su bebé y quien expresó que ambas se encuentran bien y agradeció la atención brindada al momento de llegar al hospital del área de urgencias. Por su parte, Sebastián, quien es el padre del progenitor, el abuelo del recién nacido, aseguró que su nuera recibió atención de forma inmediata y debido a que ya se encontraba en el trabajo de parto cuando llegaron al nosocomio, los médicos recibieron a la bebé en el área de la sala de espera e inmediatamente fueron internadas en el hospital, donde se encuentra en óptimas condiciones de salud actualmente. Dijo que el resto de sus hijos han nacido también aquí en el Hospital Salvador Chavarría, donde siempre han recibido muy buena atención, y agradeció también la intervención oportuna del personal médico para que la madre y la niña se encuentren actualmente en excelentes condiciones de salud, dejando así esclarecido lo ocurrido ayer en el Hospital Salvador Chavarría, luego de que un video se viralizara en redes sociales donde se veía a la menor ya en trabajo de parto prácticamente, pero esa fue solamente una versión de los hechos. Ya el hospital, a través de la Secretaría de Salud, dio a conocer lo que sucedió y por fortuna, entre si son peras y son manzanas, la menor y su bebé están bien, que es lo que más importa. 8:03, vamos a avanzar en más de la información.
3: El diputado Guillermo Memo Ruiz Guerra presentó una iniciativa para fortalecer la protección de las personas con la condición del espectro autista en Coahuila, principalmente en dos ámbitos, la permanencia escolar y el acceso sin discriminación a seguros y otros instrumentos de protección económica. La propuesta de reforma a las fracciones cuarta y séptima del artículo 15 de la ley para la inclusión y garantía de los derechos de las personas con la condición del espectro autista del Estado. En materia educativa, busca establecer que ninguna institución pública o privada pueda negar, impedir o condicionar la inscripción, permanencia o asistencia de niñas y niños y adolescentes con autismo. También proponen evitar requisitos adicionales que no se exigen al resto del alumnado, como cuotas especiales, cargas administrativas o la obligación de contratar apoyos externos para poder continuar estudiando. La iniciativa contempla además la implementación de ajustes razonables, apoyos, ayudas técnicas y acciones afirmativas necesarias para garantizar una educación incluyente.
1: 8:04 a.m, es momento de establecer... adelante,
3: don Carlos. Comentado, se había...
1: Sí, es parte de la propuesta del diputado local Guillermo Ruiz Guerra en materia de lo que son generar condiciones adecuadas para la gente autista, y que bueno, ya estaremos detallando más adelante. Mientras tanto, vamos a establecer comunicación con nuestra compañera Alma Proa, quien ya se encuentra lista en la línea telefónica. Nos trae su reporte desde Ciudad Acuña con lo más importante de la información. Alma, ¿cómo estás? Muy buenos días, un gusto saludarte.
0: Muy buenos días, compañeros, buenos días a todo nuestro auditorio. Les saludo desde el bello puerto del futuro, donde en este momento nos encontramos con una temperatura que se ubica en los 23 grados centígrados. Y bueno, pasando de lleno a la información, les voy a conocer que los hechos ocurridos en la ciudad de Torreón, Coahuila, en los cuales una docente perdió la vida a manos de exalumnos, son motivo de reflexión, además de obligar a las autoridades a duplicar acciones encaminadas a garantizar la seguridad dentro de las instituciones educativas. Así lo dio a conocer Edgar Alberto Valderas Vázquez, director de Educación Municipal. Detalló que en el caso específico del municipio de Acuña, la dependencia trabaja de forma coordinada con la Dirección de Seguridad Pública, docentes y padres de familia, para la implementación de acciones como los operativos mochila y los rondines de vigilancia que se realizan a las afueras de las escuelas para disminuir la problemática relacionada con las riñas entre estudiantes. Las áreas que se tiene mayor presencia por parte de las autoridades es el sector conocido como la calle Ancha, el fraccionamiento La Misión, la secundaria 4 Guillermo Canseco Sada, y esto es a petición precisamente de los propios docentes. Las acciones que se han tomado por parte de las autoridades municipales se suman a las que se han establecido por parte de los directores de las escuelas, entre las cuales se destaca el uso obligatorio del uniforme escolar, la prohibición del uso de celular, la vigilancia al interior de las instituciones, instalación de casetas y contratación de guardias externos, ello en aras de garantizar precisamente su seguridad. Agregó que estos hechos son también un llamado a la reflexión a los padres de familia, que es para que estén más atentos precisamente a lo que sus hijos ven y escuchan a través de las páginas de internet, ya que en algunas de estas se caracterizan precisamente por su contenido o bien por incitar a la violencia. También darles a conocer, compañeros, que precisamente en el municipio de Acuña, en el 13 de mayo del 2024, se registró pues una amenaza de tiroteo en lo que fue la escuela secundaria Guillermo Canseco Sada o secundaria 4. En esa ocasión, la advertencia estaba dirigida precisamente a la profesora de matemáticas de dicho plantel. La amenaza en aquella ocasión fue hecha a través de los grupos de WhatsApp de los alumnos, donde se recibieron fotografías de armas de fuego y la amenaza directa contra la profe de mate. De manera inmediata, el miedo y el temor se apoderó de los estudiantes, quienes denunciaron la situación ante los directivos del plantel. Estos hechos obligaron a las autoridades a implementar un operativo especial en el cual se contó con la participación de la Agencia de Investigación Criminal, Seguridad Pública, elementos de la Policía Especializada de Coahuila, quienes utilizaron binomios caninos expertos en la localización de armas de fuego y explosivos. En aquel entonces se activaron también los protocolos de actuación precisamente para garantizar la seguridad de los alumnos y maestros de esta institución educativa. En aquel entonces, la persona que realizó este tipo de amenaza fue identificada como Sergio, un estudiante precisamente de ese plantel, el cual fue canalizado ante las instancias correspondientes para recibir atención psicológica, toda vez que los hechos se atribuían precisamente a las secuelas que el joven traía después de la pandemia de COVID-19. Ante esta situación, las autoridades han dejado en claro que no se va a pasar por alto, aun y cuando estas circunstancias puedan atribuirse a una broma, toda vez que lo que está en riesgo es precisamente la vida y la integridad física de los alumnos. Ya por último, compañeros, darles a conocer que la prevención y un diagnóstico oportuno es lo que puede hacer la diferencia en la vida de cualquier mujer. Es por ello que el sector salud ha duplicado las campañas enfocadas a la concientización del cáncer de mama, que es una de las principales causas de muerte entre la población femenil. Esto lo dio a conocer María de Jesús Rizo Campos, quien es la coordinadora de salud reproductiva en la jurisdicción sanitaria 02, quien detalló que las campañas de prevención son permanentes y aunado a ello la Secretaría de Salud, en coordinación con instituciones médicas como el INS o el ISSSTE, llevan a cabo también las campañas de mastografía. Detalló que es necesario que las mujeres aprendan a conocer su cuerpo, por lo que se recomienda la exploración mamaria a partir de los 20 años. De esta forma, agregó, será fácil identificar cualquier situación que pueda ser considerada como anormal. La coordinadora de salud reproductiva manifestó que la salud debe ser una prioridad en la vida de las mujeres, por lo que se recomienda acudir a la clínica o hospital más cercano para practicarse sus estudios de detección oportuna del cáncer de mama y cáncer cervicouterino. Cabe hacer mención que el mes de octubre es considerado precisamente el mes de la lucha para la prevención del cáncer de mama. Compañeros, esto es parte de la información generada en el Puerto del Futuro. Desde la redacción del

0: probar.
1: Perfecto, Alma, muchísimas gracias por el reporte. Que tengas un excelente viernes y un buen fin de semana.
0: Igualmente, compañero, muy buenos días.
1: Muy buenos días y muchas gracias a nuestra compañera Alma Proa desde Ciudad Acuña. Regresamos nuevamente a Piedras Negras. Desde las calles de nuestra bonita frontera vamos a establecer comunicación con nuestro compañero Salvador González, el reportero urbano, que ya está listo con su segundo reporte de esta mañana. Chava, ¿cómo estás? Muy buenos días.
2: Te saludo, Gabriel, con muchísimo gusto en esta mañana. Muy buenos días a la audiencia de Radio Zócalo Noticias, pendientes de lo que sucede acá en las calles de Piedras Negras, y por supuesto, saludamos con mucho gusto a la gente que nos escucha allá en Ciudad Acuña, Coahuila. Fíjate, Gabriel, que en estos momentos nos hacen el reporte de un percance automovilístico acá en la zona de Román Cepeda, rumbo a carretera Acuña, aquí donde están los nuevos semáforos previos a llegar a este sistema de semaforización, acá a la entrada del fraccionamiento Las Praderas, por lo que piden ahí el apoyo en el área de tránsito y vialidad para atender este reporte, aunque solamente son daños materiales. Hasta el momento no nos reportan registros de personas lesionadas, únicamente daños materiales, un choque por alcance que se registra acá en esta zona de Román Cepeda. El llamado para el Departamento de Seguridad Pública, aunque sabemos que a esta hora de la mañana realizan ellos un cambio de turno, y esto pues obviamente genera contratiempos en la atención en las calles de Piedras Negras. Pero es el reporte que nos comparten acá sobre Román Cepeda, ejido Piedras Negras, casi casi a la entrada del fraccionamiento Praderas, en este sistema nuevo de semaforización. Es el reporte que nos comparten, Gabriel.
1: Bueno, pues por fortuna, Chava, bien lo decía, solamente quedó en daños materiales, no hay personas lesionadas. Y bueno, aprovechar para hacer el exhorto a la ciudadanía. Sabemos que es viernes, sabemos que ya inicia el fin de semana, pero que sea un fin de semana o empecemos el mes de octubre bien, sin accidentes, sin incidentes. Hay que recordar, aunque parezca ya repetitivo, si toma, no maneje, y hay que evitar los accidentes, porque no es algo solamente de las noches, sino también a primera hora de la mañana, como es el caso que bien nos compartes.
2: Estaremos, como siempre, pendientes de lo que está acá en las calles de Piedras Negras.
1: Perfecto, Chava, muchísimas gracias, muy buenos días.
2: Buenos días.
1: Ahí la información con nuestro compañero Salvador González, un accidente vial, pero que por fortuna no pasó a mayores, solamente daños materiales allá a la altura del ejido Piedras Negras. 8:14 a.m, la temperatura en los 26 grados centígrados. Vamos a continuar con más de la información.
3: Tenemos memoria de corto plazo, por eso la repetición de las indicaciones, invitaciones a decirles, manejen con precaución, claro, mantengan la sana distancia entre vehículos. Hay todavía posibilidades de lluvias este fin de semana, entonces puede volver a repetirse esto de los accidentes. No entiende la gente que cuando está lloviendo, lloviznando, está bien resbaloso el pavimento, es muy peligroso, y la mayoría transita como si estuviera seco, como si estuviera soleado, y le pisan. No, imagínense un frenón, sí, de repente entre otros.
4: Se barre.
3: Y se va patinando y llegan los accidentes, ¿no? Entonces todavía esperamos. El día de hoy, después de la 1:00 p.m, se activa un 50% de posibilidad de lluvias. Por la noche aumenta 70%. Entonces, estamos revisando los radares, ahorita está tranquilo, pero ayer nos dimos cuenta en la mañana cómo hubo ese cambio de los vientos. Llegamos aquí antes de las 7:00 y estaba muy bochornoso, caluroso, pero cuando salimos del noticiero entre las 9:00, 9:30, se sentía un poquito más agradable el viento, y sí, es que entró del norte, uh-huh, el cual permaneció durante todo el día. Ya podía uno andar con los vidrios abajo en el coche sin prender el clima, y se sentía agradable. Uh-huh. Estaba picosón el sol, pero se sentía agradable el viento. Ahorita, a las 8:14, el viento sigue soplando del norte, muy leve, a 9 km/h, pero así va a continuar. Viento del norte por este frente frío débil, pero importante, que nos va a dejar para el resto del día ráfagas de 10 a 15 km/h, y esta posibilidad de lluvias para hoy y mañana. Así que tome sus precauciones. Le invitamos para que cargue el paraguas.
1: Totalmente, y evitar sobre todo accidentes automovilísticos ante el pronóstico de lluvia y los riesgos que habrá justamente en los pavimentos.
3: Y continuando con la información, el gobernador Manolo Jiménez Salinas acompañó a directivos de Vinsa en la inauguración de su parque industrial, esto en Torreón, un evento con el cual se siguen teniendo síntomas positivos de que en Coahuila y Torreón hay un gran desarrollo. En Torreón, junto con el alcalde Miguel Riquelme, inauguramos, dijo el gobernador, el parque industrial Vinsa, con una inversión de alrededor de los 800 millones de pesos y que ayudará mucho a la llegada de más empresas y empleos para nuestra gente. Aquí en Coahuila seguiremos generando las mejores condiciones de desarrollo para fortalecer la calidad de vida en nuestro gran estado, destacó el gobernador Manolo Jiménez. El mandatario estatal felicitó a los inversionistas por este gran proyecto y les agradeció por ayudar a su administración a fortalecer el programa social más importante para Coahuila, el del empleo. Además, comentó que en las próximas semanas se anunciarán nuevas inversiones para la laguna. Manolo Jiménez expresó que ante la situación de nueva incertidumbre económica, la opción que se tuvo como estado fue convertirse en la mejor opción para invertir en todo México, dando así las mejores condiciones. Destacó que Coahuila es de los pocos estados del país que tiene las condiciones que buscan los inversionistas. ¿Y qué es lo que buscan los inversionistas? Bueno, buscan estabilidad laboral, estado de derecho, mano de obra calificada, servicios y, por supuesto, seguridad. En Coahuila hemos entendido que como estado no generamos los empleos ni hacemos las inversiones, pero sí podemos ser punto de encuentro para trabajar en equipo y juntos generar las condiciones que hoy en día tenemos y que nos permitan ser uno de los 5 estados más competitivos del país. Abundó que en Torreón, en La Laguna y en Coahuila hay un gran equipo bien coordinado para los temas económicos y aseguró que Torreón tiene en Miguel Riquelme al mejor aliado para el desarrollo de la Perla de la Laguna y para que Torreón siempre vaya para adelante. Manolo Jiménez reiteró que en el tema de la seguridad se sigue invirtiendo y trabajando para continuar brindando paz y tranquilidad en todas las regiones.
1: 8:17, temperatura en los 26 grados centígrados. Con esta información vamos a hacer nuestra siguiente pausa comercial. Nosotros enseguida regresamos con mucho más.
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7: 8 de la mañana con 20 minutos, la temperatura en los 26 grados centígrados. Ya estamos de regreso y vamos a avanzar con más de la información. A pesar de la intención por reventar la sesión de cabildo de este miércoles por parte de regidores tanto del Partido Revolucionario Institucional como del Movimiento de Regeneración Nacional y Partido del Trabajo, su intentona no fructificó. El presidente municipal de Piedras Negras, Carlos Jacobo Rodríguez González, señaló que inclusive él anticipó esa posibilidad y por ello se preparó con las estadísticas que presentó durante la sesión, las cuales son históricas y contundentes. Aseguró que aunque sean de extracciones partidistas opuestas, estos ediles se oponen a su gobierno como parte de una operación de estado de boicot con diferentes argumentos. Sin embargo, su estrategia, así lo consideró, sigue sin funcionar.
8: Los regidores lo que quieren es quitarme el poder para firmar contratos, convenios, para hacer compras en el municipio. Me quieren amarrar de manos para frenar la operación del gobierno, pues porque ya para ellos es insoportable los datos que arrojen que somos número uno en todo. Ayer yo obviamente percibí que querían reventar esa sesión. Yo me iba a esperar hasta votar el punto de la cuenta pública para poder sacar los datos, las cifras, los indicadores, las estadísticas y exhibirlos de que han estado en contra de este gobierno por una consigna específica de un partido político, de un jefe, de una operación de estado que hay ya en contra de los negropetenses y de los cuales ya los regidores traidores a la 4T, bueno, ya están operando a favor del PRI. Imagínense nada más qué vergonzoso es que tu líder político sea Lorenzo Menera.
7: Y así también Rodríguez González estableció que, a pesar de los intentos de desestabilizar a su gobierno y dañar la imagen de su administración, el común denominador de la ciudadanía de seguir respaldando la nueva historia se ve aún latente. Indicó que prueba de ello son los comentarios en redes sociales, particularmente en las transmisiones en vivo, aún y con la operación de lo que denominó una granja de bots que habrá de exhibir en los próximos días, así también en sus perfiles personales de redes sociales.
8: Si ustedes analizan, creo que la narrativa y la percepción de la ciudadanía real de Piedras Negras pues sigue estando a favor de nosotros. Eso lo podemos constatar en las redes sociales. Digo, sabemos que hay muchos bots. Hay una granja de bots que está operando también aquí en Piedras Negras, que quería exhibirla hoy, pero no podemos manipular en vivo la pantalla. Vamos a comprar un aparato para poderlo hacer y vamos a exhibir la granja de bots que está operando aquí en Piedras Negras.
0: buscando atender de una manera más eficiente las necesidades que presentan las diferentes escuelas de la localidad, el presidente municipal de Piedras Negras propuso la creación del llamado Consejo para el Rescate y Fortalecimiento de la Educación. Se trata de un organismo que estará conformado tanto por funcionarios del gobierno del estado como del ayuntamiento y del mismo sector educativo, esto con el fin de acordar un esquema de trabajo conjunto, aseguró Carlos Jacobo Rodríguez González. Indicó que su administración ha venido atendiendo muchas de las demandas que las propias instituciones educativas le plantean vía oficio, a pesar de que se trata de obras o inversiones que corresponden directamente al gobierno estatal. No obstante, reiteró que la educación de niños y jóvenes es prioridad para el municipio y por ello se sigue trabajando en resolverlas, pero también es necesario un mayor involucramiento por parte de las dependencias del estado. Rodríguez González indicó que, de aceptar la conformación de este organismo, sus integrantes estarían sesionando cada 15 días para revisar las necesidades, acordar acciones y dar seguimiento a todas las peticiones.
8: Pues como ustedes pudieron ver en el video, tenemos así oficios de las escuelas, y entonces uno le anda chambeando en todas y para todas las direcciones y tienes a funcionarios del estado golpeando al gobierno municipal, entonces yo no puedo hacer el trabajo de ellos, digo, todavía que les echo la mano y luego vienen y me clavan el cuchillo en la espalda. Entonces vamos a poner las cosas en perspectiva como debe ser. Yo propongo un consejo para el rescate y el fortalecimiento de la educación, que sesione cada 15 días y en el que estén, sobre todo los que les gusta ya andar haciendo entrevistas, Sonia Villarreal y Memo Ruiz, funcionarios, ella del estado y él del Congreso, pero bueno, sabemos que en esa licuadora se meten todos. Entonces, la idea es que pertenezcamos ahí funcionarios del estado, del ICIFED, del INAFED, los jefes de zona escolar, directores, director de educación, directora de desarrollo social, directora de bienestar, y somos más o menos como 30 gentes que vamos a conformar ese consejo para darle seguimiento a las cosas. Nosotros aquí le damos seguimiento a lo que planeamos, la estrategia que tenemos gubernamental. Ustedes todos los días preguntan y entonces ya toca que nosotros le empezamos a preguntar al estado, oye, ¿cómo vas con esta petición? ¿Por qué tenemos esta escuela que tiene un mes sin luz? Para darte un ejemplo.
9: Con un ausentismo escolar de apenas un 10% y 15%, así como ningún reporte de algún plantel educativo que sufriera daños en sus instalaciones, fue el saldo registrado la mañana del miércoles en escuelas de nivel básico de la localidad tras las intensas lluvias que azotaron en la madrugada. Así lo informó el profesor Benito Luis Costilla. El director de los servicios educativos regionales indicó que por tal motivo y a fin de seguir salvaguardando la integridad de todos los menores ante las inclemencias del tiempo, todas las inasistencias registradas durante ese miércoles fueron totalmente justificadas. Asimismo, aseveró que seguirán en alerta ante el pronóstico de importantes lluvias que se mantendrá para los próximos días, notificando de manera oportuna a los padres de familia sobre cualquier posible suspensión de clases a través de los canales oficiales de cada escuela.
10: Mira, te comento que no fue un ausentismo muy marcado. Sí sabemos que hubo una lluvia un poco fuerte y sí fueron creo que 3-4 pulgadas lo que afectó en total en la ciudad. En las escuelas donde se marca normalmente el riesgo por cuestiones de lluvias que están en partes bajas de la ciudad, es donde se presentó quizá un poco, un 10-15% de ausentismo, debido a que, bueno, por el traslado de los menores hacia la escuela, el cruce de calles o arroyos que puede representar algún riesgo, y obviamente estaban los padres de familia preocupados. Te quiero hacer ahí el hincapié de que nosotros como Secretaría de Educación tomamos mucho en cuenta eso, de que no se exponga la seguridad de los estudiantes, de los menores. Entonces, ahí cuando son situaciones como esta, los directores tienen toman la precaución de que los menores que no van, o los alumnos que no vayan, Se les justifica su falta, ¿no?
11: Exactamente. En cuanto a incidencias en planteles, ningún plantel sufrió de daños considerables.
10: Sí, gracias a Dios ningún plantel fue afectado por la lluvia, no tenemos ningún reporte de ello. Y pues bueno, esto es beneficio.
11: Sin embargo, se mantendrá la alerta por todo el pronóstico de lluvias, ¿no?
10: Sí, sobre todo eso. Estamos alerta, estamos al pendiente de las próximas lluvias que vienen en estos días y estamos siempre al pendiente de que todo esté bien.
7: 8:29 a.m. En otra información, luego de las fuertes lluvias que se presentaron la mañana de este miércoles, es importante estar atentos a las probabilidades de precipitación que están pronosticadas prácticamente para lo que resta en estos días y el fin de semana, y ante la saturación que pueda presentar el subsuelo. Es por ello que la Dirección de Protección Civil y Bomberos mantiene un monitoreo permanente de este sistema de baja presión que viene acompañado al primer frente frío de la temporada y que está ingresando a nuestra región. Ari Antonio Hernández Esquivel, titular de la dependencia, indicó que se trabaja de la mano con otras direcciones como Imagen Urbana y Ecología, Obras Públicas y el Sistema Municipal de Aguas y Saneamiento en acciones preventivas. Asimismo, se coordinan con la policía preventiva para atender cualquier emergencia, al tiempo que reiteró el llamado a la ciudadanía a respetar el cierre de vados y vialidades a fin de evitar cualquier peligro.
12: Estamos monitoreando la presencia de estas lluvias, ya que vienen con dirección a Piedras Negras. Aquí esta línea que se ve es la antesala del frente frío. El frente frío ya se encuentra llegando a lo que viene siendo Ciudad Acuña. En Ejido El Moral ya tenemos la presencia de lluvias. Esperamos que estas lluvias que se van a generar aquí en la región nos dejen una precipitación de 2 a 5 pulgadas en lo que viene siendo el resto de la semana. Ya tuvimos unas lluvias días anteriores, hace 2 días específicamente, que nos dejaron 2.5 pulgadas. Esto saturó un poco lo que viene siendo el suelo, entonces hay que estar muy atentos a lo que viene en cuestión del desfogue, el desagüe de estas lluvias que se pudieran presentar. Ya se está trabajando en las medidas preventivas por parte de Protección Civil y Bomberos. También se está platicando ahí de días atrás con lo que es el Departamento de Ecología y otras dependencias para trabajar en coordinación al momento de que estas lluvias se presenten. También con el Departamento de Seguridad Pública, al momento de lluvias fuertes sobre la ciudad, que se presenten encharcamientos en las zonas bajas, para lo que viene siendo el cierre preventivo de vialidades, hay una ahí estrecha coordinación para cerrarlos antes de que estas zonas bajas puedan llegar a tener el acumulamiento de agua para prevenir cualquier tipo de incidente. Aquí es importante exhortar a la ciudadanía, ya que la lluvia anterior tuvimos ahí ese detalle, que al momento de cerrar plumas, colocar lo que son cintas amarillas, pues la ciudadanía volvía a aperturar nuevamente esta vialidad. Es importante que respeten las indicaciones de las autoridades, así como el cierre de las vialidades, ya que es por su propia seguridad.
0: En más información, habiendo superado a la estadística del año anterior, la Comisión de los Derechos Humanos del Estado de Coahuila, con sede en Piedras Negras, ya contabiliza un total de 340 quejas recibidas en el presente 2026, esto por diversos motivos, en su mayoría relacionadas a señalamientos contra la autoridad y funcionarios públicos. El tercer visitador de la dependencia, Manuel López Soto, mencionó que aunque falta definir las cifras oficiales del mes de septiembre y se tuvo una incidencia menor a la comparada en meses anteriores, la tendencia se ha predominado en el año, pudiera ocasionar que supere las 400 quejas recibidas, una cifra que sería histórica. Destacó que esta situación genera un mayor impacto al considerar que la actual estadística acumulada en el municipio supera a las registradas en otras localidades con mayor densidad de población, como son Saltillo y Torreón.

0: el año 2025 recibimos 320 quejas, pero ahorita al día último de septiembre llevamos 340 aproximadamente, faltaban por ahí verificar, pero más o menos son 340 hasta el día 30 de septiembre. Quiere decir que ahorita ya llevamos 20 más que el año pasado, pero todavía nos faltan 3 meses más por atender a la ciudadanía, que esto puede repercutir en otras 70, 80, no sé cuántas quejas, pero si ahorita ya superamos faltando 3 meses, quiere decir que va a ser muy superior a años anteriores, porque llegamos a tener 285, 301, 303, 320 lo más el año pasado, 2025. Creo que pues este año sí vamos a andar sí, cerca de las 400 o posiblemente una diferencia abajo o arriba de 400.
1: ¿Qué sería un registro histórico?
0: Sería un registro histórico porque nunca ha habido una cantidad así. Tengo entendido que tenemos un poquito más quejas que en años anteriores, bueno, muy poquito no, pero sí que vamos superando incluso a oficinas grandes como Saltillo y Torreón. Todo bueno, pues todo es cuestión de atender a la gente, claro, buscar las soluciones rápidas de las quejas y seguir ahí atendiéndolo.
1: Los motivos, licenciados, siguen derivándose por mismas razones, quejas ante funcionarios públicos, autoridades.
0: Sí, ayer estábamos platicando con una persona de la fiscalía que decía que por ejemplo en este principio de año se habían dado varios cateos. Creo que por ahí hablaban acerca de unos 20 cateos que ellos supieron, ¿verdad? Entonces yo creo que cada cateo implica el ingreso a una casa y a lo mejor la gente viene y presenta su queja. Vamos a pensar que el cateo está ordenado por un juez y pues es obvio que pueden hacerlo. Aquí la cuestión que la gente se queja es no tanto por el cateo, sino por el trato que señalan a veces se les da. Y bueno, hemos visto quejas que por detenciones ilegales, arbitrarias. Entonces yo creo que todo esto va generando precisamente un mayor número de quejas de las cuales estamos atendiendo.
2: Debido a que se trata de un estudio que es solicitado por el área de neurología en sus especialidades pediátricas y de etapa de adulto, el Centro de Rehabilitación Integral dio a conocer que se mantiene la disponibilidad para la aplicación de un electroencefalograma, un estudio que permite la actividad eléctrica del cerebro. El director del recinto, doctor Ernesto González, informó que esta prueba médica indolora tiene un costo de 480 pesos para todos los interesados, los cuales pueden acudir personalmente o llamar a los teléfonos de la dependencia para ser programados y atendidos con una cita. Añadió que los resultados de estos estudios tienen un tiempo estimado de 2 días para darse a conocer y son interpretados por médicos neurólogos, por lo que reiteró la invitación a la comunidad para que aproveche este y otros servicios de salud que ofrece este centro de atención.
3: Este día quisiera hablarles del electroencefalograma, ¿verdad? Que es un tipo de estudio que a veces se pide en neurología, tanto en neurología pediátrica como en neurología para adulto, ¿verdad? Es un estudio que a veces te lo pide el neurólogo, te lo pide el neurólogo pediatra y no sabemos a dónde acudir. Me gustaría comentarle ahorita a la comunidad y reforzar esa cuestión de que aquí en el centro de rehabilitación se cuenta con ese estudio, ¿verdad? Puede acudir, se planifica, se pone en cita, ¿verdad? Por medio de agenda, ¿verdad? Y posteriormente acude para realizar el estudio. El estudio se realiza dentro de una aula, ¿verdad? Está completamente cerrada, se trata de hacer por las mañanas para que haya el menos ruido posible, porque el ruido puede llegar a afectar el estudio, ¿verdad? Y más o menos está tardando el paciente entre unos 30 minutos, una hora aproximadamente para realizar este tipo de estudio.
1: ¿Tiene algún costo de este estudio?
3: Sí, el estudio tiene un costo de 480 pesos, ¿verdad? Cabe destacar que existen por ahí algunas cuestiones que se les puede llegar a ofrecer o a dar un descuento, por ejemplo, la tarjeta de la Mera Mera, ¿verdad? Donde se les apoya a los pacientes con ese monto.
1: ¿Este estudio, el resultado, no se da a conocer ese mismo día, doctor?
3: Sí, este estudio lo realizamos y luego nos lo interpreta nuestro neurólogo pediatra, ¿verdad? Más o menos tiene una tardanza de 1 o 2 días para dar el resultado.
4: 8:37 y en otra información, un crecimiento sostenido registran los ingresos de la Dirección de Pensiones del municipio, alza impulsada por el aumento en las participaciones y aportaciones en comparación con el ejercicio del año 2023. Magda Liliana Flores Morales, directora de la dependencia, informó lo anterior y detalló que los ingresos en este ejercicio ascienden a más de 3.3 millones de pesos, de los cuales 2.9 millones son de aportaciones. Por lo que respecta a los egresos totales, la funcionaria municipal estableció que estos ascienden a poco más de 3.5 millones de pesos, de los cuales más de 2.9 millones de pesos son por concepto de jubilaciones y también de pensiones.
5: Para el 2026, los ingresos totales ascienden a 3.392.468.39. En este ejercicio, los productos de intereses representan 410.637.11. Mientras que las participaciones y aportaciones alcanzan 2.981.831.28. En términos generales, podemos observar que hay un incremento en los ingresos totales al comparar ambos ejercicios, principalmente derivados del aumento en las participaciones y aportaciones. Para el 2026, el total de ingresos asciende a 3.515.470.35. Nuevamente, el mayor componente corresponde al capítulo 4.000, pensiones y jubilaciones, que representan 2.906.663.57. Los servicios personales alcanzan 356.351.83. Materiales y suministros, 7.641.40. Y servicios generales, 244.813.55. En ambos ejercicios, el capítulo 5.000, que corresponde a bienes inmuebles, no representa o no generó ningún gasto. Lo más relevante de esta comparación es que el mayor peso del gasto

0: activando su liderazgo, donde destacó que una de las principales responsabilidades de la organización es impulsar la capacitación de las mujeres en los distintos municipios de Coahuila. Subrayó que el objetivo es que las participantes cuenten con mayores herramientas para desarrollar sus capacidades de liderazgo y puedan ejercer de manera efectiva su participación dentro de la política. La dirigente estatal destacó que actualmente las mujeres cuentan con mayores espacios de participación política, pero señaló que en el acceso a estos cargos también implica una responsabilidad de preparación y servicio a la ciudadanía.
1: Todas nuestras mujeres tienen igual importancia, y por eso es que estamos recorriendo los municipios uno a uno para conocerlas, para platicar con ellas, para escucharlas, para darles herramientas para que puedan ejercer de una manera más efectiva sus responsabilidades en la política. Es fundamental, porque ya hoy en día por ley tenemos derecho a participar de manera equitativa en todos los cabildos y en todas las posiciones públicas. Entonces, ya que tenemos acceso a esas posiciones de poder, lo que tenemos que hacer es ejercer los cargos, tomar decisiones, hacer un buen papel, un papel digno, sobre todo pensando en la ciudadanía y sus necesidades. Entonces, nosotras no somos improvisadas, nosotras tenemos nuestros perfiles, los trabajamos, los preparamos y los ponemos a servir a la ciudadanía desde su actividades que hacen en el partido o sus responsabilidades que tienen como servidoras públicas, como integrantes de cualquier sector de nuestro partido. En esta jornada de capacitación empezamos en Francisco y Madero, fuimos a Sacramento, fuimos a San Buenaventura, ayer estuvimos en Ciudad Acuña, hoy estamos en Zaragoza, mañana estamos en Escobedo. Como te digo, todas nuestras mujeres son igualmente valiosas, pero aparte, en todos los municipios se está dando por igual y se tiene que dar por igual la participación de las mujeres.
0: Además de la capacitación política del Organismo Nacional de Mujeres Priistas, busca consolidar como una red de apoyo para las mujeres en los municipios de Coahuila, abordando diferentes temas importantes.
1: El organismo está conformado entre sus presidentas y sus integrantes, somos alrededor de 600 mujeres como parte directa del organismo. Obviamente, a la vez cada quien extiende su área de influencia y llegamos a muchas más personas, pero nuestra estructura de presidentas, secretarias generales y todas las carteras que tiene el organismo somos alrededor de 600. Somos una red y desde ese principio es que trabajamos y nos acercamos a todas las mujeres que lo integran, y a su vez cada uno de nuestros comités se tiene que convertir también en una red de apoyo para las mujeres de sus municipios. Primero empezando por las mujeres que lo integran y luego las mujeres que están a sus alrededores en su municipio, en todos los temas, en el tema de la prevención de la violencia contra las mujeres, en el tema de la preparación, de las capacitaciones, del recibir herramientas para poder hacer cosas como nuestros emprendimientos, como nuestros proyectos personales. Definitivamente somos una gran red de aliadas.
0: Por su parte, María Aída Aguirre Arredondo, quien tomó protesta como la presidenta del Organismo Nacional de Mujeres Priistas en Zaragoza, junto a representantes del organismo de los municipios de Cinco Manantiales, destacó la presencia de la presidenta estatal Socorro Guevara Garza, así como el delegado regional del PRI Antero Alvarado y el presidente del Comité Municipal del Partido en Zaragoza, Carlos Eduardo Terrazas Castillo. Resaltó que el Organismo Nacional de Mujeres Priistas existe desde hace muchos años como un brazo importante del Partido Revolucionario Institucional.
2: Que el OMPRI tiene desde 1934 de existir, no con ese nombre, antes era como la Secretaría de Mujeres, pero a partir de 1938 somos un brazo del PRI, unimos fuerzas y nos seguimos capacitando y luchando porque la mujer tenga validez en un mundo de hombres.
3: 15 minutos a las 9 de la mañana, momento de hacer nuestra siguiente y última pausa comercial. La temperatura en los 26 grados centígrados. Nosotros ya regresamos con la parte final.
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4: Calibre 57 trae para usted en su edición de este viernes 2 de octubre más detalles de este ataque perpetuado por dos jóvenes, dos adolescentes de 18 años a una escuela del ejido La Unión allá en el municipio de Torreón, así como también el recuento de los daños y el dictamen momentáneo de la autoridad. En información local también, esta situación en donde dos personas fueron trasladadas de emergencia al hospital Salvador Chavarría luego de presentar complicaciones de salud tras inhalar un químico de alto riesgo que emanaba de una botella localizada entre la chatarra que inspeccionaban. El incidente ocurrió en una empresa de chatarra y reciclados ubicada en la calle Prolongación 5 de Febrero con el número 215 en la colonia Santa María, hasta donde acudieron elementos de bomberos para atender a Zenaido Vázquez Pineda, de 58 años, y al menor Iker Justiniano, de 13 años. De acuerdo con el reporte, ambas personas comenzaron a sentirse mal luego de entrar en contacto con un químico que emanaba de un recipiente localizado entre la chatarra que revisaban. Se trata del producto denominado Agrofun 56.7, que contiene fósforo de aluminio y es utilizado como agroquímico de uso restringido. En el envase se advierte que se trata de una sustancia de alto riesgo y que puede ser mortal en caso de ingestión o inhalación. Ante el riesgo, los alimentos de bomberos utilizaron trajes especiales y mascarillas para manipular el recipiente y evitar una mayor exposición al químico. Durante el traslado, los paramédicos monitorearon los signos vitales de los afectados, quienes quedaron bajo observación médica en el Hospital General Salvador Chavarría. En otra información, también autoridades lograron evitar lo que prometía, o por lo menos así lo aparentaba, ser otro caso de una persona atentando contra su propia vida. Un hombre conocido con el alias de El Muletas movilizó elementos de seguridad pública municipal y cuerpos de emergencia luego de que presuntamente amenazaba con lanzarse desde un puente ubicado sobre la calle Matamoros en su cruce con Hidalgo en el acceso al puente número 1. El hecho ocurrió durante la mañana de este jueves cuando dos automovilistas que se encontraban en la fila para ingresar al puente y algunos testigos también observaron al hombre en una situación de riesgo, por lo que solicitaron de inmediato la presencia de las autoridades. De acuerdo con los primeros reportes, El Muletas se encontraba en lo alto del puente con una soga atada al cuello mientras amenazaba con lanzarse al vacío. Elementos de seguridad pública municipal, así como paramédicos de Protección Civil y bomberos, acudieron rápidamente al sitio y comenzaron a dialogar con el hombre para convencerlo de desistir de su intención, situación que finalmente pudo ser lograda y este hombre no logró su cometido de atentar contra su propia vida. Por último, también le comentamos esta situación, este caso donde un tráiler propiedad de la empresa Transportes Primero de Mayo fue asegurado esta tarde de jueves por elementos del ejército mexicano en el punto de inspección militar ubicado en el kilómetro 53 de la carretera federal 57 en el municipio de Allende, Coahuila. La unidad con número económico R-161 que estiraba una caja seca llegó al puesto de revisión donde fue inspeccionada mediante el sistema de rayos gamma y un binomio canino especializado en la detección de drogas. Durante la revisión, los elementos militares detectaron que el camarote de la unidad viajaban tres migrantes ocultos. Al detectar las anomalías, el tráiler y su operador fueron asegurados y trasladados a las instalaciones de la subdelegación de la Fiscalía General de la República en Piedras Negras, donde quedaron a disposición de la autoridad correspondiente. Cabe señalar que hace una semana, otro tráiler de la misma empresa fue asegurado luego de que elementos militares localizaron 8 kilogramos de cristal o metanfetaminas ocultos en el extintor de la unidad, la cual procedía desde Monclova, siendo ahora otro caso más de la misma empresa, una unidad de carga de la misma línea, que es asegurada junto con su operador y tres inmigrantes que viajaban ocultos. Recuerde que esta y mucha más información de tinte policíaco usted la podrá encontrar en esta edición de viernes 2 de octubre de Calibre 57, porque Calibre 57 es la noticia de balazo.

0: en la información de los espectáculos, bueno, le comento que el soldado más famoso del jugueteo militar de Hasbro vuelve a la batalla con nuevo comandante y nuevo rostro. Volverá G.I. Joe a la acción y lo hará de la mano de Bradley Cooper, quien será el protagonista. Sí, Bradley Cooper se pondrá al frente de las tropas de G.I. Joe al asumir el papel de Duke en la nueva película de Paramount Pictures basada en la popular línea de juguetes de Hasbro, proyecto que será dirigido por Danny McBride, quien también está a cargo del guion junto a Jeff Fratley y John Carcieri. De acuerdo con Deadline, McBride tenía a Cooper como su primera opción para interpretar al líder de la unidad militar, aunque su participación no estaba asegurada debido a la apretadísima agenda del actor, quien actualmente también trabaja en la próxima precuela de Ocean's Eleven. Esa sí me interesa. Ahí compartirá créditos con Margot Robbie. Después de leer el guión y reunirse con McBride, pues Bradley Cooper decidió sumarse al proyecto y las negociaciones comenzaron hace unas semanas, con lo que finalmente se perfila como el protagonista de esta nueva versión de la franquicia. Bien por Bradley Cooper, un gran actor. Queda Ernesto La Guardia, séptimo lugar de la Casa de los Famosos. Ernesto La Guardia se convirtió el miércoles en el séptimo lugar de la Casa de los Famosos México 2026, luego de recibir el menor número de votos en el primer corte de la semana final. El actor quedó fuera de la competencia a solo 4 días de la gran final, en una gala marcada por los reencuentros familiares y varias sorpresas musicales. Con su salida, 6 habitantes continúan en la pelea por llegar al último programa. Pelea Ricardo Montaner regalías de sus éxitos. Resulta ser que ustedes recuerdan esos éxitos considerados importantes para la consolidación y el reconocimiento artístico de Ricardo Montaner, Tan Enamorados, esa baladita tan buena, y Me Va a Extrañar, y tiene muchas más, pero Ricardo Montaner aseguró que jamás, nunca de los nunca tuvo regalías de esos éxitos. El cantautor de 69 años interpuso una demanda millonaria contra Universal Music, que de acuerdo a reportes reclama la propiedad y regalías pendientes de 5 discos publicados entre 1986 y 1992. Según Billboard, Montaner presentó la demanda el 29 de junio en Estados Unidos y Venezuela. Mira, a mí se me conoció en este país, México, con canciones como Tan Enamorados, La Cima del Cielo, El Último Lugar del Mundo, Déjame Llorar, Será y Me Va a Extrañar. Bueno, Yo Sin Ti, una cantidad de canciones con las que me di a conocer. Vamos a ver en qué concluye este pleito de demanda con Universal Music por parte de Ricardo Montaner. Y otro de los que también nos han dado la sorpresa del mundo del espectáculo es Jim Carrey, que se casó en secreto con Min Ah. Jim Carrey se casó con Min Ah, su novia de varios años, en una boda que llega tras mantener su relación lejos de los reflectores. El actor Jim Carrey se casó con su novia, según lo reveló la revista People. La boda llega 7 meses después de que la pareja fuera fotografiada en Francia durante la ceremonia de los premios César, esa en la que decían que Jim Carrey no era Jim Carrey, que tenía la cara rara, que se veía diferente, que era una máscara, otra persona. Bueno, dijeron tantas cosas de Jim Carrey y ahora publican en redes sociales una fotografía junto a su ahora esposa Min Ah, de aspecto asiático, pues este Jim Carrey que sería como que el falso. Entonces no sabemos si realmente se casó Jim Carrey el original o se casó el Jim Carrey clonado. Pero bueno, ahí está la información, eso es lo que se sabe y lo revelamos aquí en Periódico Zócalo en la sección de Flash. Y hasta aquí hemos presentado los espectáculos.
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3: En los deportes, ayer en la actividad de una semana 4 de la NFL, los Browns de Cleveland se impusieron 27-24 contra los Steelers de Pittsburgh. Los Browns dieron la sorpresa en casa tras derrotar a unos Steelers que se vieron desconectados en el campo cuando Aaron Rodgers, en el primer cuarto, tuvo una pequeña discusión con el entrenador en jefe Mike McCarthy. Y el conjunto de Cleveland ganó 24-22 en casa para sumar su tercera victoria de la campaña en el arranque de la semana 4 de la NFL. Así también, los Braves de Atlanta consiguieron el último boleto a la serie divisional de las grandes ligas, luego de imponerse 6-2 ante los Phillies de Filadelfia en el tercer juego de la serie de comodines de la Liga Nacional, luego de sufrir una remontada en el juego anterior. La novena de Atlanta no quiso sorpresas en casa y comenzó a cimentar la ventaja con un home run de 3 en el primer inning frente a Aaron Nola. El abridor de Phillies vivió su tercer juego consecutivo en el que permitió una vuela cercas en la primera entrada y la cuarta vez en 5, consolidando así con una gran actuación de los Braves de Atlanta su pase, el último boleto a la serie divisional. En más información, se reabre el caso Negreira. Ahora siguen las controversias y la disputa entre el Barcelona y el Real Madrid, pero no en el campo, sino también en los tribunales. La UEFA reabrirá el caso Negreira que involucra al Barcelona, ya que el Real Madrid presentó una gran cantidad de documentos para exhibir el tema. No se trata de un nuevo expediente. El cuadro catalán explicó que no ha recibido ningún requerimiento de los inspectores de ética y disciplina del organismo rector del fútbol europeo. Corresponde a los investigadores determinar las actuaciones que consideren oportunas con respecto a esta documentación. A la fecha de hoy, no han hecho ningún nuevo requerimiento al Barcelona ni han dado traslado al club de la denuncia del Real Madrid. Cuando lo hagan, el club responderá oportunamente, como lo ha hecho hasta ahora, indicó el Barça en un comunicado oficial. Por su parte, Real Madrid busca que el tema se exponga en Europa para que se analicen las repercusiones del mismo al entregar documentos que prueban los diferentes pagos del Barcelona a exresponsables del arbitraje español, según lo comprueba con documentación el conjunto merengue. Y habrá que estar al pendiente cómo sigue este proceso legal entre los clubes de fútbol más populares del mundo, pero ahora no en el campo, la disputa, sino en los tribunales. Hasta aquí la información de los deportes.
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3: Y cuando son las 9:00 a.m. en punto, así como concluimos la primera emisión de Radio Zócalo Noticias, muchas gracias por habernos acompañado y haberse informado con nosotros. Nosotros así nos despedimos. Don Carlos, muchísimas gracias.
4: Muy buenos días, feliz fin de semana.
3: Mike, muchas gracias.
0: Gracias por haber estado con nosotros, manténgase bien informado con el resto de los reportajes especiales.
3: Bajo la producción de Mario Enrique Alvarado Campos, quien les habla en la voz informativa, Gabriel Méndez Martínez, que tenga usted muy buenos días y un gran fin de semana.
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de la obra macabra, La Medianoche. Aquí están Los Palominos y lo nuevo se llaman Los Ojitos de Mi Elena. Los Ojitos de Mi Elena. 27 grados Celsius. A las 10 viene Karina con el HP.

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1: Aquí está lo más actual del grupo Que Vale Lo Que Pesa. Aquí está Pesado. Saludos a Junior en carretera. Buen viaje, Junior. Mejor regreso. Recuerda que es viernes. Hoy toca. Hoy toca, Junior. 6:10 en radio.

0: lado, andas patrullando.
1: Es el sabor, ¿okay?
0: De seguro andas patrullando ya el sistema eléctrico de la frontera de Tiraneras y el área. Whiskas. Allá en Eagle Pass, Texas, saludos a Isla Maine. En el downtown de Eagle Pass, Texas, a las combis que viajan para San Antonio, un saludo a toda la raza, a toda la paisanada que está trabajando allá en Estados Unidos. A toda la raza, les mandamos un saludo. Aquellos que van en las trocas, corriendo para San Antonio, para Houston, para Waco, Fort Worth. Mándale saludos a Nenía, Santos Diablas. Ahora no fui requerido, no fui requerido en la feria. Lo sé todo, tigre. Había pase VIP. Ese parche de Leandro Ríos de nada sirvió. 3:10. Retírate, Nenías.

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Texas, ya que regresaste después del corte comercial, después de estar con Karina, dice, oye, ¿puedes mandarle saludos a la gente que cumple años el día de hoy? ¿Dónde te podemos mandar información para estar felicitando a la raza el día de hoy, a los que cumplen años? Al 878-79-193-0903, ahí nos pueden contactar al WhatsApp de aquí de la cabina de radio de Superestelar, con todo el gusto del mundo, el 878-79-193-0903, y también lo pueden hacer por las vías tradicionales, el 878-783-1358 y el 878-178-8008, los teléfonos para conectar a la cabina de radio de Superestelar 107.9.

0: 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Para hoy esperamos un cielo mayormente nublado con una temperatura máxima apenas de los 29 grados centígrados y el viento soplando del norte-noreste entre 10 y 15 kilómetros por hora. Para el resto del día, 50% de posibilidad de lluvia y por la noche, este aumenta en un 70% con mínima agradable en los 21 grados centígrados. Para mañana, otro 60% de posibilidad de lluvia, máxima más fresca, 26 grados como máxima y la mínima en los 21 con otro 30% de posibilidad de lluvia y el viento continúa soplando del norte a 10 kilómetros por hora. Para el domingo, 40% de posibilidad de lluvia, máxima en los 28 y la mínima en los 21 con otro 30% de posibilidad de lluvia. A partir de la próxima semana regresa el cielo parcialmente soleado con máximas de los 29 a los 31 grados y mínima de los 19 grados.
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1: Gracias, Karina. ¿Dónde anda Enrique?
2: Soporta.
1: ¿Dónde anda Enrique, el de Plaza Sésamo? Enrique, el de Plaza Sésamo, ¿dónde anda?
2: No sé, en su casa.
1: No, el come galletas, el...
2: No, pues ya lo perdí desde que llegó, el niño catador de donas. Sí, no, ya lo perdí.
1: Ahora come puros roles, salió acá como que muy gourmet el muchacho, pero bueno.
2: ¿Con puro rol?
1: Sí.
2: Sí, es cierto. Anda. Y el azúcar que trae embarado en los bigotes, ¿de dónde es? Es de las donas de aquí.
1: Yo creo que sí. Regresamos con Karina, vamos a regresar pronto a un enlace más en HEB con Karina Nachar. 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

Mándale un saludo, por favor, Texas. Allá en unas albercas están escuchando la radio la familia Zúñiga Rivera. Les mandamos un saludo. Ahí están escuchando la radio, así que saludos a toda la familia que se reunió para disfrutar. No sé si sea un cumpleaños o sea una reunión de familia, pero cualquier que sea el motivo o la razón, que la pasen muy bien ahí la familia que nos tiene con la radio encendida allá en unas conocidas albercas. Saludos a la familia Zúñiga Rivera. Saludos a Dianita, que nos manda el mensaje. Dianita nos manda el mensaje aquí a la cabina de radio al 878-791-9303. Les mandamos un saludo ahí a la familia Zúñiga Rivera, que están escuchando la radio y que están pasando un excelente viernes. Dice Texas Power, mándanos saludos. Acá estamos escuchando también en la colonia Mundo Nuevo, en la Don Antonio también, acá en la Buenos Aires, acá también en la Presidentes 1-2. Y en la 3, bueno, ahí en la 1 están escuchando. Y yo le mando un saludo en la Presidentes 2, 3, 4, 5, 6, ya no sé cuántos son. Les mando un saludo. 10:36, aquí está Adrián Díaz.

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0: están?
1: Muy bien, no, regresando
0: no
1: al corte.
0: Te oigo.
1: Regresando.
0: Papel, lápiz y todo, porque está increíble.
1: Muy bien, perfecto. Aquí la estamos esperando. Muy bien. Regresamos con Karina Lechar en un momento.
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1: ¡Listo! ¡Nos vamos! ¿Es el último enlace, verdad, Karina?
2: ¡Nos vamos!
1: Es el último enlace.
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2: Vamos a hacer una receta nunca antes vista. ¿Qué te ríes tú? Vamos, el
1: ¿Quién se está riendo?
2: El Monchito 2.
1: Dile que, dile por favor que ahorita que... Y es serio lo que le estoy diciendo. A ver, tú, comerroles, cuando termines ahí de chambear, llega aquí con el máster, por favor. Te tengo una misión. Lo voy a premiar.
2: Valga.
1: No, se lo merece, Dios. se lo merece.
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1: Ajá.
2: Ni chile ni nada. Y luego le echa unos pedazos de chicharrón, carnita y super receta.
1: Unos pedazos de chicharrón, carnita. Y ya.
2: Oye, super receta, no la habéis escuchado nunca.
1: Pero le podrías haber agregado ahí unas cebollitas cambray o le podrías haber cebollitas.
2: Mi receta.
1: Ah, es tu receta.
2: No te la copies, no le quieras agregar algo, inventa la tuya.
1: Y un quesito panela ahí quemado, tampoco, no.
2: Podría ser, aparte, pero la receta súper exclusiva del guacamole con los chicharrositos es mía, no te la copies.
1: Bueno.
2: No la habías escuchado, ¿verdad?
1: Si puedes, voltea para un lado. ¿Sí puedes?
2: No, tengo el cuello torcido. ¿Te sorprendiste? Confiésalo.
1: ¿Quién, yo?
2: Con mi receta.
1: No, hombre.
2: Te quedaste, no, y los wow.
1: Wow.
2: Pepe le pido a estar desmayado, impactado.
1: Mañana tiene un curso, te va a invitar.
2: Ay, le saca a ese hombre enfrentarse conmigo, le saca.
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1: Gracias. Qué bárbaro. Qué receta. Guacamole con pedazos de chicharrón. De la Ramos. Dios mío.
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1: Un saludo para todos los amantes de la cumbia, pero rebajada, carnal.

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2: Para hoy esperamos un cielo mayormente nublado con una temperatura máxima apenas de los 29 grados centígrados y el viento soplando del norte-noreste entre 10 y 15 kilómetros por hora. Para el resto del día, 50% de posibilidad de lluvia y por la noche, este aumenta en un 70% con mínima agradable en los 21 grados centígrados. Para mañana, otro 60% de posibilidad de lluvia, máxima más fresca, 26 grados como máxima y la mínima en los 21 con otro 30% de posibilidad de lluvia y el viento continúa soplando del norte a 10 kilómetros por hora. Para el domingo, 40% de posibilidad de lluvia, máxima en los 28 y la mínima en los 21 con otro 30% de posibilidad de lluvia. A partir de la próxima semana regresa el cielo parcialmente soleado con máximas de los 29 a los 31 grados y mínima de los 19 grados.
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Ya terminamos, si sí, terminamos el corte comercial. Y antes de seguir con más, hay que mandarle saludos, por favor, allá a la raza que está festejando algo especial en ayer.

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1: 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El ser agradecido le da sentido al pasado, trae paz al presente y nos ayuda a crear una visión para el mañana. Agradece por tu familia, por ese respeto, esa alegría que sientes por las vidas de ellos y ellos por la tuya. Es el vínculo que te une. Este fue un momento ANSPAC.
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6: La felicidad consiste en poner de acuerdo tus palabras, tus pensamientos y tus hechos.
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Agüita de Coco, Jorge Leve y compañía, pásenla bien. Se van a quedar con Mommies hasta las 3. Sí, hasta las 2 de la tarde. 30 grados Celsius, no te pierdas el podcast el día de hoy, el grupo Voltaje.

Un saludo a la Diablita que está escuchando la radio. La Diablita se aparece como el cometa. Pocas veces al año se aparece, pero ya apareció la Diablita. Ya la dejaron salir. Aquí está los dos carnales.

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1: Son las 12 del día. Es la hora del Ángelus.
2: El ángel del Señor anunció a María y concibió por obra del Espíritu Santo. He aquí la esclava del Señor, hágase en mí según tu palabra. Y el Verbo se hizo carne y habitó entre nosotros.
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Hola, ¿cómo están? Bien, me gustó. Hoy ya es viernes, gracias a Dios, es viernesito rico, viernes. ¿Qué va a ser hoy en viernes? Muchos siempre dicen como que piensan en viernes y lo empiezan, no. Viernes de pachanga, viernes de carne asada, viernes de tener un vecinos time. Oh, es viernesito 12 de octubre, este 2026, y ahora que estamos estrenando mes, el número 2 de octubre, así de que saludándole a todos ustedes, dice aquí Mommy's Lovers, excelente tarde, hola Polito reportándose, ¿por qué me abandonas? Polito Guerra y Jorge Galván, les mandamos saludos. En la pipa del amor. ¡Ajá! Andan en la pipa del amor. Así es de que les saludamos. Y quieren una canción de chicos de barrio. Y claro que sí. Con mucho gusto vamos a complacer, ¿no? Que qué buen tema, la verdad. A mí me encanta ese tema con los chicos de barrio. Eso que es la antología de caricias. También a ti. ¿También a ti te gusta? Y a mí también, dice el 537, reportándose ya, bájale. Y también, ándale, que se llene de WhatsApp, 878-791-9303, disponible para ti, y también para ti, zurdo. Saludos, momis, escuchándote. ¿Dónde andas, zurdo? No, mira, es que otra vez en casa. Dice acá, es mi favorita. Es que la letra de esa canción, y independientemente de la letra, el ritmo que tiene está rico, desde que empieza está muy, muy padre. Entonces, lo vamos a poner con muchísimo gusto, esto que es la antología de caricias. O sea, ni siquiera es la antología de caricia. Ah, sí, pero es que no es con chicos de barrio, ahí está, ándale, que se sienta así la diferencia, ¿verdad? 12:15, momis contigo de aquí hasta que sean las 2 de la tarde. Buenas tardes.

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2: Para hoy esperamos un cielo mayormente nublado con una temperatura máxima apenas de los 29 grados centígrados y el viento soplando del norte-noreste entre 10 y 15 kilómetros por hora. Para el resto del día, 50% de posibilidad de lluvia y por la noche, este aumenta en un 70% con mínima agradable en los 21 grados centígrados. Para mañana, otro 60% de posibilidad de lluvia, máxima más fresca, 26 grados como máxima, y la mínima en los 21 con otro 30% de posibilidad de lluvia, y el viento continúa soplando del norte a 10 kilómetros por hora. Para el domingo, 40% de posibilidad de lluvia, máxima en los 28 y la mínima en los 21 con otro 30% de posibilidad de lluvia. A partir de la próxima semana regresa el cielo parcialmente soleado con máximas de los 29 a los 31 grados y mínima de los 19 grados.
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12: Antes muerta que sencilla. Oiga, después de regresar, tengo algo bien importante que decirles. Sí, y oye, todo el mundo, mira qué padre, muchos WhatsApp, muchas gracias. Dice por aquí, quiero mandar saludos. Ay, no, Schneider, ¿qué te pasa? ¿Qué es eso? ¿Piedras o qué? Piedras en la vejiga urinaria. No me digas que es el perrito chato, sabía. ¿Es el perrito que le estaban dando café y todo ese rollo? ¿O no? No, es otro más chiquito, ¿verdad? Ay, cosita. Saludos para... ¿Están en cirugía Jocelyn? Y mi buen amigo Arturo Schneider, les mandamos saludos. Así es de que están en una cirugía, vean, tengan que cuidar mucho a sus animalitos. Piedras en la vejiga urinaria, tiene bastantes. Me acuerdo cuando sube por ahí que a un perro chato que estaba ahí, que le daban café y le daban de todo. Y así las cosas. Pero bueno, sin más preámbulo, 12:24. ¿Y qué creen? Voy a poner este fondo porque les voy a platicar. Les voy a hacer una invitación, más bien. 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Bueno, después de hacerles esta cordial invitación, cuando son las 12:27, vamos a seguir con más temas musicales. Me estaban pidiendo uno con Mr. Chivo. Ese de los canes. Sí, pues como ya estamos en octubre, ¿verdad? Dice, momis, una canción de Mr. Chivo, la de Caníbales, porque queremos bailar los yeseros. Pollo, está Pollo, está Martín, Mauro, Jaime, La Borrega, Homero, Loque Salvaje y Tito. Así es de que vámonos. Vamos a hacer la... Ay, van a hacer la ruedita del asunto. A ver, quiero video. Quiero video de que sí es cierto. Quiero ver.

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0: Sí, aquí en la Superestelar, si no mandas WhatsApp al 8787919303. Disponible el WhatsApp para ustedes. Ali, vale, gracias por todos los mensajes tan bellos que me están enviando. Oye, de volada se llena el WhatsApp. Me encanta. Muchísimas gracias.
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9: Lo que la mente del hombre puede concebir y creer es lo que la mente del hombre puede lograr.
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Es 12:43. Ay, me van a chiviar. Dice, hey, momis. Dice mi compañero que tienes una voz bien bonita. Ay, gracias. Ya le dijiste que estoy así toda súper. Mejor no dijo. Mejor no digo cómo estoy, porque luego se van a asustar y ya no me van a querer escuchar. Va a decir, ¿cómo que momis está súper regordeta? ¿Cómo que momis es cuatro ojos? ¿Cómo que momis? ¿Y qué tiene? Ni la primera ni la última. Que nada más tiene dos cabellos. Saludos, estamos en cirugía. Jocelyn. Jocelyn, qué tan hermosa. Jocelyn, claro que es toda seria, ¿verdad? Así como su mamá. Yo cuando voy, yo quiero hacer burlote. Que yo, ¿qué onda, Jocelyn? Hola. Toda una excelente doctora veterinaria. Igual que su papi y que su mami. De hecho, ya les dije que los quiero invitar al podcast. Y Arturo es el que se me pone, que no, que le da el nervio. Y le digo, no. ¿Cuál nervio ni qué nada? Entonces, quiero tener, si Dios quiere, a Jocelyn, o sea, a la mamá, al papá, o sea, Arturo Schneider, a María y a la hija, o sea, Jocelyn. ¿Por qué? Pues los tres. De hecho, Arturo Schneider y María se conocieron cuando estaban estudiando. Creo que estudiaron allá en Torreón, ¿no? En Torreón, Coahuila, estudiaron por allá. Y luego, pues ya después nace Jocelyn y todo el asunto. Y luego, imagínense estudiar y hacer de lo mismo. O sea, dedicarse a lo mismo. Entonces está padre. Nada más, su hijo creo que, pues bueno, él no. Él tomó otra profesión, pero estaría muy padre tenerlos ahí en el podcast para la raza. Ahí vengo en 15 minutos para que sea la 1 de la tarde, hay más música.

0: ¿Qué dice por acá? ¿Qué dice por acá? ¿Qué dice el público?
1: Mami, te iba a mandar un video en el Danos bailando. Pero no, hombre, a Tito se les pegaron los tenis y al salvaje se le cayó el pantalón, como lo traía amarrado con un alambrillo. Y me dio Jaime, se le subió Camachito al Mauro. No, hombre, ya al último ya ni estaban bailando bien.
0: Ya me los hacía todos así como que unga chaca, unga chaca, unga tunga tu. Así me los hacía yo. Digo, por el tipo de canción, ¿verdad?, que teníamos, pero bueno, ni hablar. No has de haber querido salir. ¿Y tú cómo estabas? ¿Y tú cómo andabas, pollito? A ver, dime, ¿cómo andabas tú, mijito? A ver.
2: Si todos dicen que la mamá está muy hermosa, las hijas, la chulada.
0: ¡Cállate!
2: ¡Suegra!
0: Saludos. ¡Cállate!
2: ¡Desde Wisconsin!
0: ¡Ay, aunque verás, de veras, de veras! Omarcito, el de los ojitos gringos, ya no te habías reportado, saludos. ¿Cómo vamos con las calabazas? Ya me lo regresas, chiquillo, ya me lo regresas, ahora en este mes de octubre, ¿qué no? Ya me lo regresas, dice, bendecido fin de semana para la diva de la radio, gracias, muchísimas gracias. Ay, qué bonito corazón, gracias. Saludos para mi queridísimo amigo Mickey Lugo, trabajando, hombre trabajador. Guapo, bailarín, trabajador, talentoso, buena onda. ¿Qué más se puede pedir, va? Bien trabajador, mi buen amigo Lugo, Mickey Lugo, siempre también. Pues diría fiel a la superestelar, pero yo creo que más bien es fiel a Momiso la Barrieta. ¿Verdad que sí, chiquillo?
3: Nada, mami. El pollo anda bailando con su tío el salvaje y con el suavecito.
0: ¿Quién es el suavecito? Ahorita me dices quién es el suavecito. Más bien, porque es suavecito. Vamos a bailar.
4: Te doy batería.

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0: Es la una de la tarde. Te invitamos a rezar un Ave María por la paz del mundo y nuestras familias.
2: Dios te salve María, llena eres de gracia, el Señor está contigo. Bendita eres entre todas las mujeres y bendito es el fruto de tu vientre Jesús. Santa María, Madre de Dios, ruega por nosotros los pecadores, ahora y en la hora de nuestra muerte. Amén.
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1: Aquí está la mujer de Juan, es el saborcito, una con cuatro minutos.

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1: Voy a mandar saludos, dice por aquí, buenas tardes, felicita porfa, me, ya entendí yo, como que es Jaretzin Briones, que está cumpliendo 10 años, el tapicerito más joven de los Briones. Oye, pues muchísimas felicidades y sin duda alguna lo vas a celebrar a lo grande con rico pastelito y que te den muchos, muchos regalos, Jaretzin, se llama Jared, pero le dicen Jaretzin, o sea, así como que de cariño, ¿verdad?
2: Sí, se llama Ricardo Jared.
1: Ricardo Jared, alias Jaretzin. Así es de que muchísimas felicidades, sí, que Dios te bendiga. Y ahora sí que la paz es súper, súper, súper estelar. Que de parte también de tus amigos aquí de la Estación de la Raza, muchísimas, muchísimas felicidades. Ok. Perfecto, 1:00 p.m. ya con 9 minutos. ¿Qué quieres? Ándale, quieren la canción de Grupo Signo. Esa canción está bien bonita. Auxilio, ayúdame a olvidarla. Algo así, ¿no?

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1: Ya sabes, oye, como ya es octubre y luego aquí enfrente de mí hay una brujita. Muy simpática, ¿verdad? Me llamé de miedo, pero... O sea, no se había movido para nada. Igual yo la había acomodado bien padre en estos días en el monitor. Pero justo hoy ya van dos veces así como que voltea y como que se va deslizando y luego como que se cae de repente. O la primera se quedó así como que de la nada y yo me asusté. De manera que no estaba al aire si no hubiera gritado así de que... Si hubieran oído cómo grité, se asustan. Pero ya la tercera y yo así como que ya, ya, en buena onda. Y como ya empezaron la noche macabra, santo Dios... Pues yo no sé, ¿verdad? Si ya tenga ahí algo que ver de que ya andan por aquí los espíritus chacarreros. Y veo, no veo ninguna veladora, o sea, no le han traído ninguna veladora a Edgarín, ¿es en serio? ¡Qué feos! Le voy a tener que comprar yo veladoras a Edgarín porque yo sí quiero que de aquí, o sea, esté el programa y luego ya se vayan. Se vayan y ya regresen hasta el día siguiente para que sigan con más relatos de la hora macabra.
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1: Le hacemos igualito de... Dice, ¡ey, momis! ¡Mándeme mi canción de Agustín Jaime! Es tu canción, o sea, bien orgulloso el vato, ¿verdad? Mi canción, ahorita va a hablar el otro, ya el de... El Jairo allá de Rancho Los Becerra. Uy, la de Gabino Barrera, o también ponme la de Agustín Jaime, o sea, para todos los Agustines Jaimes, el saludo para ustedes, o los Gabinos Barrera, no sé cuál de los dos será.

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1: Para el día esperamos un cielo mayormente nublado con una temperatura máxima apenas de los 29 grados centígrados y el viento soplando del norte-noreste entre 10 y 15 kilómetros por hora. Para el resto del día, 50% de posibilidad de lluvia y por la noche, este aumenta en un 70% con mínima agradable en los 21 grados centígrados. Para mañana, otro 60% de posibilidad de lluvia, máxima más fresca, 26 grados como máxima, y la mínima en los 21 con otro 30% de posibilidad de lluvia, y el viento continúa soplando del norte a 10 kilómetros por hora. Para el domingo, 40% de posibilidad de lluvia, máxima en los 28 y la mínima en los 21 con otro 30% de posibilidad de lluvia. A partir de la próxima semana regresa el cielo parcialmente soleado con máximas de los 29 a los 31 grados y mínima de los 19 grados.
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10: Y después de este bloque publicitario, dice por aquí la canción. Ah, vamos a ver, vamos a ver.
11: Mami, pues un viernes que quieras que vayamos al podcast, todos los yeseros, nos vamos a vestir de día de Halloween.
10: Oilo.
11: Todos de vampiros.
10: Le creeré. Ya le dije, los voy a invitar. Y pobre el que no vaya, se le va a aparecer el señor del costal, ¿eh? Como decían, el viejo del costal. Así en cuando uno era niño, de que si no te duermes, va a venir por ti el hijo del costal. ¡Hombre, de volada te durmiendo! Dice aquí, te mando un abrazo por si tienes frío, te mando una sonrisa por si estás triste. Te mando un angelito para que te cuide y este mensaje para desearte con todo mi corazón un feliz viernes, momis. ¡Ay, qué lindo! Les digo, son todo un amor con momis. Muchas gracias. Oye, chaparrita, ¿por qué hoy estás en casa? ¿No trabajaste el día de hoy o qué? ¿O descansaste? ¿Cómo así? Estamos, ya están en la cirugía. Saludos también para este niño. ¿Cómo se llama ese señor, hombre? El de Yatela Sandwich. El que trajo aquí la palabra Yatela Sandwich. El Javi que dice nada más. Buenas tardes. Filas del puente, por favor, gracias. Puente 1 y puente 2, libres. Nada de fila. Así es de que por si ustedes se quieren ir al gabacho, pues aproveche. Dice, trae una Whataburger. Dice, buen día, amiga. ¿Cómo has estado? Hola. Vaya, ayer le pregunté a mi hijo antier. Oye, ¿por qué mi amigo ya no me ha hablado? No sé, hijo, yo no lo he visto. Le dije, ¿quién sabe? Me hablaba muy padre casi todos los días y luego ya no me habló. Dije, no, pues wow. Le digo, cuando ya no me hablan es así como esa muñeca de trapo. Que ya nadie quiere y que le dejan en un rincón ahí. Y ahora que ha llovido así, que le cae el agua. Está toda mojada, llena de lodo, abandonada. Ahí, en un rincón. Aquí estás, Agustín Jaime, Grupo Violento en la Super.

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0: Bien triste, ¿no? Esta canción, ¿para qué lastimarme? Y ya tenías tus planes. Para todos los que anden ahí tristeando en este viernesito. No, hombre, está mejor, piénsale. Hoy es viernes, se enojó aquellito o aquelito. Pues vámonos. Vámonos. De hecho, ya hay varios lugares donde ir a cantar también. Vamos y cantamos así como ese programa que sigo esperando. Otra vez. Un año más va a ser ya. Oye, ya tuviéramos el programa bien padre, ¿verdad? Así de puras canciones de despechados. Así bien. Es más, creo que por aquí. Mira, vamos a ver. Podemos poner la de Ana Gabriel, por ejemplo. Imagínate que estás así como que en duelo total. Es que yo lo quiero. Es que yo la quiero. Y estoy esperando que vuelva y regrese. ¿Se acuerdan de esta canción? Ay, y aquí estoy, esperando por ti. Y luego vienen ya así los días así más nubladitos, las bonitas lunas de octubre.
1: Oye, vuelvo a escuchar.
0: Ay.
1: Al silencio gritar.
0: ¿Tu nombre?
1: Tu nombre.
0: Y ni empieces, pollo, con cosas que Mauro y eso, ¿eh?

Así que si alguien se quiere animar para patrocinarme ese programa y a lanzarlo ya de una vez, con puras canciones así de que te quieres cortar las venas con la hoja de una lechuga. O bien esta canción. Ay, es Avi Quintanilla y los Cumbia King. Fuiste mala, mala, mala, mala.

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6: Oigan, ya relájense, ya no se pongan tan románticos tampoco. Dice Momis, ya nos pusiste románticos. Ya estamos con las manos arriba. Nos quedamos viendo a los ojos, qué grosero eres. Y ahora con esta, te digo que no. Esta canción está uff. Cuando es ya no, ya no, es ya no. Para todos los viajeros, saludos. Que dice, te digo que no. Porque ¿qué? Ya no extraño como antes tu ausencia. Porque disfruto ahora sin tu presencia. ¡Ay! Hola, chiquillo. Hoy no más.
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Ahí está, qué bonita canción, ¿verdad? Saludos para todos ustedes que nos están escuchando. Oigan, hoy a las 6 de la tarde, el podcast para la raza. Va a estar mi buen amigo Paco. Paco Rodríguez, el Grupo Voltaje, va a ser el Grupo Voltaje, así es de que... La. Estaba buscando una canción que me gustó mucho desde que la sacaron. No sé quién la superestelar, pero está muy perrona la canción. También está otro mix que tenemos por aquí, ¿verdad? Del Grupo Voltaje. A ver, deja ver. Que llegue. Aquí está ya. Ya la tengo. Mira. Hoy va a estar a las 6 de la tarde. Va a estar en...

Saludos para Janet y para Jesús. Hola, preciosa. La niña de la carita gringa. Abanico. No, hombre, no, ¿verdad? Mejor nada.

0: O sea, yo no tengo para ponerte un clima, no, hombre, mejor bye. Gracias. Todo lo que tengo es tuyo. ¿Será? ¿Qué andan haciendo? Saludos para Janet y para Jesús, que están escuchando la Estación de la Raza, la Super Estelar. Muchísimas gracias. Sí, les digo, pura gente bonita, talentosa y trabajadora, escuchando a Momis en la 107.9. Gracias. Y yo le mando un beso enorme, enorme a esa carita tan bonita, de carita gringa, le digo yo. Luego, esas pequitas, no se diga, Mónica. La hermosa de Mónica Ramos, chica trabajadora. Señora trabajadora, con cara de chica también, porque está ahí, jovencilla. ¿Estás joven? Yo creo que te llevo como unos... Mejor no digo, no. Si yo tengo 5'1", iba a tener como unos... No sé. 4'3", 4'5", por ahí. Y se me hacen muchos. Bueno, ya casi. 4'8", nada. Hay que juntarnos apenas, ¿verdad, mamacita? Apenas. Ya hace mucho que no nos juntamos. Hay que planear algo bonito. Todo lo que tengo. Dice, Momis, pon mi audio. ¿Qué dice tu audio? A ver.
1: Mami, ya no le sigas con esas canciones.
0: ¿Por qué?
1: Mi tío Jaime trae una naranjilla y le muerde medio raro a la naranja.
0: Oíste. ¿Cómo medio raro? De lado a lo mejor, porque a lo mejor le faltan dientes, tú no sabes.
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6: 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El ser agradecido le da sentido al pasado, trae paz al presente y nos ayuda a crear una visión para el mañana. Agradece por tu familia, por ese respeto, esa alegría que sientes por las vidas de ellos y ellos por la tuya. Es el vínculo que te une. Este fue un momento ANSPAC.

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7: ¡Excelente! Ahí está. Oigan, es que todo esto es nuevo, entonces como que de repente así de que... ¡Oh! ¡Oh, my God! Tenía que poner esto. 1:55 p.m. Ya me voy. Ya me voy, no me despido porque al rato regreso con más música, noticias. Y en las 6:00 p.m. recuerda que está el podcast para la raza, ¿ok? Tania Treviño y una servidora estaremos el día de hoy con el grupo Voltaje. Ahí sale el grupo Voltaje y algunos integrantes de aquí de Piedraneras, Coahuila, que ahora hacen pues equipo con este gran grupo de Voltaje, ok. Y ¿qué dice por aquí? Saludos para ti, para, ¿a dónde que te dejé? Ya te me perdiste, chiquilla. Dice, ¿qué tal, chiquilla? Sé que te vas a molestar porque por no reportarme, pero ya sabes que aquí escuchando tu hermosa voz. ¿Y qué más? ¿Es todo lo que vas a decir? Ay. No hubo beso, tronador, no. No, además, definitivamente anda bien ocupado. Dice, buenas tardes, un saludito a Julián Scott. Que se ponga a trabajar. Podría poner la canción El Toro y la Luna de Vicente Fernández. ¿Qué es de mi amigo Scott? Ah, me le estás echando a mi amigo Scott. Él es bien trabajador, ¿qué te pasa? Súper trabajador. Muy trabajador. Demasiado trabajador. Muy servido, oye, no, y ahí te atiende con ganas, la verdad, luego lo de que llegas, mira, ya, es más, yo llego, ahí a su trabajo y dice, ah, usted viene con Skoda, obi, mentiras no, ay, no son mentiras, pero bueno, te voy a dejar pendiente la canción porque ya me voy, pero a las 5, acabo que quiero cerrar ustedes ahí, a qué hora salen, a las 8, no, bueno, no se van a las 6, y luego a la comida de 1 a 2, o hay quienes se van de 12 a 1. Y bueno, saludos para todo el atento personal ahí en un reconocido lugar donde puedes comprar baterías y algunos, ¿cómo se les dice? Accesorios y también pues no sé, cosas para los autos, así, ¿verdad? Creo que se llama Auro Autosón, creo. ¡Me voy con música tejana! Aquí está Jay Pérez. Es The Jay Pérez Song. Tenga usted buen provecho. Disfrute la vida. Sea feliz. Saludos para la 7008 o 7008.

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0: 2 de la tarde ya con 2 minutos y la temperatura en los 32 grados centígrados. Anuncian grupo con contenidos violentos en redes sociales tras ataque en Torreón, dice la presidenta del país.
1: Sigue cerrada escuela secundaria de Torreón y bajo resguardo de las autoridades.
0: Tras incidente en secundaria de Torreón, llama el alcalde a reforzar atención a los jóvenes.
1: Pondera Sonia Villarreal, diálogo directo con escuelas, padres y maestros.
0: Juez del condado aclara que no venderá el agua, anuncia proyecto de rescate.
1: Consignan ante el Ministerio Público a 5 tras riña campal en año 2000.
0: Confirman infarto en sujeto encontrado sin vida en la colonia Nueva Americana.
1: Envían ante el juez penal a responsables de despojo en Rancho de Guerrero.
0: Recuperan camioneta clásica robada hace 2 años en el condado de Maverick.
1: Detectan en Eagle Pass camioneta robada en Houston, tenía placas de Honduras.
0: Caravana migratoria de hondureños no contempla llegar al norte de Coahuila.
1: Municipio ha ingresado a 131 personas a anexos en el año, 439 en la administración.
0: Continuará Protección Civil vigilancia ante posibilidades de lluvias durante el fin de semana.
1: Ventas patrias en el primer cuadro cayeron 20% en comparación con 2025.
0: Grupo de apoyo a personas con cáncer invita a actividades del mes de octubre.
1: Jurisdicción mantiene fumigación y abatización en escuelas de nivel básico.
0: De esto y mucho más en esta segunda edición informativa. Ya es viernes, el 1 de octubre, y nosotros así comenzamos.
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0: 2.5, temperatura 32 grados centígrados. Ya hemos pasado la máxima, que era de 31. Hay un 20% de probabilidades de lluvia durante el día. Por la noche, un 80%, y descenderá a 21 grados centígrados. Mañana sábado, 60%, cada vez es menos el porcentaje de lluvia, ¿eh? 60% mañana sábado, 27 como máxima mínima en 21. Domingo, 30% y una máxima de 29. El lunes ya no hay probabilidades de lluvia y le aseguro a usted que va a llover. El lunes, 29 grados como máxima mínima en 19. Y el martes, 30 grados, ya despejado el cielo, con una máxima de 30 y una mínima de 19 grados centígrados. La lluvia se prevé que llegue hasta el domingo por la noche en un 20%. Y bueno, hablando de este tema, las probabilidades de precipitación que van de moderadas a intensas son las que están pronosticadas para Piedras Negras todo el fin de semana, por lo que las autoridades se mantienen en vigilancia permanente. El director de Protección Civil y Bomberos, Ari Antonio Hernández, informó que siguen atentos a la evolución del sistema de baja presión que ingresó a la ciudad acompañado del primer frente frío de la temporada. Señaló que para este sábado se espera un 60%, tal y como se lo hemos mencionado, durante el día, mientras que para el domingo baja a un 40% y por la noche será un 30%. Poco a poco irá descendiendo el tema de la probabilidad de lluvia. Hernández Esquivel informó que a la ciudadanía se le mantendrá informada, pero también los invitó a estar atentos a las actualizaciones y reportes que transmitirán de manera continua.
4: Como lo habíamos comentado el día de ayer, para lo que viene siendo el día de hoy y todo el fin de semana, continuamos con las probabilidades de lluvia. Para el día de hoy, durante el día, tenemos un 50% de posibilidades de lluvia. Para lo que viene siendo la noche, aumenta a un 70%. Hay que estar muy al pendiente de los desplazamientos que pudieran presentarse y llegar a la ciudad desde otras áreas. En lo que viene siendo la región norte, tenemos la probabilidad de lluvias de moderadas e intensas. Es por eso que te hago mención que hay que estar atentos a lo que pudiera llegar aquí a la ciudad de Piedras Negras desde otros puntos. Para lo que viene siendo el día sábado, el día de mañana, tenemos un 60% de posibilidades de lluvia durante el día. Y para lo que viene siendo la noche, ya disminuye un 30%. El día domingo continuamos con un 40% de posibilidades de lluvia durante el día. Y para la noche con un 30%. Inicios de la siguiente semana, aunque al día de hoy, en un mediano plazo no tenemos probabilidades, no se descarta la posibilidad que lo que viene siendo lunes, día martes, pueda haber ahí alguna actualización en esto. Se exhorta a lo que viene siendo la ciudadanía a estar muy atentos en lo que vienen siendo los canales oficiales para las actualizaciones que se vendrán dando.
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0: 2:08, temperatura 32 grados. Buenas tardes. Inicio del fin de semana, el primero del mes de octubre. Saludamos con gusto allá al buen Tejano en la 107.9, a nuestra compañera Alma Proa en la 92.9, a Emanuel Infante, Emiliano El Pato en la 94.5, en las plataformas digitales Edgar González. A mi izquierda, Orquídea López. Alec, Orquídea, ¿cómo estás?
1: Muy bien, Héctor Sergio, muy buenas tardes. Bienvenidos a esta, la segunda emisión de Radio Zócalo Noticias en este día 2 de octubre. Hoy en México se está conmemorando un aniversario más de la matanza de Tlatelolco, ocurrida esta en 1968. Y es que, pues, el reclamo que tenían los manifestantes, quienes fueron atacados por fuerzas militares y policiales, quienes reprimieron violentamente un mitin, y bueno, los manifestantes buscaban libertades democráticas, libertad de expresión y el fin del autoritarismo gubernamental. Y hoy, pues, por supuesto, cada año se realizan marchas y actos para exigir justicia y tener memoria histórica. Pero hoy también se está conmemorando el Día Internacional de la No Violencia. Se celebra cada 2 de octubre y esto con el aniversario del nacimiento de Mahatma Gandhi, líder del movimiento de la independencia de la India y pionero de la filosofía y la estrategia de la no violencia.
0: 2:10, Armando Valdés Martínez en la vía de comunicación. Querido Armando, ¿cómo te encuentras? Buenas tardes.
5: Buenas tardes, doctor Sergio. Buenas tardes a la audiencia de Radio Zócalo Noticias. Después de una riña campal registrada en las calles de Juan de la Barrera y Olmo, en el fraccionamiento año 2000, donde resultaron dañados 6 autos, se confinaron ante el Ministerio Público a Sergio y Adrián N. por el motivo de daños culposos, mientras que Pedro, Margarita y Perla fueron confinadas por el motivo de lesiones y violencia contra miembros de seguridad. El coordinador de Ministerios Públicos, Rogelio Gómez Rodríguez, da a conocer la información de este caso.
6: Sí, el día de ayer se realizó una puesta a disposición de unas personas del sexo masculino, esto pues por el delito de daños por culpa. Ello, bueno, en relación o derivado de un percance vial suscitado sobre la calle Juan de la Barrera y Olmo en la colonia 2000. Derivado de este conocimiento y puesta a disposición de estas personas, se hace también, derivado de este evento, la detención al menos de otras dos personas, una del sexo masculino y otra del sexo femenino, por el delito de lesiones y violencia contra miembros de integrantes e instituciones de seguridad pública. Estas personas, pues, están a disposición de la gente del Ministerio Público para llevar a cabo la integración de la carpeta de investigación. En esta integración de la carpeta, pues es realizar datos de prueba para esclarecimiento de los hechos. Ya se están realizando principalmente los peritajes correspondientes de tránsito terrestre, pero también, pues, a la espera de las personas que resultaron como víctimas en este evento para certificaciones médicas y también la evaluación de los daños.
5: Elementos de la Agencia de Investigación Criminal realizaron la detención de Juan Armando Yomero Alexis tiene un mandamiento judicial por el motivo de robo cometido en el rancho Los Gavilanes, y donde resultó lesionado con arma de fuego Juan Antonio David Delgado Espinosa, allá en Guerrero, Coahuila. El coordinador del Ministerio Público, Rogelio Gómez Rodríguez, indicó que los detenidos rendirán su declaración inicial.
6: Sí, así es, se cumplimentó la orden de aprehensión, al menos por dos personas del sexo masculino. Esto, bueno, por hechos ocurridos en el municipio de Guerrero en esta semana, en donde, bueno, derivado de este reporte y que se genera la carpeta de investigación, pues se encontraron al menos ya datos de pruebas suficientes, así como la identificación de estas dos personas como principales responsables, en donde la gente del Ministerio Público, luego de solicitar este mandamiento judicial, se ponen a disposición del juez de control el día de ayer para el día de hoy llevar a cabo la audiencia inicial, en donde la gente del Ministerio Público les formulará la imputación y les hará del conocimiento también sobre los datos de prueba que obran dentro de la carpeta para la solicitud de la vinculación a proceso.
5: Debe realizar la inspección cadavérica a Luis Alfredo Contreras, de 39 años, que fue localizado sin vida en su domicilio en la calle Río Grande, en la colonia Nueva Americana. Se confirmó que las causas del fallecimiento fue debido a un infarto. El coordinador de Ministerio Público, Rogelio Gómez Rodríguez, da a conocer que falta el resultado de la necropsia del...
6: Bueno, se tomó conocimiento el día de ayer por parte de los agentes de investigación criminal. Esto, bueno, derivado de un reporte que se genera en la colonia Nueva Americana sobre la calle Río Grande, en donde esta persona pues reporta el fallecimiento de una persona del sexo masculino, donde los agentes, una vez que se constituyen a este lugar, se percatan, ¿verdad?, de este cuerpo sin vida. El cuerpo pues es identificado ahí en el lugar de los hechos por los mismos familiares, quien refieren que tenían días que no, dentro de estas primeras investigaciones refieren que desde el día de ayer, aproximadamente a las 10 de la noche, que había salido y que luego de que regresó a su domicilio, pues ya no habían tenido contacto con él. Por parte del personal de servicios periciales se llevó el levantamiento del cuerpo y el traslado al servicio médico forense para la necropsia de ley. Se espera que el día de hoy se tenga ya el resultado de causas de muerte, así como la entrega del cuerpo a los familiares, pero sí hay que, se destaca que no se advierten al menos signos de violencia.
5: Y anoche trabajadores del trabajadores de Imagen de Ecología Urbana del municipio resultaron lesionados después de que chocaran contra un poste de concreto en Comisión Federal de Electricidad. Estos hechos ocurrieron en el borde sur y José Joaquín Herrera. Cuatro trabajadores iban en la caja y cuatro más en la parte de adentro de la pick-up. Elementos de bomberos, paramédicos, atendieron a las personas lesionadas que no ameritaron traslado en este accidente vial registrado el día de hoy. Y bueno, pues todos se encontraban sin lesiones de consideración. Así que, doctor Sergio, audiencia de Radio Zoca Noticias, la información policíaca más importante generada en este viernes ya, fin de semana.
0: Fin de semana, señor Armando Valdés Martínez, mañana es sábado, si Dios Tlaloc lo permite. ¿En dónde van a jugar, señorón?
5: Nuestro campo, el clásico de CONCACAF, prácticamente el Yazar contra su compadre Gustavo.
0: Ándale.
5: Una maderilla muy conocida aquí de Piedra Negra, que no tiene marcas, así que ya sabrás.
0: Va a estar bueno, y luego sigue el festejo, Armando.
5: El festejito, ya está.
0: Sí, ya me la sé. Bueno, muy bien, que disfruten de...
5: Ya sabes, Héctor, ahí te vemos.
0: Seguramente, si Dios quiere, sí será. Gracias, señor Valdés.
5: Buenas tardes, Héctor, y buen provecho.
0: Y buen provecho, correcto. 2:16, hacemos una pausa, volvemos.
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0: 2:18, 33 grados la temperatura, y es momento de ir a la vecina ciudad de Eagle Pass, donde ya está listo para su reporte Eleazar Ibarra. Adelante, Eleazar.
1: Buenas tardes, Orquídea. Esto es Sergio, audiencia de Radio Zócalo Noticias, para informarles que poco antes de la 1:00 p.m. se registró un incidente en la estación de gasolina que se encuentra sobre la carretera del Indio o el bulevar del Indio y la avenida Viv, dentro de los límites municipales. Ahí, frente a muchos testigos, un agente de ICE, asistido por un elemento del sheriff, llevó a cabo la detención de un hombre de aspecto latino, que estaba en un vehículo cargando gasolina. Le acompañaba a otra persona, pero solamente uno de ellos, el conductor, es el que fue detenido. Lo que llamó la atención es que el agente federal lo obligó a bajarse mientras lo encañonaba, obviamente con el arma de fuego que trae a su cargo. Sin incidentes mayores, la persona fue esposada, sometida por parte del agente federal y de una oficial del departamento del sheriff, de que esta última se encargó de transportarlo a la patrulla para luego dirigirlo al centro de detención Stone Bowls. No se dio a conocer el motivo de la detención, de el arresto, pero esto deja entrever que los operativos por parte de ICE, como han sido adentro o en el interior del país, dentro del interior también del estado de Texas, están activos aquí en esta frontera. En el caso del departamento del sheriff y la intervención por parte de la oficial, es como se había anunciado hace algunos meses. El sheriff dice que ellos no intervendrían en el arresto, sino que apoyarían en el traslado de las personas que sean aseguradas hacia el centro de detención Stone Bowls. Es el apoyo que está realizando por parte del condado de Maverick a través del departamento del sheriff. Hablando justamente del condado de Maverick, una información diferente: el juez Pablo García anunció esta mañana la puesta en marcha de un proyecto denominado Operación Love Your Lake. Esto está dirigido para rescatar, revivir el parque recreativo del lago del condado, además de recuperar el nivel del agua, que cada día más se mira más bajo. También se contempla realizar algunas mejoras en las instalaciones, las áreas verdes, todo lo que rodea a este lugar, y no dejar morirlo. El juez dice que este parque no se va a vender, como se había anunciado hace algunas semanas, como posible propuesta que sería hecha a los miembros del tribunal y que fuera mencionado por el comisionado Roberto Ruiz. Dice que este sitio pertenece al pueblo, el lago no se vende porque es del pueblo, de la propia comunidad, y por ende dice que por ello ideó este plan de enviar cartas primeramente para buscar el soporte local de organizaciones no lucrativas, de comerciantes, de dueños de negocios. Inclusive ha tenido algunas reuniones con representantes de la Cámara de Comercio y de líderes locales, para buscar algún plan que soporte esta idea que tiene la administración del juez interino Pablo García por rescatar las instalaciones del lago del condado. Reconoce que sí, está en fatales condiciones, pero ese es el reto que busca la autoridad: revivir este espacio público y devolverle a la comunidad lo que siempre espera de las autoridades, que su condado sea dirigido con las correctas direcciones. Vamos a repetir las palabras, pero eso es lo que busca la autoridad: tener un espacio público donde la gente se sienta en confianza y tranquila. Hablando de otra información, el departamento del sheriff, a través de los detectives asignados a la División de Delitos Automovilísticos, ha recuperado una camioneta Chevrolet C10 modelo 1969 que en el 2024 fue reportada robada por su propietario aquí en el condado de Maverick. Fue localizada en un taller mecánico durante una inspección realizada por los oficiales de la unidad especial antirrobo de autos. En este caso, pues dice el jefe de los diputados, Roberto de León, que se ha detenido a una persona de nombre Juan Jorge Vázquez, el que está pues bajo investigación para conocer cuál es su responsabilidad con respecto a la propiedad de este antiguo vehículo, que pues evidentemente se encuentra en condiciones deplorables, aunado a que ya es muy antiguo y por las el tiempo que pasó ahí resguardado en este taller mecánico. Entonces van a definir la responsabilidad de quien le menciono fue asegurado para investigación, y quien también hizo un aseguramiento es el departamento de la policía de la ciudad de Eagle Pass, de un vehículo pues flamante vehículo que lo que llamó la atención de uno de los detectives es que portaba placas de Honduras, es lo que menciona la autoridad, por ello que realiza la investigación exhaustiva permitiéndole saber que esta camioneta fue robada en el 2024, también hace dos años allá en Houston, Texas. Los ocupantes, el conductor y acompañante, fueron liberados porque ellos aseguran haber comprado el vehículo de buena fe, o al menos lo hicieron legalmente entre comillas, pero pues desconocían que era robado. Entonces la unidad, dice el teniente José Durán, se encuentra bajo aseguramiento del departamento de la policía, conducen la investigación para pues simplemente descartar que haya alguna intención delictiva por parte de quien la conducía y quien le acompañaba. Es por eso que, bueno, es un caso muy extraño porque los ocupantes aseguran haber comprado el vehículo en Honduras, por eso las placas de aquel país, pero lo que sí llama la atención es cómo la pudieron haber cruzado, pues, todo México y todavía hacia Estados Unidos, que es aquí donde la recuperaron, es donde la tienen asegurada por parte de las autoridades. Vamos a esperar qué es lo que dice la autoridad con respecto a las investigaciones. El reporte, Orquídea Héctor Sergio, audiencia de Zócalo Noticias.
0: Muchas gracias, Eleazar, por tu reporte. Buenas tardes.
1: Buenas tardes.
2: 2:26, temperatura en los 33 grados centígrados. Vamos, ya que hablamos con Eleazar Ibarra Escobedo, nos vamos ahora con los cruces internacionales para saber si hay o no hay tráfico a la vecina ciudad. No, nada de tráfico, ni en el puente 1, a pesar de que es todavía quincena, fin de semana, es viernes, pues no hay fila para cruzar a los Estados Unidos por el puente internacional número 1, ni tampoco por el puente internacional número 2. Salvador González ya está en la vía de comunicación y con él platicamos. Chava, ¿cómo te encuentras? Buenas tardes.
3: Te saludo con muchísimo gusto, mi estimado Barbosa, en esta tarde. Muy buenas tardes a quien a esta hora se informa a través de Radio Zócalo Noticias, tanto en Piedras Negras. Saludos, como siempre, al municipio de Ciudad Acuña, Coahuila. Fíjate que el día de ayer que te compartía este caso de la familia Barrientos, que el pasado 27 de febrero lamentablemente tuvieron un percance automovilístico en el cruce de las calles Bordo Norte y Carlos Juaristi, y que la parte responsable, y esta la determinó la autoridad de la asuntos viales de la fiscalía, fue un elemento del 12º regimiento de caballería en Piedras Negras. Bueno, comentarte, este elemento de nombre Jesús Manuel Cerino López. Pero el día de ayer la familia Barrientos fue atendida por el comandante del 12º regimiento de caballería, dialogó con la familia Barrientos y sobre todo les prometió que este elemento cumpliría su palabra, aunque cabe mencionar que ya han transcurrido varios meses sobre este asunto, y también les informó que el elemento de nombre Jesús Manuel Cerino López se encuentra destacamentado en Chihuahua, no está en Coahuila, que lo habían mandado para el estado de Chihuahua, por lo que en la próxima semana ya estaría de regreso en Piedras Negras, para atender esta solicitud de la familia Barrientos y que cumpla con lo acordado del pago de daños materiales como el pago de gastos médicos de esta familia, señores, que ya para la próxima semana dándole respuesta a la exigencia de esta familia, este elemento de las fuerzas castrenses del 12º regimiento ya estaría acá en Piedras Negras para atender esta solicitud de esta familia.
2: Muy bien, Chava, agradecido con tu reporte. ¿Sigue nublado o está el sol?
3: Pues nublado, señor. Está nublado con unas ligeras ráfagas de aire acá en las calles de Piedras Negras que lo hacen del clima un tantito agradable, señor. Está muy agradable acá en las calles de Piedras Negras, aunque está el sol, pero lo nublado, bueno, pues hace un poco más el ambiente agradable en las calles de esta frontera.
2: Muy bien, Chava, agradecido con el reporte. Que tengas buen fin de semana.
3: Igualmente, señor. Muy buenas tardes.
2: Buenas tardes. 2:29, pausa y volvemos.
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0: Son las 2:31, 33 grados la temperatura y hay más información. Tras los episodios de violencia registrados en escuelas del país, incluido el de ayer en Torreón, en donde 2 hermanos mataron a una subdirectora, la presidenta Claudia Sheinbaum anunció la creación de un grupo de trabajo para exigir a las plataformas digitales que retiren contenidos que promuevan la violencia, el abuso o el acoso. La decisión fue anunciada luego del ataque contra la maestra en una secundaria cometido por 2 exalumnos, un hecho que la mandataria calificó como muy lamentable y que se suma, dijo, a otros casos registrados en los últimos años. El día de ayer ocurrió un episodio muy lamentable, una situación muy lamentable en una escuela de Coahuila. Unos jóvenes que entraron a la escuela y atacaron a una maestra. Hay algunos episodios similares que se han presentado en el país en los últimos años, son 3 o 4, señaló. Sheinbaum informó que pidió a los secretarios de Seguridad, Omar García Harfuch, y de Educación Pública, Mario Delgado, a participar en la definición de medidas para enfrentar este tipo de violencia. La presidenta agregó que también ordenó integrar a un grupo de trabajo coordinado por la Consejería Jurídica del Ejecutivo Federal, en el que participarán la Secretaría de Seguridad y Protección Ciudadana y la Agencia de Transformación Digital. Estoy conformando un grupo de trabajo coordinado por la Consejera Jurídica, en el que participan la Secretaría de Seguridad, la Agencia de Transformación Digital. Estamos invitando a instituciones académicas, expertos, explicó. Sheinbaum sostuvo que la primera tarea será establecer mecanismos para exigir a las plataformas digitales que retiren publicaciones que inciten a la violencia o estén relacionadas con abuso y acoso. El primer objetivo es exigir a las plataformas digitales que bajen de su contenido en el momento en que encuentren comunicados o acciones que tiendan a la violencia, al abuso o al acoso. Prohibir que haya este tipo de publicaciones en las plataformas digitales, afirmó. La mandataria adelantó que el gobierno también analiza otras medidas para aplicar en las escuelas, aunque no detalló su contenido, y encargó a García Harfuch informar sobre el grupo de trabajo.
2: Son las 2:34 y la temperatura en la ciudad de Piedras Negras en los 33 grados centígrados, tras el brutal ataque contra personal docente y la comunidad estudiantil perpetrado por dos hermanos en la secundaria número 13, en el que fue asesinada la subdirectora. El plantel educativo aún permanece cerrado y bajo resguardo de las autoridades ministeriales que investiguen este caso. Una patrulla de la Policía Municipal de Torreón se encuentra fuera de la escuela, ubicada en el ejido La Unión. La puerta principal se encuentra acordonada. El inmueble permanece a disposición de personal de la Fiscalía General del Estado, por lo que nadie puede ingresar al mismo en tanto se realicen las investigaciones correspondientes. Tras el ataque ocurrido la mañana de ayer, vecinos y familiares instalaron un memorial en honor a la subdirectora Neri Edith, quien perdió la vida lamentablemente a machetazos precisamente por este par de hermanos, los cuates, como les conocen en este ejido. 3:25, Orquídea, hoy contamos con la grata presencia del señor José Carlos Palacios, porque ya llega un evento importante, el Vinofest 2026, y platicamos todo el protocolo, dónde va a ser y cómo podemos llegar a disfrutar, a degustar de este riquísimo vino. Amigo, ¿cómo estás? Muy buenas tardes.
10: Hola, buenas tardes. Ya voy a entrar en la nómina aquí de la empresa porque estoy todos los días aquí.
2: Pero no, bueno, es bien. Un gusto. Es un gusto platicar contigo. Platícanos, ¿cuándo va a ser este evento tan importante?
10: Bueno, va a ser este día 23 y 24 de octubre. Los boletos ya están a la venta en Heroico. También tenemos servicio a domicilio. Y también esta semana también se van a vender en dos hoteles aquí de la zona. Estoy esperando cerrar ya contrato con ellos. Y va a ser un espectáculo bastante interesante, diferente a lo que tuvimos el año pasado. Va a ser nuestra segunda edición. Y la verdad, estoy muy contento porque pues ha cumplido con muchas expectativas, ¿no? Vamos muy bien con eso.
2: ¿Dónde podemos adquirir los boletos? ¿Cómo será el protocolo, amigo?
10: Bien, el protocolo empieza, bueno, ya los boletos pueden comprarlo a partir de ya en Heroico, en el restaurante Heroico, que sí. Está situado en la avenida Heroico Colegio Militar, es un mini golfito, como le dicen. Uh-huh. Y los precios de las entradas son $299 para un día, y si quieren dos días son $500. Pero bueno, hoy, aprovechando que vine, traje para toda tu audiencia, traje para hacer una dinámica, ¿no? Si claro. Quieren tener dos pases de acceso general, con mucho gusto lo vamos a dejar aquí. Podemos hacer una dinámica, algo, aprovechando el programa en un momento, ¿no?
0: Perfecto. ¿Qué vamos a poder disfrutar dentro de este Vinofest?
10: Bueno, vamos a poder disfrutar de mucho vino, por supuesto, va a haber algo de destilados, también vamos a tener la presencia de gastronomía, va a haber productos regionales. Va a ser muy interesante esto. La gente está ávida de duplicar este festival del vino, así que estamos más que puestos para eso.
2: ha habido un incremento en el número de personas que gustan precisamente del vino, pero también habrá gente que no conoce los tipos de vino, las ocasiones en que se utiliza el vino. ¿Habrá talleres, habrá orientación para esto?
10: Tenemos también una serie de talleres que van a estar cada 30 minutos con las mismas bodegas que van a estar ahí, van a dar charlas de vino, de cómo tomar la copa, de qué comida va con qué vino. Uh-huh. La gente va a llevarse ahí mucha información, además de probar vinos y además de comprar, ¿no? Porque va a haber mucha degustación y también venta. Y la ventaja que tenemos este año va a ser venta a precio vinícola, ¿no? Bien. Si un vino cuesta 1,000 pesos, por así decirlo, en el supermercado o la tienda de conveniencia, aquí por 300 o 400 pesos se puede llevar una botella de vino, la misma que compra en otro lado. Vamos a tener esa ventaja de tenerla a los proveedores de primera mano y pueden hablar con ellos. Va a haber dueños de vinícolas, va a haber enólogos, sommeliers, gente capacitada, ¿no? Tenemos vinícolas de Baja California, tenemos vinícolas de Guanajuato, que repiten, Tres Raíces, Barón Balché, y también tenemos muchas vinícolas de Coahuila, que son obviamente lo que más nos interesa, de que la gente de Coahuila conozca el producto, conozca que aquí en Coahuila tenemos un gran potencial de vinos, y la verdad está muy bien, cada vez está creciendo más. Coahuila está en el segundo lugar en producción de vinos en todo México. Todavía le falta mucho para llegar al primer lugar, no por la calidad, sino por la cantidad de hectáreas, ¿no? Estamos hablando que de las 9,000 hectáreas que tiene México en todo el país, 5,000 tiene casi Baja California, y después viene casi 1,000 hectáreas Coahuila, y así, ¿no? Van bajando. Entonces, pues sí, ojalá y Coahuila siga creciendo en tierra de vinos, y que puedan tener, que sigan manteniendo la calidad que tienen, porque la verdad me ha sorprendido la calidad de vinos que año con año va mejorando. Eso es el resultado de buenas prácticas, de buena sustentabilidad, de buenos procesos en el vino, de escoger mejor la uva, de muchas cosas que Coahuila antes a lo mejor no lo tenía muy en claro, y ahora sí están entendiendo que la única manera de poder ser competitivos en el mercado es tener el mejor producto.
2: Que es una invitación para el público en general, pero es bien importante también que aprovechen los restaurantes y todas estas personas que se dedican precisamente a las bebidas para conocer.
10: Sí, claro, tener un B2B con los dueños de los restaurantes, acercarse y poder conseguir precios de vinos a precios de bodega sería maravilloso. O sea, es un llamado también a los restauranteros para que también se acerque. Va a venir mucha gente de Eagle Pass, también de la Cámara de Comercio San Antonio. Entonces, tratar de hacer convenios con ese tipo de gentes, a ellos, a las vinícolas les conviene, ¿no? Que puedan tener ese acercamiento con los restauranteros.
2: Perfecto. José Carlos, ¿algo que quieras agregar?
10: Pues nada, aquí le dejamos unas cortesías para que, pues ahí los oyentes puedan acceder. Podemos hacer una dinámica muy rápida antes de que termine el programa. Podemos tener algo. Es más, vamos a dar una pregunta, los primeros que contesten le damos el premio. Año de nacimiento de Casa Madero, por ejemplo, podría ser una.
2: Muy bien.
10: Y la segunda pregunta, ¿cuántas ediciones hay del Vino Fest? A ver, ¿qué nos dicen? No, está muy fácil.
2: Está muy fácil.
10: Recuerden, va a ser en Heroico, en el restaurante Heroico. No se vayan a confundir, se vayan a otro lado, Así que
2: no se vayan a la Gran Plaza como el año pasado. Bueno, pues ahí están las preguntas.
11: Yo me las sé.
2: Tú te las sabes, pero tú no participas. No aplicas, Ortiga.
10: Puedo mostrar aquí que están los.
2: Ahí están. Sí.
10: Aquí están.
2: Ahí está en la cámara.
10: Tenemos la cámara ahí.
2: Sí,
11: ahí está la cámara.
2: Ahí está
11: la
10: cámara. Mi cámara.
2: Ahí está su cámara. Ahí está, perfecto.
10: Ya las firmo yo para que ellos no se queden con las cámaras.
2: Para que en realidad se vayan, ¿verdad?
10: Claro, y para que se vayan, Así que, muy bien. Los esperamos entonces este 23 y 24 de octubre, por favor. Vengan, disfruten y aprovechen que esta parte del Vino Fest es cultural, ¿no? Es una derrama muy grande para el municipio, es una derrama grande para hoteles, para restaurantes, para visitantes, y ya Piedras Negras está entrando en la categoría de ciudad importante, donde podemos tener eventos de esta categoría.
2: Muy bien, ya tenemos la llamada de la respuesta.
10: Ah, caray.
2: Buenas tardes.
12: Sí, buenas tardes.
2: ¿Me puede dar la respuesta? ¿Con quién hablo, perdón?
12: Jennifer.
2: Jennifer, ¿me puedes dar la respuesta a la pregunta de nuestro amigo José?
12: La de Casa Madero.
2: Casa Madero.
12: 1597.
2: Muy bien. Tienes un 10. Ahorita anotamos tu nombre, ¿te parece?
10: Y le falta la segunda pregunta.
2: Y la segunda pregunta era la edición de este de esta edición. El número de esta edición.
12: Creo que esta es la segunda.
2: Es la segunda. Perfecto. Es correcto, ya te los ganaste. ¿Ya? Felicidades, Jennifer.
12: Gracias.
2: André, bye bye. Bueno, con esto vamos a hacer una pausa. Gracias, amigo. Ahorita te tomamos los datos, ahí el Pato anota. Y nosotros regresamos, no se vaya.
12: Muchas gracias.
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1: 14 minutos son los que nos separan de las 3 de la tarde. 33 grados la temperatura, y en la línea ya se encuentra Armando López Capetillo, quien tiene información importante. Adelante, Armando.
2: ¿Qué tal, Orquídea? Héctor Sergio, amigos de Radio Zócalo Noticias, tras lamentar el ataque perpetrado por dos jóvenes a una secundaria ubicada en el ejido La Unión de Torreón, Carlos Jacobo Rodríguez González reiteró la importancia de reforzar la atención psicológica y mental de todos los jóvenes. El presidente municipal de Piedras Negras estableció que es una necesidad prioritaria de dicho sector de la población ante los graves problemas y conflictos que se han venido suscitando, de ahí la política que ha implementado su gobierno.
3: Okay. Sí, es importante que sigamos atendiendo a las escuelas. Nosotros lo hacemos cada viernes. Este viernes no lo hicimos porque hay consejo, pero bueno, sí, vamos a seguir atendiendo a los jóvenes, a las preparatorias, a las secundarias, llevar el mensaje de que el gobierno municipal pues tiene todas las vías, todas las herramientas para que podamos escuchar a los jóvenes, podamos atenderlos, tanto en el CAD como en la secundaria. Recordemos que tenemos un programa municipal donde tenemos a 10 psicólogos distribuidos en las secundarias de la ciudad. Es un programa del municipio, y bueno, creo que sin duda este programa nos ha permitido atender a cientos de jóvenes y, por qué no, también salvar vidas.
2: En otro orden de ideas, pero que pues también tiene que ver con temas educativos, este próximo miércoles 8 de octubre en las instalaciones de la Universidad Politécnica de Piedras Negras se abrió una mesa de trabajo directa con todas las escuelas de nivel básico de la localidad para analizar sus necesidades y trabajar en atenderlas. La subsecretaria de Gobierno, Sonia Villarreal Pérez, informó lo anterior e invitó a padres de familia, docentes de las instituciones a acudir al encuentro, donde habrá personal del Instituto Coahuilense de la Infraestructura Física Educativa, de la Secretaría de Educación de Coahuila y de la Secretaría de Gobierno, este miércoles de 9 de la mañana a 5 de la tarde.
4: Trabajar juntos requiere diálogo, acuerdos y respeto entre quienes participamos. Ese respeto debe existir hacia mí, hacia las regidoras del Cabildo y hacia todas las mujeres negropetenses. Por esa razón he decidido no asistir a ese consejo. Y no voy a convertir esto en una discusión personal, ni voy a responder de la misma manera. Mi responsabilidad está en trabajar y en encontrar soluciones. Por eso aprovecho este espacio para invitarlos este miércoles en la Universidad Politécnica de Piedras Negras. Vamos a abrir un

0: una mesa directa de atención para las escuelas, donde madres y padres de familia, docentes y directivos podrán presentar sus reportes y solicitudes directamente ante el ICIFED, ante la Secretaría de Educación Pública y ante la Secretaría de Gobierno. Ahí revisaremos cada caso. Estableceremos qué se puede atender, qué requiere gestión y cuáles serán los pasos a seguir. Lo importante no es quién convoca una reunión ni quién recibe primero una solicitud. Lo importante es que cada escuela tenga una respuesta. A las familias, docentes y directivos de Piedras Negras quiero decirles muy claro, cuentan conmigo. Vamos a seguir escuchando, gestionando y recorriendo las escuelas y trabajando para que nuestras comunidades educativas sigan creciendo con fuerza. El respeto no se negocia, el trabajo no se detiene y Piedras Negras va a seguir creciendo con fuerza.
1: Su reporte Orquídea, Héctor Sergio, buenas tardes.
2: Muchas gracias, Armando, por tu reporte. Buenas tardes.
1: Buenas tardes.
3: 10 minutos para que sean ya las 3, la temperatura 33 grados centígrados.
2: Así es, y vamos a nuestro último corte comercial. Ya volvemos.
3: Ah, no. 33 grados la temperatura y vamos a esperar el enlace con nuestro, con nuestra compañera Alma Proa, que está en Ciudad Acuña, Coahuila, y veremos cómo les va a ellos con el pronóstico del tiempo, porque allá también habría obviamente las los alertamientos correspondientes, las recomendaciones de protección civil y por supuesto de la autoridad municipal ante estas lluvias que poco a poco se han postergado. En Piedras Negras no han pegado afortunadamente como se tenía pronosticado, pero no por eso hay que bajar la guardia en este tema, así que esperamos precisamente este enlace con Alma Proa. Ya la tenemos en la vía de comunicación y platicamos con ella. Alma, ¿cómo te encuentras? Buenas tardes.
4: Muy buenas tardes, Héctor Sergio, buenas tardes a todo nuestro auditorio. Les saludo desde el bello puerto del futuro, donde en estos momentos nos encontramos con una temperatura que se ubica en los 33 grados centígrados. Y bueno, pasando de lleno a la información, les doy a conocer que una inversión superior a los 8 millones de pesos fue la que se destinó por parte del gobierno del estado para el proceso de modernización de las 226 oficinas del Registro Público de la Propiedad en Coahuila. Así lo dio a conocer Óscar Fernando López Elizondo, coordinador regional. Manifestó que en el caso del municipio de Acuña se realizó la entrega de 9 equipos de cómputo, una impresora y un escáner. Con ello se renueva la totalidad de los equipos de la dependencia y se garantiza un mejor servicio. Con esta modernización se garantizan también trabajos y servicios oportunos, agilidad en los trámites que se realizan en la dependencia, se garantiza la certeza jurídica de los actos y todo ello en beneficio de los miles de usuarios. La inversión incluyó la colocación de 2 vías alternas de interconexión con fibra óptica y una antena de microondas que facilita la conectividad con el resto del estado, eliminando así cualquier posible contratiempo. Con la entrega de este equipo se renueva el 100% de los equipos que tiene en cada una de las oficinas del Registro Público y Catastral del estado de Coahuila. Por último, les doy a conocer que en el marco de la celebración de las fiestas patronales, la parroquia Cristo Rey mantiene abierta la convocatoria para el proceso de elección de la reina de la cabalgata, la cual se estará realizando el próximo 12 de noviembre. Así lo dio a conocer el párroco Alberto García Méndez. Detalló que por segundo año consecutivo se estará realizando este magno evento, en el cual se cuenta con la participación de parroquias pertenecientes a los ejidos que forman parte de su jurisdicción. Tal es el caso del Venadito, Purísima, Santa María, Falcones, Margaritas, Madero del Río y El Pilar. Las inscripciones para las aspirantes estarán abiertas hasta el próximo 20 de octubre y los requisitos que deben cumplir son tener 15 años y saber montar. La cabalgata se va a llevar a cabo el día 12 de noviembre y el punto de salida será el monumento a Jesús María Morelos y Pavón. Este está programado a las 12 del mediodía para concluir alrededor de las 3 de la tarde en el rancho La Esmeralda, donde se tiene proyectado la realización de un jaripeo. Compañeros, esto es parte de la información.

0: proa.
1: Gracias, Alma, que tengas un excelente fin de semana. Buenas tardes.
0: Igualmente, compañero, muy buenas tardes.
1: Buenas tardes, Alma Proa. Faltan 5 minutos para que sean ya las 3 de la tarde y la temperatura en Piedras Negras se encuentra en los 33 grados centígrados. Iniciamos el mes de octubre, el día de ayer, y hoy ya la presidencia municipal de Piedras Negras continúa con esta invitación al Dance for Life, un taller de belly dance a beneficio de del GAC, la Casa Rosa, este sábado 17, o sea, de este al otro, en Casa de la Cultura. Y obviamente hay una inversión, no diría costo, porque es una inversión a la salud.
2: Y es un apoyo para todas las personas que están con este proceso.
1: Exacto, es de 400 pesos, incluye un kit con varias cosas para las damas que quieran ir desde los 15 en adelante. Así que no tiene usted que saber bailar ni nada, solamente vaya y platique con Laura y con todos los que van a estar ahí, o con todas las damas que van a estar ahí, y aparte, efectivamente, contribuya al GAC.
2: Así es precisamente impartido por Laura Martínez Posada, quien ella ya tiene una trayectoria dentro del belly dance como maestra de belly dance y forma parte, por supuesto, también del grupo GAC. Y bueno, ya tenemos en la línea a nuestro compañero Gabriel Méndez, listo para su reporte. Adelante, Gabriel.
3: ¿Qué tal, Ortiz, director Sergio, amigos de Radio Zócalo? Muy buenas tardes, un gusto saludarles y mencionarles que pese a que una nueva caravana migratoria de más de 600 personas provenientes del Centro y Sudamérica ya ingresó al país a finales del mes de septiembre, de momento no se vislumbra un arribo en masa a la región norte de Coahuila dentro de la zona fronteriza, según lo dio a conocer Miguel Ángel Rodríguez, el encargado del refugio del Ejército de Salvación en Piedras Negras. Destacó que si bien el grupo pretende dirigirse al norte del país, una vez tengan la documentación que acredite esta acción, la tendencia apunta a un arribo hacia destinos con mayor capacidad y oportunidades, como lo es la ciudad de Monterrey, hecho que ya se ha visto replicado anteriormente. No obstante, subrayó que debido a la colindancia entre Coahuila y Nuevo León, los efectos remanentes en la llegada de extranjeros que desean cruzar irregularmente la frontera podría hacerse presente en esta región, una vez se encuentren en capacidades para ello, por lo que aseveró que mantendrán un monitoreo al flujo migratorio dentro del mediano y también corto plazo.
4: Bueno, las autoridades del sur notificaron que tienen como misiva a tratar de que ellos hagan un procedimiento legal, que sabemos que eso es tardado. Eso nos lleva, pues, a, por la experiencia, a saber que algunos de ellos lo hacen temporalmente o están temporalmente esperando sus permisos o sus entradas hacia el país, porque se le está ofreciendo la entrada al país, no meramente para cruzar toda la ciudad, sino para arreglar su situación migratoria. Ese es el primer punto. Sin embargo, sabemos que siempre suscita que las personas, una vez que tienen algo legal o un documento, tienden a subir hacia la parte norte de México. Por el momento no hemos sentido, no hemos resentido esa situación. Muchos de ellos sí manifiestan, ya estando en las albergues del Ejército de Salvación rumbo hacia el norte, pues que su punto de llegada es la ciudad de Monterrey, no tanto como fronteras en este caso, porque saben que la frontera pues está blindada prácticamente, no hay manera de cruzar, no hay permisos en forma legal, y en forma ilegal saben que no se logra tan fácilmente romper esas barreras. Entonces, al tener ellos conocimiento de eso, optan por quedarse en un lugar donde puedan tener buena retribución de su trabajo, que en este caso es Monterrey.
5: No obstante, hablamos que dada la magnitud también de esta caravana y por la cercanía geográfica de Coahuila y Nuevo León, pudiera haber algunos remanentes, algún cambio, si bien ligero, pero notorio, como está la situación ahorita aquí, ¿no?
4: Sí, generalmente eso sucede. Una vez que ellos estén en Monterrey, que llegan a, pues por lo menos a satisfacer sus necesidades básicas, que tienen un poco de dinero, algunos osan o buscan la manera de forma incorrecta cruzar. Entonces, ¿ya por qué? Porque ya tienen el capital o ya tienen lo que requieren para poder ir hacia allá, y es cuando sí empiezan a subir.
3: En otra información, ya para concluir, la derrama económica y afluencia de clientela en el primer cuadro de la ciudad durante las pasadas fiestas patrias mostró una diferencia significativa, con un decremento del 20% en las ventas a comparación de lo que se reportó en el mes de septiembre en el año pasado, según lo indicó Héctor Portillo Valdés, el presidente de la Unión de Locatarios del Mercado Zaragoza. Mencionó que si bien se otorgó una ampliación de horario para aprovechar la convocatoria de las fechas de independencia, particularmente este año no se percibió una gran demanda, por la compra de artículos alusivos, lo que se reflejó en una baja tendencia en las ventas. Sin embargo, Portillo Valdés estableció que se tiene un buen augurio de cambiar esta situación, con la relevancia que tendrán las fechas que restan en el año, como lo es el Día de Muertos y las fiestas decembrinas, aunado a la mejoría en las condiciones climáticas, que podrían propiciar un aumento en el flujo de visitantes al comercio del primer cuadro de Piedras Negras.
6: Bueno, ahorita lo que acaba de entrar el mes de octubre, que son los primeros dos días, ha venido estando muy triste la situación turística, económicamente. Bueno, pues pero aquí tenemos que estar esperando, atendiendo, y bueno, pues ser responsables para atender con respeto y calidad y ofrecer nuestros productos a los que vienen tanto de aquí de los cinco manantiales como los que vienen de Estados Unidos, para que hagamos el comercio crecer, aunque sea dada la situación económica como está.
7: ¿Qué tal se vio la afluencia en el mes de septiembre, señor Héctor? Sí, se contagió este fervor de las fiestas patrias, aquí el primer cuadro y el mercado, ¿cómo se vivió?
6: Bueno, anteriormente pedíamos horarios muy tardes porque venía mucha gente. En esta ocasión, pues se nos dio el permiso, ¿verdad?, por el municipio, pero se tenía que cerrar una hora antes. Eso, ¿por qué? Porque no había la influencia de los vestidos, de la ropa y todo. Pero, pues como quiera, sí hubo venta, pero no lo que se esperaba, ¿verdad? Al menos para cubrir ciertos compromisos, y otros pues tenían mercancía del año pasado, y bueno, es como quiera, gracias a Dios, poco, pero se sale adelante.
7: ¿Cuánto pudiéramos decir que incrementó ligeramente durante el mes de septiembre?
6: Si hablamos del año pasado, bajó bastante, bajó un 20-30%, que no se esperaba. Estábamos confiados que se iba a subir, y bueno, pues no pasó eso, pero pues seguimos aquí en el mercado Zaragoza.
3: Esta es la información en esta tarde, Orquídea, con Sergio.
2: Muchas gracias, Gabriel, por tu reporte. Buenas tardes.
3: Muy buenas tardes.
1: 3:02, nos vamos. Gracias, a las 6 nos escuchamos. Gracias, Orquídea.
2: Muchas gracias por acompañarnos. Que tenga bonita tarde y muy buen provecho.
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Listo, buena tarde, buen fin de semana. Estamos listos con la música de las Superestelares, con el espacio de las Superestelares, con el contenido de las Superestelares. A esta hora de tarde, cuando todo el mundo está, algunos que llegaron de primera van a comer, el día de hoy están en los sagrados alimentos a esta hora. Hay unos que ya comieron desde más temprano. Por lo pronto, aquí está el saludo para todos en buen fin de semana con Superestelar, aquí está pesado.

Mándale saludos al Whiskas, que anda salvaguardando la red eléctrica de la frontera de Tirandeiras, 5 manantiales, la región, rancherías y demás. No sé con quién anda el día de hoy, no sé con quién le tocó patrullar ahí el área de... Tienen que contar todos los postes que están ahí, todos los cableados y el calibre y demás. Tienen que estar ahí supervisando. Mándale saludos a la gente de Lufkin, Texas. Saludos al Capi también, que está escuchando. Aquí están las superestelares. Buen fin de semana.

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2: El pronóstico del tiempo indica para esta noche una temperatura mínima en los 21 grados centígrados, con un cielo que estará totalmente nublado y entre un 50 hasta un 80% de posibles lluvias y tormentas eléctricas, además de un viento que estará soplando proveniente del norte en los 10 kilómetros por hora. Para mañana sábado, una máxima en los 27 grados centígrados, un cielo que estará en su mayor parte nublado y con un 60% de posibles lluvias durante el día. Ya para la noche, la mínima descendería hasta los 21 grados Celsius, con mismas condiciones de cielo totalmente nubladas y un 30% de posibles lluvias ocasionales, además de un viento que estará soplando proveniente del noroeste entre los 10 a los 15 kilómetros por hora.
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0: Fin de semana, 2 de octubre del 2026.
1: Que coman rico, quiero que ahora comer rico.
0: Estás envidioso, Whiskas.
1: ¿Y no quién? Come, come, come, come. De seguro estás comiendo cacahuates con un juguito de manzana, de seguro. Camuflaje.
0: 30 grados Celsius la temperatura, 30 grados. Buena tarde.

cuelgan de las paredes como tú los colocaste. Tus sandalias están en su lugar y hasta tu bata de baño está donde la pusiste tú. Lo único que ha cambiado es el espejo. Ahora, cada vez que lo veo, me refleja una figura con unas sombras profundas bajo mis ojos y unas arrugas que empiezan a amenazar mi rostro

0: Mándale saludos a Cristina Hernández, Emily. ¿Quién más? Jennifer. Ajá. ¿Y quién más? Angelique. Ok. Allá en Houston les mandamos un saludo. ¿A quién más? Al saludo, buena tarde.
1: Saludos a la raza de Houston.
0: Pásela bien, buen fin de semana.
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1: Hola, buenas tardes, Momis contigo, 5:08

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2: El pronóstico del tiempo indica para esta noche una temperatura mínima en los 21 grados centígrados, con un cielo que estará totalmente nublado y entre un 50 hasta un 80% de posibles lluvias y tormentas eléctricas, además de un viento que estará soplando proveniente del norte en los 10 kilómetros por hora. Para mañana sábado, una máxima en los 27 grados centígrados, un cielo que estará en su mayor parte nublado y con un 60% de posibles lluvias durante el día. Ya para la noche, la mínima descendería hasta los 21 grados Celsius, con mismas condiciones de cielo totalmente nubladas y un 30% de posibles lluvias ocasionales, además de un viento que estará soplando proveniente del noroeste entre los 10 a los 15 kilómetros por hora.
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13: Esta canción va con mucho cariño y con mucho respeto hasta el cielo para nuestro aventurero, Jason Jiménez.

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5: Lo dijo Pablo Picasso. Cada niño es un artista. El problema es cómo seguir siendo artista una vez que se crezca.
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4: 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El ser agradecido le da sentido al pasado, trae paz al presente y nos ayuda a crear una visión para el mañana. Agradece por tu familia, por ese respeto, esa alegría que sientes por las vidas de ellos y ellos por la tuya. Es el vínculo que te une. Este fue un momento, ANSPAC.

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0: Hola, ¿qué tal? Buenas tardes. Esta es la información. Claudia Sheinbaum anuncia grupo contra contenidos violentos en redes tras ataque en Torreón.
1: Sigue cerrada escuela secundaria de Torreón y bajo resguardo de las autoridades.
0: Tras incidente en secundaria de Torreón, el alcalde llama a reforzar atención a los jóvenes.
1: Pondera Sonia Villarreal diálogo directo con escuelas, padres y maestros.
0: Juez del condado aclara que no venderá el agua, anuncia proyecto de rescate.
1: Consignan ante el Ministerio Público a 5 tras una riña campal en la colonia Año 2000.
0: Confirman infarto en sujeto encontrado sin vida en la colonia Nueva Americana.
1: Envían ante el juez penal a responsables de despojo en Rancho de Guerrero.
0: Recuperan camioneta clásica robada hace 2 años en el condado de Maverick.
1: Detectan en Eagle Pass camioneta robada en Houston. Tenía placas de Honduras.
0: Caravana migratoria de hondureños no contempla llegar al norte de Coahuila.
1: Municipio ha ingresado a 131 personas a anexos en el año, 439 en la administración.
0: Continuará Protección Civil vigilancia ante posibilidades de lluvias durante el fin de semana.
1: Ventas patrias en el primer cuadro de la ciudad cayeron 20% en comparación con 2025.
0: Grupo de apoyo a personas con cáncer invita a actividades del mes de octubre.
1: Jurisdicción sanitaria mantiene fumigación y abatización en escuelas de nivel básico.
0: De esto y mucho más en este resumen informativo de Radio Zócalo Noticias, listos que hoy nosotros así comenzamos.
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0: 6:00 p.m. ya con 5 minutos y la temperatura en Piedras Negras se encuentra en los 31 grados centígrados, que precisamente esa era la máxima, la mínima esta noche en 21 grados centígrados y hay un 70% de probabilidades de lluvias para Piedras Negras y la región. Fin de semana, sábado, una máxima en 27, mínima en 21 con un 60% de probabilidades de lluvia. El domingo, una máxima de 29, mínima en 21, con un 30% de probabilidades de lluvia. Y el lunes, no hay probabilidades de lluvia. El lunes, una máxima de 29, mínima en 19. Y el martes, igual, 29 como máxima, mínima en 19 grados centígrados. Ese es el pronóstico del tiempo.
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0: 6:06, temperatura 31 grados. Buenas tardes, bienvenidos a este resumen informativo. Desde la 107.9 les saludamos, que es la superestelar allá en Acuña 92.9. Y como estación piloto, la 94.5, desde donde se encuentra Daladier González. En las plataformas digitales, Edgar González. Y a mi izquierda se encuentra Orquídea López. Alec, Orquídea, ¿cómo estás? Buenas tardes.
1: Muy buenas tardes, Héctor Sergio. Buenas tardes y bienvenidos a esta, la tercera emisión de Radio Zócalo Noticias en este día 2 de octubre, que hoy en México se conmemora un aniversario más de la matanza de Tlatelolco, esta ocurrida en 1968, cuando fuerzas militares y policiales reprimieron violentamente un mitin pacífico de estudiantes, profesores y civiles en la Plaza de las Tres Culturas, esto en la Ciudad de México, un día de luto que ha traspasado año con año y se conmemora. con marchas y pues también actos para exigir justicia y memoria histórica. Hoy también se está conmemorando el Día Internacional de la No Violencia. Esta se celebra por el aniversario del nacimiento de Mahatma Gandhi, líder del movimiento de la independencia de la India y pionero de la filosofía y la estrategia de la no violencia. El Día Internacional es una ocasión para diseminar el mensaje de la no violencia, incluso a través de la educación y la conciencia pública.
0: 6:08 en la información. Tras incidente en secundaria de Torreón, el alcalde llama a reforzar atención a los jóvenes.
4: Tras lamentar el ataque perpetrado por dos jóvenes a una secundaria ubicada en el ejido La Unión del municipio de Torreón, Carlos Jacobo Rodríguez González reiteró la importancia de reforzar la atención psicológica y mental de todos los jóvenes. El presidente municipal de Piedras Negras estableció que es una necesidad prioritaria de dicho sector de la población ante los graves problemas y conflictos que se han venido suscitando, de ahí la política que ha implementado su gobierno. Sí, a lo que parte de esas acciones son las brigadas que se llevan prácticamente cada viernes a los planteles de ese nivel educativo, donde platica directamente con los estudiantes y les lleva diversos servicios de su administración. Rodríguez González también resaltó el programa de psicólogos de la nueva historia, donde se brindan terapias y atención en 10 secundarias de la localidad para ayudar a los jóvenes a manejar mejor sus problemas y emociones. La primera autoridad reafirmó su compromiso de seguir recorriendo las escuelas para llevar estos proyectos, para garantizar que la juventud conozca y aproveche todos los recursos institucionales que tienen a su disposición.
5: Okay. Sí, es importante que sigamos atendiendo a las escuelas. Nosotros lo hacemos cada viernes. Este viernes no lo hicimos porque hay consejo, pero bueno, sí, vamos a seguir atendiendo a los jóvenes, a las preparatorias, a las secundarias, llevar el mensaje de que el gobierno municipal pues tiene todas las vías, todas las herramientas para que podamos escuchar a los jóvenes, podamos atenderlos tanto en el CAD como en las secundarias. Recordemos que tenemos un programa municipal donde tenemos a 10 psicólogos distribuidos en las secundarias de la ciudad. Es un programa del municipio y bueno, creo que sin duda este programa nos ha permitido atender a cientos de jóvenes y por qué no también salvar vidas.
4: Para Radio Zócalo Noticias, Armando López Capeticho.
1: Son las 6:10, 31 grados la temperatura. Y en más información pondera Sonia Villarreal el respeto y diálogo directo con escuelas, padres, madres y docentes.
4: Este próximo miércoles 8 de octubre, en las instalaciones de la Universidad Politécnica de Piedras Negras, se abrirá una mesa de trabajo directa con todas las escuelas del nivel básico de la localidad para analizar sus necesidades y trabajar en atenderlas. Lo anterior fue expresado por la subsecretaria de Gobierno en la región norte, Sonia Villarreal Pérez, quien a través de redes sociales invitó tanto a los padres de familia como a los docentes de las instituciones educativas a acudir al encuentro. Aseguró que la cita es desde las 9:00 a.m. hasta las 5:00 p.m, donde se escuchará todas las peticiones, reportes y solicitudes ante representantes de diversas dependencias del gobierno del estado para programar su atención. Villarreal Pérez detalló que en dicha mesa estará acompañada de funcionarios del Instituto Coahuilense de la Infraestructura Física Educativa, de la Secretaría de Educación de Coahuila, así como de la Secretaría de Gobierno. Consideró que más allá de conformar consejos o ver quién es el primero en acudir a un llamado de algún plantel, la verdadera responsabilidad de las autoridades es trabajar en encontrar soluciones a los problemas de la comunidad. La funcionaria estatal señaló que tampoco piensa caer en discusiones personales y se pronunció por ponderar el respeto, tanto para ella como para las regidoras, integrantes del Cabildo y todas las mujeres de Piedras Negras.
6: Trabajar juntos requiere diálogo, acuerdos y respeto entre quienes participamos. Ese respeto debe existir hacia mí, hacia las regidoras del Cabildo y hacia todas las mujeres negropetenses. Por esa razón he decidido no asistir a ese consejo. Y no voy a convertir esto en una discusión personal, ni voy a responder de la misma manera. Mi responsabilidad está en trabajar y en encontrar soluciones. Por eso aprovecho este espacio para invitarlos este miércoles en la Universidad Politécnica de Piedras Negras. Vamos a abrir una mesa directa de atención para las escuelas, donde madres y padres de familia, docentes y directivos podrán presentar sus reportes y solicitudes directamente ante el ICIFED, ante la Secretaría de Educación Pública y ante la Secretaría de Gobierno. Ahí revisaremos cada caso, estableceremos qué se puede atender, qué requiere gestión y cuáles serán los pasos a seguir. Lo importante no es quién convoca una reunión ni quién recibe primero una solicitud. Lo importante es que cada escuela tenga una respuesta. A las familias, docentes y directivos de Piedras Negras quiero decirles muy claro, cuentan conmigo. Vamos a seguir escuchando, gestionando y recorriendo las escuelas y trabajando para que nuestras comunidades educativas sigan creciendo con fuerza. El respeto no se negocia, el trabajo no se detiene y Piedras Negras va a seguir creciendo con fuerza.
4: Para Radio Zócalo Noticias, Armando López Capeticho.
0: 6:13, temperatura 31 grados centígrados. El juez del condado aclaró que el laguito en Eagle Pass no se vendrá, incluso señaló que tiene un plan para rescatarlo.
7: El juez del condado de Maverick, Pablo García, anunció un proyecto denominado Operación Love Your Lake, dirigido a las instalaciones del parque público, al que se pretende rescatar con apoyo de organizaciones no lucrativas, negocios y la misma comunidad de las malas condiciones en las que se encuentra. Tras señalar lo anterior, García dejó en claro que el lago no se venderá porque es del pueblo, de la comunidad. La propuesta de enviar cartas para buscar el soporte local fue aprobada por la Corte de Comisionados, quienes han demostrado realmente su preocupación por revivir este lugar, al que no solo se le busca inyectar agua, sino realizar diversas mejoras en todas las áreas verdes recreativas.
8: Primero de nada, para aclarar que nuestro lago no está en venta, este parque pertenece al pueblo, pero sí hay un problema que está sucediendo, ¿verdad? Gracias a Dios, apenas llevo un mes aquí sirviendo como juez del condado, pero ahora el tema que vemos es la laguna, ¿verdad? Es un parque importante para nuestra comunidad y cae en nuestra obligación, ¿verdad?, de darle una vida, ¿verdad?, ese parque que está muerto y se ve fetal, ¿verdad? So, nuestro proyecto se va a llamar Operation Love Your Lake, y si usted está interesado en ayudar, puede mandar un mensaje al 830-872-1841. Nomás manden Count Me In. Lo que estamos viendo, ya traje un tema a la Corte de Comisionados, donde se aprobó yo escribir cartas a las comunidad, a los negocios, a organizaciones sin lucros, para que todos podamos hacer un esfuerzo en conjunto. Tuvimos una junta con la Cámara de Comercio y con diferentes líderes de la comunidad, y estamos viendo maneras de cómo trabajar juntos. Sabemos que todos tenemos diferentes gobiernos, pero a veces se nos puede olvidar que trabajando juntos hacemos una diferencia, un impacto más grande, ¿verdad? Y es lo que vamos a ver en ese lago. Ahorita ya estamos coordinando para coordinar agua para el lago. So, en esas semanas que vienen ya se va a estar llenando de agua, pero tenemos a ver muchas modificaciones a la belleza del parque con esas cartas que voy a estar escribiendo a diferentes negocios y a diferentes líderes aquí en la comunidad para que apoyen al lago del condado.
4: Para Radio Zócalo Noticias, Eleazar Ibarra.
0: 6:15, pausa comercial, la primera, volvemos.
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1: Son las 6:18, 31 grados la temperatura y tenemos más información. Consignan ante el Ministerio Público a 5 tras una riña campal.
18: Después de una riña campal registrada en las calles de Juan de la Barrera y Olmo en el fraccionamiento año 2000, donde resultaron dañados 6 autos, se consignaron ante el Ministerio Público a Sergio N. y Adrián N. por el motivo de daños culposos, mientras que a Pedro, Margarita y Perla fueron consignados por el motivo de lesiones y violencia contra miembros de seguridad.
19: Sí, el día de ayer se realizó una puesta a disposición de unas personas del sexo masculino, esto pues por el delito de daños por culpa, ello bueno en relación o derivado de un percance vial suscitado sobre la calle Juan de la Barrera y Olmo en la colonia 2000. Derivado de este conocimiento y puesta a disposición de estas personas, se hace también derivado de este evento la detención al menos de otras 2 personas, una del sexo masculino y otra del sexo femenino, por el delito de lesiones y violencia contra miembros de integrantes e instituciones de seguridad pública. Estas personas pues están a disposición de la gente del Ministerio Público para llevar a cabo la integración de la carpeta de investigación. En esta integración de la carpeta, pues es realizar datos de prueba para esclarecimiento de los hechos. Ya se están realizando principalmente los peritajes correspondientes de tránsito terrestre, pero también pues a la espera de las personas que resultaron como víctimas en este evento para certificaciones médicas y también la evaluación de los daños.
18: Para Radio Zócalo Noticias, Armando Valdés Martínez.
0: 6:20, temperatura en los 31 grados centígrados. Muerte de una persona en la Nueva Americana se debió a un infarto fulminante.
18: Luego de realizar la inspección cadavérica a Luis Alfredo Contreras, de 39 años, que fue localizado sin vida en su domicilio en la calle Río Grande, en la colonia Nueva Americana, se confirmó que las causas del fallecimiento fue debido a un infarto. El coordinador de Ministerios Públicos, Rogelio Gómez Rodríguez, da a conocer que falta el resultado de la necropsia de ley.
19: Bueno, se tomó conocimiento el día de ayer por parte de los agentes de investigación criminal. Esto, bueno, derivado de un reporte que se genera en la colonia Nueva Americana sobre la calle Río Grande, en donde esta persona pues reporta el fallecimiento de una persona del sexo masculino, donde los agentes, una vez que se constituyen a este lugar, se percatan, ¿verdad?, de este cuerpo sin vida. El cuerpo pues es identificado ahí en el lugar de los hechos por los mismos familiares, quien refieren que tenían días que no dentro de estas primeras investigaciones refieren que desde el día de ayer, aproximadamente a las 10 de la noche, que había salido y que luego de que regresó a su domicilio pues ya no habían tenido contacto con él. Por parte del personal de servicios periciales se llevó el levantamiento del cuerpo y el traslado al servicio médico forense para la necropsia de ley. Se espera que el día de hoy se tenga ya el resultado de causas de muerte, así como la entrega del cuerpo a los familiares, pero sí hay que, se destaca que no se advierten al menos signos de violencia.
18: Para Zócalo Noticias, Armando Valdés Martínez.
1: Son las 6:22, 31 grados la temperatura, y envían ante el juez penal a ladrones de rancho en Guerrero.
18: Elementos de la Agencia de Investigación Criminal realizaron la detención de Juan Armando y Homero N. al existir un mandamiento judicial por el motivo de robo cometido al rancho Los Gavilanes y donde resultó lesionado con arma de fuego Juan Antonio David Delgado Espinosa. Coordinador de Ministerios Públicos, Rogelio Gómez Rodríguez, indicó que los detenidos rendirán su declaración inicial.
19: Sí, así es, se cumplimentó la orden de aprehensión, al menos por dos sujetos, dos personas del sexo masculino. Esto, bueno, por hechos ocurridos en el municipio de Guerrero en esta semana, en donde, bueno, derivado de este reporte que se genera la carpeta de investigación, pues se encontraron al menos ya datos de pruebas suficientes, así como la identificación de estas dos personas como principales responsables, en donde la gente del Ministerio Público, luego de solicitar este mandamiento judicial, se ponen a disposición del juez de control el día de ayer para el día de hoy llevar a cabo la audiencia inicial, en donde bueno, la gente del Ministerio Público les formulará la imputación y les hará del conocimiento también sobre los datos de prueba que obran dentro de la carpeta para la solicitud de la vinculación a proceso.
18: Para Izucal Noticias, Armando Valdés Martínez.
0: 6:23, 31 grados. Detectives del sheriff recuperaron una pickup robada hace 2 años. Estaba en un taller mecánico.
7: Detectives de la División de Delitos Automovilísticos del Departamento del Sheriff han recuperado una camioneta que fue robada desde hace 2 años a un residente del condado de Maverick. Su localización se efectuó en un taller mecánico local durante una inspección. Es un vehículo Chevrolet C10 1969 que su dueño tenía reportado desde el 2024 y le había perdido la pista, pero también las autoridades no habían logrado recuperarla. Con el aseguramiento, las autoridades lograron poner bajo detención e investigación a un sujeto de nombre Juan Jorge Vázquez para determinar cuál es su responsabilidad con respecto a la propiedad de la pickup, declaró el jefe de diputados Roberto de León. Asimismo, dijo que de la recuperación ha sido notificado el propietario y ya iniciaron el proceso de la devolución. La localización de este y de otros vehículos que se han dado en talleres y yonques locales se debe a la intervención de las autoridades que arreciaron con sus operativos junto a su socio de la policía local e inclusive de otros condados vecinos a Maverick. Para Radio Zócalo Noticias, Eleazar Ibarra.
1: Son las 6:25, 31 grados la temperatura, y precisamente en Eagle Pass detectan una pickup robada en Houston hace 2 años. Portaba placas de Honduras.
7: La recuperación de una camioneta que portaba placas de Honduras, pero tenía reporte de robo en Houston, Texas, desde el 2024, ha originado que la unidad de investigaciones para esos casos de la policía local abra una investigación para determinar cómo es que fue adquirida legalmente por quienes la abordaban al momento de localizarla en esta frontera. De acuerdo con el teniente José Durán, hay 2 personas que, aunque fueron liberadas por desconocer que fuera robada y por el contrario aseguraron haber comprado el vehículo de buena fe hace justo 2 años, se hallan bajo investigación. La unidad color gris fue interceptada en la cuadra 400 de la calle Monroe luego de que un oficial percibiera una infracción de tráfico. En el proceso de la inspección, el agente detectó diversas irregularidades relacionadas con la identificación de la unidad, por lo que solicitó la intervención de los detectives de la unidad especializada en robo de vehículos de Eagle Pass. Tras una revisión más detallada, confirmaron que la camioneta había sido reportada como robada en Houston, Texas, en el mes de diciembre del 2024. Los ocupantes dijeron que habrían adquirido el vehículo de buena fe en Honduras y desconocían que contaban con reporte de robo. Al no encontrarse indicio de intención delictiva, no se presentaron cargos en su contra, de acuerdo al comunicado policial. Para Radio Zócalo Noticias, Eleazar Ibarra.
0: 6:26, la caravana migratoria de Honduras no prioriza la llegada a la región norte de Coahuila, así lo dijo Miguel Ángel Rodríguez, él es el representante del Ejército de Salvación en esta ciudad.
20: Pese a que una nueva caravana migratoria de más de 600 personas provenientes del centro y sur de América ingresó al país, ello a finales del mes de septiembre, de momento no se vislumbra un arribo en masa a la región norte de Coahuila, dentro de la zona fronteriza, así lo señaló Miguel Ángel Rodríguez. El encargado del refugio del Ejército de Salvación en Piedras Negras destacó que si bien el grupo pretende dirigirse al norte del país, una vez tenga la documentación para ello, la tendencia apunta a un arribo hacia destinos con mayor capacidad y oportunidades, como lo es Monterrey, hecho que ya se ha visto replicado anteriormente. No obstante, subrayó que debido a la colindancia entre Coahuila y Nuevo León, Los efectos remanentes en la llegada de extranjeros que desean cruzar irregularmente la frontera podría hacerse presente en esta región, una vez se encuentren en capacidades para ello, por lo que aseveró que mantendrán un monitoreo al flujo migratorio dentro del mediano y corto plazo.
3: Bueno, las autoridades del sur notificaron que tienen como misiva tratar de que ellos hagan un procedimiento legal, que sabemos que eso es tardado. Eso nos lleva pues a, por la experiencia, a saber que algunos de ellos lo hacen temporalmente o están temporalmente esperando sus permisos o sus entradas hacia el país, porque se le está ofreciendo la entrada al país, no meramente para cruzar toda la ciudad, sino para arreglar su situación migratoria. Ese es el primer punto. Sin embargo, sabemos que siempre suscita que las personas, una vez que tienen algo legal o un documento, tienden a subir hacia la parte norte de México. Por el momento no hemos sentido, no hemos resentido esa situación. Muchos de ellos sí manifiestan, ya estando en los albergues del Ejército de Salvación rumbo hacia el norte, pues que su punto de llegada es la ciudad de Monterrey, no tanto como fronteras en este caso, porque saben que la frontera pues está blindada prácticamente, no hay manera de cruzar, no hay permisos en forma legal, y en forma ilegal saben que no se logra tan fácilmente romper esas barreras. Entonces, al tener ellos conocimiento de eso, optan por quedarse en un lugar donde puedan tener buena retribución de su trabajo, que en este caso es Monterrey.
21: No obstante, hablamos que dada la magnitud también de esta caravana y por la cercanía geográfica de Coahuila y Nuevo León, pudiera haber algunos remanentes, algún cambio, si bien ligero, pero notorio como está la situación ahorita aquí, ¿no?
3: Sí, generalmente eso sucede. Una vez que ellos estén en Monterrey, que llegan a, pues por lo menos a satisfacer sus necesidades básicas, que tienen un poco de dinero, algunos osan o buscan la manera de forma incorrecta cruzar. Entonces, ¿ya por qué? Porque ya tienen el capital o ya tienen lo que requieren para poder ir hacia allá, y es cuando sí empiezan a subir.
20: Para Radio Zócalo Noticias, Gabriel Méndez Martínez.
0: 6:30, pausa y volvemos.
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0: 6:31, 31 grados la temperatura. Y tenemos más informaciones que el municipio de Piedras Negras ha ingresado a 131 personas a anexos en el año. Son 382 en la administración.
1: Bajo la premisa de que todos tenemos derecho a una segunda oportunidad, el gobierno de la Nueva Historia continúa atendiendo la grave problemática de las adicciones que aqueja a la comunidad con internamientos a centros de rehabilitación. De acuerdo a la directora de Asuntos Religiosos, Sofía Trejo Ramírez, de un total de 439 gestiones que se han tramitado en lo que va del presente año, se han logrado canalizar a 131 personas para iniciar con sus tratamientos. Detalló que de esa cifra la mayor parte son hombres, alcanzando 92, mientras que las mujeres son 39, confiando en que puedan seguir su proceso para salir de su dependencia a alguna droga y poder rehacer su vida. Trejo Ramírez resaltó que el acumulado en lo que va de la presente administración ya llegó a 382 personas canalizadas a rehabilitación, de las cuales 330 son hombres, un 79.3%, y 79 mujeres, el 20.7%.
2: En este mismo periodo se han sumado 131 personas canalizadas a procesos de rehabilitación, de las cuales 39 son mujeres y 92 hombres. Para nosotros, más que un número, más que una cifra, representan vidas cambiadas, vidas, familias, donde se están reconstruyendo nuevamente nuestro tejido social. En la siguiente diapositiva cabe mencionar, ¿verdad?, que a lo que va de nuestra administración 2025-2026, llevamos un total de 382 personas en este proceso, de las cuales 79 son mujeres, que es un 20.7%, y 303 son hombres, que es un 79.3%. Cabe mencionar, lo repetía, ¿verdad?, no son solo cifras o números, para nosotros son casos, por lo que seguimos trabajando para que más personas puedan alejarse de las adicciones y recuperar su vida, su familia y sus proyectos. Como ha señalado nuestro alcalde Carlos Jacobo Rodríguez, seguimos trabajando para rescatar vidas de las garras de las drogas y de las adicciones. Y algo que para nosotros es fundamental, nadie debe sentirse definido por el momento difícil que está viviendo. Todos merecemos una segunda oportunidad.
1: Para Radio Zócalo Noticias, Armando López Capericho.
3: 26 minutos y serán las 7 de la tarde. Continuará Protección Civil con esta vigilancia sobre estas lluvias que las esperamos desde hace un par de días atrás.
1: Probabilidades de precipitaciones que van de moderadas a intensas son las que están pronosticadas para Piedras Negras y la región durante todo el fin de semana, por lo que las autoridades municipales se mantendrán en vigilancia.
3: 26 minutos y serán las 7. Vamos con Salvador González, que hay información de última hora. Adelante, Chava.
4: Te saludo con muchísimo gusto, mi estimado Barbosa. Muy buenas tardes a la audiencia de Radio Zócalo Noticias. Comentarte que en esta tarde nos encontramos a espaldas de el conocido pollo El Church, sobre prolongación o ampliación parcial Alejo González. Estimado Barbosa, ya ves que en la parte de atrás está prolongación que te conecta a Avenida 16 de Septiembre, en la parte de atrás de esta negociación antes mencionada, hay un cauce de arroyo. Bueno, hasta estos momentos se encuentra seguridad pública en el lugar, no hay paso en estos momentos en este sitio. De acuerdo a la primera información que se genera, mi estimado Barbosa, se trata de que unas personas que se dedican a sacar lombrices para la pesca, señor, como carnada, ya que en esta área de un cauce de arroyo, la zona o el área está muy blanda y es muy productiva para el tema de las lombrices. Pues, ¿cuál fue su sorpresa? Que al momento de andar deambulando o caminando sobre este cauce de arroyo en esta zona, alcanzan a apreciar una bola color crema. Cuando se acercan a ella, ¡oh, sorpresa que se llevan! Resulta que se trata de una osamenta, de un cráneo humano, señor. Así es, de un cráneo humano, hasta el momento, bueno, un cráneo supuestamente de un humano, porque hasta que la fiscalía no determine lo contrario, podemos suponer en ese sentido que se trata precisamente de un cráneo humano, por lo que ya se acordona toda la zona para que llegue hasta este lugar la agencia de investigación criminal, llegue hasta este sitio servicios periciales para recabar la información correspondiente y sobre todo el levantamiento de este supuesto cráneo humano. No vaya a ser falso, pero a la vista sí se aprecia que realmente sea el cráneo de una persona. Pero bueno, ya serán las autoridades correspondientes quienes en ese sentido determinen por si realmente es auténtico este cráneo que encontraron en este cauce de arroyo. Pero son los primeros sin llegar en este sitio, señor. Ya la zona está cordonada, porque usted viene para estos rumbos, pues evite la zona y sobre todo entorpecer las labores de las autoridades correspondientes. Mientras tanto, seguridad pública ya se encuentra, están esperando el arribo de la fiscalía a través de la Agencia de Investigación Criminal.
3: Bueno, pues vamos a estar muy atentos, Salvador, a lo que suceda, a la actualización de información, la llegada de las autoridades, y cuál será el protocolo a seguir por parte de ellos. Muy, muy pendiente, Salvador.
4: Tenemos muy pendiente, señor, y en estos momentos arriba también ya la Agencia de Investigación Criminal acá, al sitio, acá del lugar, y bueno, pues a esperar qué es lo que se va a determinar. Tanto sorprendente, sin duda que sorprendió a estos personas que estaban sacando gusanos, lombrices en este cauce de arroyo,
3: sí.
4: Y al ver el cráneo en ese sitio, en ese lugar, sobre el mismo cauce, pues eso fue lo que nos narraban precisamente las personas que andaban en este lugar.
3: Sí, mucha gente va ahí a ese arroyo y empieza a sacar gusanos para la pesca, y bueno, pues qué sorpresa, Salvador,
4: qué sorpresa, señor, y qué impresionante imagen al momento de, pues tú andas pues quitado de la pena, sí. Como normalmente lo hacen, sí, venir a sacar lombrices para la pesca y encontrarte este supuesto, claro, porque a la distancia usted lo puede apreciar a través de las páginas de Facebook de Grupo Zócalo, de Radio Zócalo, de Super Channel, el video que compartimos de ese momento en que se arriban los oficiales de seguridad pública a verificar este reporte de un supuesto cráneo humano en este cauce de arroyo, acá a espaldas precisamente de avenida Román Cepeda, por Parguel o prolongación Alejo González.
3: Perfecto, bueno, pues pendientes, Chava, con esto que acabas de informar, y estaremos actualizando la información hoy por la noche.
4: Estaremos pendientes, señor, muy buenas tardes.
3: Órale, pues, buenas tardes. Bueno, pues ahí está la información de Salvador González. Escuchábamos a precisamente el titular de Protección Civil, Ari Antonio Hernández, con este tema de las lluvias en Piedras Negras.
1: Probabilidades de precipitaciones que van de moderadas a intensas son las que están pronosticadas para Piedras Negras y la región durante todo el fin de semana, por lo que las autoridades municipales se mantendrán en vigilancia permanente. Ari Antonio Hernández Esquivel, director de Protección Civil y Bomberos, informó lo anterior y añadió que siguen atentos a la evolución del sistema de baja presión que ingresó a la ciudad acompañando al primer frente frío de la temporada. Señaló que para este sábado se espera un 60% de posibilidades de lluvias durante el día y un 30% por la noche, mientras que para el domingo un 40% durante el día y para la noche se espera un 30%. Hernández Esquivel invitó a la ciudadanía a mantenerse informada y estar atenta de las actualizaciones y reportes que se estarán emitiendo continuamente a través de los canales y cuentas oficiales de las autoridades municipales.
5: Como lo habíamos comentado el día de ayer, para lo que viene siendo el día de hoy y todo el fin de semana continuamos con las probabilidades de lluvia. Para el día de hoy, durante el día, tenemos un 50% de posibilidades de lluvia. Para lo que viene siendo la noche, aumenta a un 70%. Hay que estar muy al pendiente de los desplazamientos que pudieran presentarse y llegar a la ciudad desde otras áreas. En lo que viene siendo la región norte, tenemos la probabilidad de lluvias de moderadas e intensas. Es por eso que te hago mención que hay que estar atentos a lo que pudiera llegar aquí a la ciudad de Piedras Negras desde otros puntos. Para lo que viene siendo el día sábado, el día de mañana, tenemos un 60% de posibilidades de lluvia durante el día. Y para lo que viene siendo la noche, ya disminuye un 30%. El día domingo continuamos con un 40% de posibilidades de lluvia durante el día y para la noche con un 30%. Inicios de la siguiente semana, aunque al día de hoy, un mediano plazo, no tenemos probabilidades, no se descarta la posibilidad que lo que viene siendo lunes, día martes, pueda haber ahí alguna actualización en esto. Se exhorta a lo que viene siendo la ciudadanía a estar muy atentos lo que vienen siendo los canales oficiales para las actualizaciones que se vendrán dando.
1: Para Radio Zócalo Noticias, Armando López Capericho.
0: Son las 6:41, 31 grados la temperatura. Y en otra información, el primer cuadro de la ciudad tuvo un decremento del 20% en las ventas de fechas patrias en comparación con el año pasado.
6: La derrama económica y afluencia de clientela en el primer cuadro de la ciudad durante las pasadas fiestas patrias mostró una diferencia significativa, con un decremento del 20% en las ventas a comparación de lo que se reportó durante el mes de septiembre del año pasado, según lo indicó Héctor Portillo Valdés. El presidente de la Unión de Locatarios del Mercado Zaragoza mencionó que si bien se otorgó una ampliación del horario para aprovechar la convocatoria de las fechas de independencia, particularmente en este año, no se percibió una gran demanda por la compra de artículos alusivos, lo que se reflejó en una baja tendencia en las ventas. Sin embargo, Portillo Valdés estableció que se tiene un buen augurio de cambiar esta situación con la relevancia que tendrán las fechas que restan en el año, como el Día de Muertos y las fiestas decembrinas, aunado a la mejoría en las condiciones climáticas que podrían propiciar un aumento en el flujo de visitantes al comercio del primer cuadro de la ciudad.
7: Bueno, ahorita lo que acaba de entrar el mes de octubre, que son los primeros dos días, ha venido estando muy triste la situación turística, económicamente. Bueno, pues pero aquí tenemos que estar esperando, atendiendo, y bueno, pues ser responsables para atender con respeto y calidad y ofrecer nuestros productos a los que vienen tanto de aquí de los cinco manantiales como los que vienen de Estados Unidos, para que hagamos el comercio crecer, aunque sea dada la situación económica como está.
8: ¿Qué tal se vio la afluencia en el mes de septiembre, señor Héctor? ¿Sí se contagió este fervor de las fiestas patrias? Aquí el primer cuadro y el mercado, ¿cómo se vivió?
7: Bueno, anteriormente pedíamos horarios muy tardes porque venía mucha gente. En esta ocasión, pues se nos dio el permiso, ¿verdad?, por el municipio, pero se tenía que cerrar una hora antes. O sea, ¿por qué? Porque no había la influencia de los vestidos, de la ropa y todo. Pero, pues como quiera, sí hubo venta, pero no lo que se esperaba, ¿verdad? Al menos para cubrir ciertos compromisos, y otros pues tenían mercancía del año pasado, y bueno, es como que era, gracias a Dios, poco, pero se sale adelante.
8: ¿Cuánto podríamos decir que incrementó ligeramente durante el mes de septiembre?
7: Si hablamos del año pasado, bajó bastante, bajó un 20-30%, que no se esperaba. Estábamos confiados que se iba a subir, y bueno, pues no pasó eso, pero pues seguimos aquí en el mercado Zaragoza.
6: Para Radio Zócalo Noticias, Gabriel Méndez Martínez.
3: Faltan 16 minutos para que sean ya las 7. La temperatura en Piedras Negras en los 31 grados centígrados. Vamos a hacer una pausa comercial y nosotros ya regresamos.

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0: a actividades del mes de octubre.
1: Como cada año en octubre, mes dedicado a la lucha contra el cáncer, se está organizando la tradicional caminata de concientización y solidaridad que convoca el Grupo de Apoyo a Personas con Cáncer con el apoyo del municipio. A nombre de la organización, Gladys Andrade Silva invitó a la comunidad en general a sumarse a las actividades que se tienen programadas para este año, siendo la más importante dicha caminata a celebrarse el domingo 25 de octubre. Y digo que la cita es a las 4 de la tarde, en la parroquia de Nuestra Señora de San Juan de los Lagos, ubicada en la colonia Roma, en donde se iniciará con la venta de playeras y diversos souvenirs que les permitan recaudar recursos. Posteriormente, a las 5 de la tarde, se celebrará una misa de acción de gracias en el citado templo para luego partir hacia la macroplaza, en donde se contempla terminar con el tradicional lazo rosa, señaló Gladys Andrade. Añadió que en esta ocasión y para ampliar la variedad de actividades, se incluirá un concurso de baile abierto a toda la ciudadanía con géneros como norteños y cumbias, cuyas inscripciones ya están abiertas en Casa Rosa.
2: Bueno, quiero invitar de todo corazón para que asistan a Casa Rosa, para que conozcan nuestras instalaciones y pues bueno, puedan palpar, ¿verdad? Puedan ver lo que ahí hacemos. También, bueno, sabemos que el mes de octubre es el mes de la lucha contra el cáncer y pues nos vestimos todos de rosa. Gracias a nuestro alcalde, personal de presidencia, que ya iniciaron a vestir piedras negras de rosa, y pues invitamos a toda la comunidad ahí en Casa Rosa. Tenemos playeras y souvenirs mediante un donativo, ¿verdad? Que ese donativo pues nos sigue ayudando a todos los pacientes que están en esta lucha. También, bueno, es la invitación principal. Nosotros año con año tenemos una caminata y este año va a ser el domingo 25 de octubre. Los invitamos para que nos acompañen. Iniciamos en parroquia de Nuestra Señora de San Juan de los Lagos a partir de las 4 de la tarde. Vamos a estar ahí con las playeras y los souvenirs. Y la misa de acción de gracias es a las 5 de la tarde. Terminando lo que es la misa, iniciamos la caminata, que va a terminar en lo que es la macroplaza a la altura de la presidencia, en donde formaremos nuestro ya tradicional lazo humano. Pasaremos a lo que es la convivencia y este año vamos a tener un concurso de baile, el cual pues invitamos a todas aquellas personas que les guste bailar. El ritmo va a ser lo que son norteños, cumbias tejanas. Los invitamos a que se inscriban en Casa Rosa, ahí vamos a estarlos atendiendo.
1: Para Radio Zócalo Noticias, Armando López Capericho.
3: 10 minutos nos separan de las 7 de la tarde, 31 grados se mantiene la temperatura, y en más información, mantiene la jurisdicción sanitaria número 1 las labores de fumigación y abatización en las escuelas de nivel básico.
4: Como parte de las actividades permanentes que realiza la jurisdicción sanitaria 01 en las escuelas de nivel básico de la región, las labores de fumigación y abatización se han mantenido activas según la programación semanal, con la finalidad de evitar la propagación de enfermedades como el dengue. El doctor Roberto Baeza Díaz, titular de la dependencia, informó que en la presente semana se hizo lo propio en los jardines de niños Ignacio Manuel Altamirano y Miguel Hidalgo y Costilla. Acciones que aclaró no requieren la suspensión de clases o evacuación de alumnos en cada plantel donde se realizan estas acciones. Destacó que estas medidas de prevención, aunado a lo realizado por el Departamento de Vectores al interior de las colonias y los domicilios, han permitido tener una baja incidencia de esta enfermedad en el presente año, por lo que hizo un llamado a la comunidad a seguir colaborando con las autoridades sanitarias, principalmente ante las recientes lluvias que azotaron a la región en estos días.
5: Seguimos con haciendo lo que es la nebulización, tenemos la nebulización y la abatización. Seguimos con la abatización.
6: ¿Estos calendarios se realizan en conjunto con la Secretaría de Educación o es a petición de las instituciones?
5: No, nosotros ya tenemos el cronograma y nosotros le toca a las escuelas esta y esta. Bueno, ya se les informa que se va a hacer la abatización y las termonebulizaciones que sean pertinentes en las diferentes colonias y escuelas. Pero nomás se les avisa. Eso es que tenemos.

0: Sí, hay clases y todo, mientras entre en tiempo de escuela.
1: Básicamente porque la semana pasada se detectó que algunas escuelas o dejaron salir temprano o no dieron clases el día que estaba programada la fumigación y inclusive sacaron mobiliario al exterior. ¿Esto es parte de las actividades?
0: No, yo creo que eso fue parte de la escuela, ¿no? Yo creo que es parte de la escuela. No hay ninguna indicación de sacar mobiliario, de hacer algo extraordinario. Cuando hay una termonebulización, tú llegas, termonebulizas y no hay una indicación de saquen todo y ya vamos, ¿no? Yo creo que eso fue de ellos, aparte de ellos, para hacer, me imagino que como, no sé si fue por el, pues ya es que fue el viernes. El consejo técnico,
1: Así es.
0: lo aprovechen los papás, pero no hay una indicación como tal para hacer acciones diferentes a lo normal.
1: El tipo de químico no tiene afectaciones,
0: No,
1: ¿no?
0: no, desde luego no. No, no es un, no, no hay ningún tipo de indicación ausentarse, no. O sea, cuando hay abatización, eso no hay afectación nada.
2: Para Radio Zócalo Noticias, Gabriel Méndez Martínez.
3: 7 y serán las 7. Tras incidente en la secundaria de Torreón, el alcalde llama a reforzar atención en los jóvenes.
4: Tras lamentar el ataque perpetrado por dos jóvenes a una secundaria ubicada en el ejido La Unión del municipio de Torreón, Carlos Jacobo Rodríguez González reiteró la importancia de reforzar la atención psicológica y mental de todos los jóvenes. El presidente municipal de Piedras Negras estableció que es una necesidad prioritaria de dicho sector de la población ante los graves problemas y conflictos que se han venido suscitando, de ahí la política que ha implementado su gobierno. Sí, a lo que parte de esas acciones son las brigadas que se llevan prácticamente cada viernes a los planteles de ese nivel educativo, donde platica directamente con los estudiantes y les lleva diversos servicios de su administración. Rodríguez González también resaltó el programa de psicólogos de la nueva historia, donde se brindan terapias y atención en 10 secundarias de la localidad para ayudar a los jóvenes a manejar mejor sus problemas y emociones. La primera autoridad reafirmó su compromiso de seguir recorriendo las escuelas para llevar estos proyectos, para garantizar que la juventud conozca y aproveche todos los recursos institucionales que tienen a su disposición.
5: Okay. Sí, es importante que sigamos atendiendo a las escuelas. Nosotros lo hacemos cada viernes. Este viernes no lo hicimos porque hay consejo, pero bueno, sí, vamos a seguir atendiendo a los jóvenes, a las preparatorias, a las secundarias, llevarle mensaje de que el gobierno municipal pues tiene todas las vías, todas las herramientas para que podamos escuchar a los jóvenes, podamos atenderlos, tanto en el CAD como en las secundarias. Recordemos que tenemos un programa municipal donde tenemos a 10 psicólogos distribuidos en las secundarias de la ciudad. Es un programa del municipio y bueno, creo que sin duda este programa nos ha permitido atender a cientos de jóvenes y por qué no también salvar vidas.
4: Para Radio Zócalo Noticias, Armando López Capeticho.
3: 5 minutos y serán ya las 7, la temperatura 31 grados. Nos vamos, gracias por su atención. Nos vamos ahora a la tele en Super Channel 12 con el resumen informativo y la actualización de lo que ya compartía con nosotros Salvador González sobre lo que hallaron en atrás de un conocido restaurante. Gracias, Orquídea.
6: Muchas gracias por acompañarnos. Está usted ya muy bien informado. Lo invitamos a que nos siga en todas nuestras plataformas digitales de Radio Zócalo, de Grupo Zócalo, obviamente Periódico Zócalo y Super Channel 12. Que tenga usted un bonito fin de semana.
3: Buenas tardes.
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